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0: fuerte ese aplauso para mi amiga Julieta. ¡Viva México, cabrones!
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0: 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Buenos días. Son las 4.
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1: 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Buenos días. Son las 5. 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

0: 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Buenos días. Son las 7.
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3: Son las 7 de la mañana.
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1: Muy buenos días, cafeteros, cafeteras, ¿qué tal estamos?

Estamos dándolo casi todo, con mucho sueño. Pero bueno, que nos apañamos. Hola, cafeteros, cafeteras, que saludamos. Saludamos a los que comparten el programa, las emisoras de radio, comparten el programa, tanto en FM como en DAB, en TDT, en aplicaciones, etcétera, etcétera, etcétera. Sí, a todos, a todos. Saludamos también al grupo de WhatsApp de las emisoras de radio. Estamos ahí todos metidos, los compañeros. Saludamos también a los que están en nuestro canal de WhatsApp. También, saluditos para ellos. A ver, saludamos, hombre, los chaviaditos no nos podemos quedar sin saludarlos, ¿eh? Están ahí 24 horas al día, 7 días a la semana. Hoy, buenos campeones, ¿eh? Y saludamos a los oyentes, a los cafeteros que nos escuchan, pero que no nos envían ni con...

0: Buenos días, cafetero y cafetera. ¿Cómo va la mañana?
1: Ay, la mañana. La mañana va a ir fabulosa. Claro que sí, es jueves. Hoy estreno camiseta de los Fraggle Rock.

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1: Eso es, ponte el primer café con Xavi. ¿Por qué? Pues porque hoy toca ser feliz. Ya lo dice el mago de Oz. Lo que está sonando. O sea que aplícatelo. Hoy

0: Ave María Purísima,
1: sin pecado concebida. Cuéntame, hermano, ¿qué te pasa?
0: Verá, padre, todos los días sueño con cafés y ya no sé qué hacer.
1: Ay, hermano, no pasa nada. Yo también he soñado con cafés, pero desde que escucho el primer café con Xavi, se me quitan todos los pecados. Pruébalo y me dices.
2: Eso es, pruébalo. Prueba de soñar con nosotros, con el primer café con Xavi. Sueña que te estás tomando un café y cosas de esas.
3: Bonito.
2: Bonito, así se llama.
3: Todo.

0: 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Porque madrugar sin café es deporte de riesgo.
1: Eso es, deporte de riesgo. Pero bueno, no arriesgues mucho tampoco haciendo deporte, ¿eh? Mejor dicho, con nada, hay que arriesgar lo justo.
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1: Hoy todo va a salirme bien. El

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1: Eso es el primer café con Xavi. Vamos con más música, con una canción de la vida. Una letra preciosa, más que una letra, como digo siempre, es una vivencia.

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1: Ahí está. Al pan pan y al café, el primer café, está claro, ¿eh? Continuamos, Color Esperanza. Es la versión del año 2020, ¿eh?

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1: Hombre, sería, como siempre, todas las mañanas con Xavi, el primer café. Hasta el invierno, cuando llueve. Ya sabéis que pensamos eso de ojalá que llueva café. No en el campo, sino aquí también.

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1: Ahí está, esa energía matutina. Nos vamos ahora con No Puedo, No Quiero, código XM.

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1: Ya tienes el día completo, ¿eh? Con nosotros, un buen café. Y ala, a darle caña. Ahí tenemos a Juanes con este tema. Adiós le pido. Pasan ya 41 minutos de las 7 de la mañana.

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0: pasajeros y pasajeras con el número 0711 con destino al programa El Primer Café con Xavi, que empiecen a venir con sus cafés bien cargados urgentemente por la puerta número 3. ¡Despegamos enseguida!
1: ¡Despegamos enseguida! Bueno, hace ya un ratito que hemos despegado. Ya estamos aterrizando en la primera hora. Nada fue un error, Coti, Paulina Rubio.

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1: El Primer Café. Esto es El Primer Café, por supuesto. Nos vamos a ir a esa desconexión publicitaria, donde ya fuimos.
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1: Cafeteros, cafeteras, que luego a las 8 estoy pasando lista. O sea que no te vayas, ¿eh? Hasta ahora.

0: 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Buenos días. Son las 8.
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2: Son las 8 de la mañana.
3: Son las 8 de la mañana. 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
4: Pues sí, hasta las 11, 11 menos 5, ¿eh? Hasta las 11 menos 5 estaremos aquí, pues, compartiendo esos ratitos con vosotros. Que, por cierto, el día 31 de este mes de julio es el último día que hacemos programa. Sí, el último programa de la temporada, ¿eh? Pero que luego no os preocupéis, que el 31 de agosto empezamos de nuevo. No os preocupéis, pero bueno, que lo digo más que nada porque hace 4 días decía yo que quedan todavía 2 meses y vosotros, ¡hala, ya está! Pues mira, ya queda un mes. ¿Habéis visto, no? Pues ahora, a la que nos demos cuenta, estamos en agosto, claro que sí. A la que nos demos cuenta, estaremos el día 7 en Priego de Córdoba. Claro que sí, también. Hoy de fiesta, que no puedo decir nada. Es que se me escapa siempre, que no puedo decir que la madre del topo y Xavi Session van a estar allí liando la parda. En fin, que por cierto, esta semana os informaremos cómo reservar las entradas anticipadas. Sí, porque hay previsión de que hoy, que no puedo decir más, Bueno, pues eso, cafeteros, ay, qué gallo, cafeteros, cafeteras, que vamos a arrancar ya la segunda hora de programa. La primera ha pasado volando,

ir arrancando esta segunda hora. Ahora, pasad, sentaros, poneros cómodos y si queréis, cogeros un café, ¿eh? Si no, lo dejáis ahí, que no pasa nada, seguro que se gasta. Ahora, mira, hoy estoy estrenando camiseta nueva de los Fraggles. ¡Uy, qué chulo! Pues ahora empezamos con esto, Stray.

0: con algo más bonito aún todavía.
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0: Pues sí, llegó la hora de los peques. Yo estrenando camiseta hoy de los Fraggle Rock. Uy, y esperando, vamos, como loco, esperando la canción de los Fraggles, sí. Y es cierto que sí, que durante la semana pues veo 2, 3, 4 capítulos de los Fraggles, aunque lo repita. Es que me encantan, yo te recomiendo que lo hagas también, ¿eh? O sea que, cafeteros, cafeteras, hoy es jueves, día de los Fraggle Rock. O sea que, ay, ay, ay, ay, que no digo más, que no digo más. ¡Hala, venga! ¡Ahí los tienes, a los Fraggles! ¡Oh!

0: qué bonito, qué bonito los Fraggles. Ahora, que nos vamos con el tiempo porque el tráfico llevamos unos días que no está.
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0: Claro, como el tráfico nos va a decir que hay caravanas, retenciones y que no cojas el coche, pues bueno, sin prisa. No como Isabel, que tiene mucha prisa. ¡Hala, Isabel, cuéntanos, venga!
2: Buenos días, hoy se espera que suban las temperaturas en el tercio norte y que bajen en el sureste y en Baleares. A pesar de esto, tendremos avisos naranja por calor, nivel importante por máximas de 40 o 41 grados en Extremadura y en Andalucía Occidental, incluso puntualmente los 42 en zonas de la campiña cordobesa. EMET ha publicado una nota informativa en la que nos anuncia a partir del sábado que habrá en España un episodio de temperaturas muy altas y persistentes. Con la información actual, a partir del domingo podría haber una ola de calor, pero todavía la incertidumbre es moderada. Será hoy un día de tiempo estable, menos en el Cantábrico, donde el flujo atlántico dejará nubes y precipitaciones. También son posibles en el Cabo de Lanao y en las Islas Baleares más occidentales. No se descarta que durante la tarde se produzcan nubes de evolución en zonas elevadas de la mitad sur y que puedan dar lugar a tormentas y chubascos aislados. Es una información de AEMET.
0: Eso, pues ahí está, ya sabéis, que va a hacer mucho calor a partir, posiblemente a partir del domingo. Si es que no se puede, ¡Hala, que nos vamos con Caparrós!
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0: Buenos días, Caparrós. Qué poquito nos queda para coger las vacaciones, Veo que estás ahí con una alegría.
3: Buenos días, cafeteras. Buenos días, cafeteros.
0: ¿Qué tal?
3: Buenos días, Xavi. Buenos días, Martita.
0: Hola.
3: Vamos, tiempo cera. 2 de julio.
0: Yuhu.
3: La aviadora Amelia Earhart desaparece en algún lugar del Pacífico durante su intento de dar la vuelta al mundo en 1937.
0: Sí.
3: En 1999 muere Mario Puzo, autor de El Padrino.
0: Sí.
3: En 1931 muere Peter Curtis, el vampiro de Düsseldorf.
0: Sí.
3: En 1778 fallece Jean-Jacques Rousseau, músico y filósofo. Y por último, en 1961 muere el escritor estadounidense Ernest Hemingway. Hasta aquí, efemérides, que tengan un feliz jueves.
0: Vale, no sabía yo lo de las así. Bueno, pues me da igual, con unos nombres más raros. Pero bueno, ahora que nos vamos con Martita. ¡Martita!
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0: Martita, muy buenos días, ¿cómo estamos?
5: Muy buenos días, cafeteros, cafeteras.
0: Hola.
5: Xavi, Caparrós. Pues vamos a ver qué tenemos en días internacionales y mundiales.
0: Sí.
5: Hoy, 2 de julio del 2026, es el Día Internacional del Periodista Deportivo.
0: ¡Ay!
5: Y también es el Día Mundial de los OVNIs.
0: ¡Ay!
5: A ver cuándo es el Día Mundial también de los extraterrestres y los fantasmas, que aquí hay mucho.
0: Bueno, sí hay mucho.
5: Por cierto, hoy juega la selección española, todos con España.
0: ¡Ay, di que sí!
5: ¡Feliz! ¡Juernillo!
0: ¡Cuidado, que está el Caparrós haciendo cosquillas! ¡Hala, Martita, un besazo! Caparrós, otro besazo para ti. Bueno, mejor un abrazo. ¡Hala, venga, la pregunta! ¡La preguntita de hoy! Hoy os pregunto, ¿vosotros qué preferís más? ¿Qué os gusta más? ¿Sofá y mantita o cama y mantita? Ahora, bien fácil, ¿eh? Sofá, mantita, cama, mantita. 633-862-041. 633-862-041. Qué fácil lo he puesto hoy, ¿eh? Sofá, mantita, cama, mantita. ¡Hala, venga!
6: ¡Oye!
0: ¡Que arrancamos! A ver qué me pone por aquí.
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0: A ver,
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0: ¡Juanaco! ¡Juanaco de wow, qué temprano, ¿eh? A las 6 y 25 ya nos estaba escribiendo Juanaco. ¡Hola!
7: Buenos días, Xavi.
0: ¿Cómo estamos?
7: Cafetera. Trastornado.
0: ¿Cómo estamos?
7: Vamos a por el jueves.
0: Vamos.
7: Tenemos ya la semana mortea.
0: Ya está.
7: Y con poco frío.
0: ¿Poco?
7: Está el soplete que no vaya. Madre mía.
0: Ninguno.
7: Bueno.
0: Ay.
7: Estáis en buen día de trabajo.

Pero madruga, ¿eh? Un abrazo. Vámonos con Marisa. Marisa de Santander. Ay, que se me cae el micrófono. Sí. Buenos días, familia de locos maravillosos. Buenos días, Xavi. Un beso, Ángeles. ¡Hoy, Ángeles!

0: Diego.
1: Hola, Raúl.
2: Buenos días, Xavi.
0: ¿Qué madrugón?
2: Cafetero, cafetera.
0: Oye, chavito, madrugón.
2: Chavita, trastornado.
0: Y...
2: Venga, buenos días desde la capital cordobesa.
0: ¿Cómo ya? Oh,
2: qué fresquito hace por aquí.
0: Sí, ¿no?
2: No vea.
0: Sí, ya, ya.
2: Venga,
0: ya.
2: Vamos por el Juarne.
0: Vamos.
2: Vamos a engañar al jefe que se nos duerme.
0: Vamos, Raúl. Un abrazote. Nos vamos con Canijo. Canijo está ahí bailando. Bueno, está grabando el audio, o sea que se puede pegar ahí una hora. Hola, venga, luego ponemos a Canijo.
3: Muy buenos días.
0: Hola.
3: Hola.
0: ¿Qué
3: desde
0: tal?
3: Las calles de Comarruba.
0: ¿Cómo allá?
3: ¿Qué tal? Feliz jueves.
0: ¿Qué tal?
3: A ver, Xavi, ¿en serio manta?
0: Sí. Pregunto.
3: ¿Ahora manta?
0: Pregunto. No, no. Hombre, pregunto. A ver.
3: Yo me quedo con el sofá.
0: ¿Por qué?
3: Pero sin, sin manta.
0: ¿Sofá? Pues venga, ponemos aquí sofá. O sofá o cama. A ver si quiere.
3: Con un buen aire acondicionado, ventilador.
0: Un
3: calipo.
0: Y todo eso.
3: Pero la manta.
0: No, no. Bueno, pues la dejas a ese un lado. Ya está. No pasa. No pasa nada.
3: Muchos besitos.
0: Venga, pues pones ahí. Te pongo sofá. Hala, venga.
3: Por cierto.
0: ¿Qué?
3: Sara, Sara, ve por aquí, ¿eh? Que no me he presentado.
0: Ah, ¿cómo se
3: llama? Yo como Ángeles. Concretando.
0: Ay, ay. ¿Ha dicho concretas? ¿Concretas? Un besazo, Sara. Está corriendo, ¿eh? Se le nota. Ay, sí, sí, sí, sí. Besazo. Ahora sí, nos vamos con Canijo. Hola, Canijo.
2: Vamos a trabajar.
0: Igualito, igualito.
2: Somos chavisaditos y
0: madre
2: no podemos descansar.
0: Ay, ay, ay, ay.
2: Vamos a guasear.
0: Ay.
2: Porque la radio no puede parar.
0: Igualito, si es que es un fenómeno.
2: Buenos días, cafetero.
0: ¡Bre!
2: Cafetera.
0: Yeah.
2: No, chasmisaditos y adictas.
0: Hey.
2: Yo, el canijo de Cieza.
0: ¿Qué tal, canijo?
2: En Portugal.
0: Hoy. Hoy.
2: La segunda hora con DJ Xavi
0: Inception. ¡Toma! Hoy.
2: Bueno, vamos, Leo. Que voy a hacer frente. Lo estoy notando yo, me voy a poner una chaqueta.
0: ¿Sí o qué?
2: Vamos a la preguntita, Xavi, vamos a la preguntita.
0: A ver.
2: Sofá o manta, cama o manta, pero ¿cómo vas a poner una manta con la que está cayendo?
0: Yo qué sé,
2: Xavi.
0: Yo qué sé.
2: Pues en bola, que hace mucha calor.
0: Madre mía, vamos a ver.
2: Ay, qué voto. Si es que sofá y mantica mola.
0: Vamos, sofá y
2: ahí
0: mantica.
2: Ahí mola con los preliminares, mola.
0: Hombre, hoy los
2: preliminares. Ya termina en cama y manta.
0: Claro, pero ¿qué te pongo?
2: ¿Qué voto?
0: De los nervios te pongo, ¿qué te
2: sofá.
0: Pongo? Sofá, ¿no?
2: Vamos, Xavi.
0: Venga, va.
2: Sofá y manta.
0: Sofá. Hala. Ahora dime la canción. La de amén.
2: Y el tema... Vamos, otro que he rebuscado yo por ahí.
0: Ah, ¿sí? ¿Cuál?
2: He rebuscado otro.
0: A ver, ¿cuál he rebuscado?
2: Ponte los sobrados.
0: Venga, hombre, cuelga ya, canijo. ¡Hala, canijo! ¡Un abrazo! ¡Qué tío, eh! ¡Ay!
4: Muy buenos días, cafeteros, cafeteras, trastornados, Xavi.
0: ¡Hola!
4: Xavi.
0: ¿Cómo estamos?
4: ¿Cómo estamos? Vale, tu pregunta.
0: A ver.
4: A mí el sofá mantita me encanta, pero
0: sí, ¿no?
4: Voy a decir cama y mantita porque al final acabamos todos en la cama y agradeciendo de ir a la cama. Porque
0: pobre,
4: sí, es verdad que nos gusta estirando ahí el sofá, que a gusto estamos. Pero acabas cogiendo dolor de cuello, de espalda, de todo.
0: Ahí está.
4: Así
0: ahí
4: que
0: está,
4: camita y mantita.
0: Que tenéis una edad.
4: Venga, ponme una canción dedicada, como siempre, y no menos a todos estos trastornados que no tienen, ya lo sabes.
0: Son como la monja fea.
4: Pues no sé qué pedirte, pero va, una de Mónica Naranjo, que
0: a
4: hace
0: ver.
4: Tiempo que no pedimos.
0: Mónica Naranjo.
4: Un besito para todos y feliz jueves.
0: Eso. Un besazo, Babi. Estáis todos como las monjas feas, ya no tenéis cura. A la vez.
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0: buenos días, Chavi, Chavedito, cafetero, cafetera. Yo prefiero la cama y la manta.
1: Cama y mantita,
0: ¿no? Me gusta más. Sí, ya está ahí, cae calentica. Manta poco apetece.
1: Venga, va.
0: Bueno, vamos por el Warner.
1: La cama sí, ¿eh?
0: Xavi, ponme algo de Galván Real, la que tú quieras, de Galván Real. Venga, que me a los chaviaditos y a todos los cafeteros.
1: Galván Real. ¡Rochi Prechochi! ¡Besazo! Mini yo. Buenos días, Xavi, cafeteros. Yo soy más de sofá y mantita. Voy a poner aquí que el mini yo de sofá y mantita. Dice, ponte hoy, Eva Martín, Fly. Oh, Fly on the Wings.

0: Vamos con más WhatsApp, 633-862-041. Por cierto, ¿qué prefieres, sofá y mantita o cama y mantita? ¡Uy, uy, uy! El sofá, ojo, pero es que la cama... ¡Uy, uy, uy, uy, uy, uy, uy! ¡Madre mía, madre mía! ¡Uy, uy, uy! Está como lo pasa que, claro, estáis mayores... ¡Ay! ¡Salabel! ¡Desde Zaragoza!
1: Buenos días, cafeteros, cafeteras, chavedictos, chavedictas. Buenos días, trastornados. Buenos días, Xavi. A ver, a tu pregunta, ya voy directa al grano.
0: A ver.
1: ¿Sofá o cama?
0: Sí.
1: ¿Con mantita?
0: Sí.
1: ¿Pero peli manta?
0: Bueno,
1: buah, claro. Me da igual, sofá que cama. O sea.
0: ¿Entonces?
1: Mientras que la compañía sea buena y el ratito se echa en el sofá o en la cama. Da igual.
0: Claro.
1: Que no puedo elegir.
0: ¿No?
1: Pero bueno. Por más espacio,
0: ¿sí?
1: Seguramente la cama.
0: Depende, depende.
1: Y nada, Sara, has dicho que mantita no. A ver, mantita no, pero yo mira, ya estoy estornudando.
0: Ya está.
1: Estos cambios de tiempo, que si calor, ahora un aire que para qué, con el aire fresco.
0: Pero eso es la pitopausia.
1: Un poco frío, pero fresquito.
0: Ay.
1: Pues es que aquí nos vamos a poner todos malos otra vez.
0: Eva, yo no.
1: Madre mía.
0: No.
1: Que nada.
0: ¿Qué?
1: Feliz viernes.
0: Sí.
1: Y a ver, equipo Team Maño.
0: A ver.
1: Contestadme, porfa. Va, habladme.
0: A ver.
1: Habladme, decidme.
0: Háblame.
1: Para poder concretar, como dice.
0: ¿Concretas? ¡Hoy las concretas!
1: ¿Quién ha dicho? Hay que concretar, ¿no? Hay que hacer croquetas. Digo, concretar. Venga, besitos.
0: Concretar, arte de hacer croquetas. ¡Sarabel! ¡Un besazo! ¡Vámonos con Hugo del Team Pucela!
2: Hola, Xavi, chavedito, chavaditos, trastornado, cafeteros, cafeteras, y pucela. Bueno, feliz Guarnilloles, sí, estamos a último día de semana. Hoy juega España, vamos a ganar 3-0. Así, ¿tú cuánto crees que vamos a ganar?
3: Uy, no sé, ¿contra qué jugamos?
2: Austria.
3: Déjalo en 2-1.
2: 2-1, da.
0: 2-1, bueno.
2: Bueno,
0: a ver.
2: Vas a ver, la pregunta de hoy.
0: ¿A tu rol?
2: Yo voy a votar, pues, sofá y mantita.
0: Sofá, ¿no? ¿Tú?
3: Yo cama, por favor.
2: Cama y mantita.
3: Bueno. No, mantita no.
0: No.
3: Te da calor.
0: No. Ay.
3: No estamos con mantas.
0: Ay.
2: Bueno. La canción la va a elegir mi madre.
0: A ver.
3: Pregunta por qué tal Candela.
2: ¿Qué tal Candela ha quedado? Tiene la canción.
0: ¿La qué? ¿Candela?
3: Ya sabes, Xavi, cuál me gusta.
0: A ver.
2: Sí, bueno.
0: Camela.
2: Corre, plátano, pulse 3 si quiere hablar con la morra cachonda.
0: Ay, ay. Hombre, Carol es de Camela, ya lo sabes. Si lo pides tú, Hugo, pues le pondremos una Carol. ¿Y Candela? ¿Cómo ha quedado Candela? A ver, que nos informe Cristina. Hugo, un abrazaco.
4: Xavi, sobre el tema de la preguntilla, las dos cosas son buenas.
0: ¿Entonces?
4: Tanto el sofá como la cama.
0: ¿Y qué te apunto?
4: La cuestión es echarse la manta. Echarse la manta. Oy. Donde sea, pero echarse la manta. En uno de los dos sitios. Pero bueno, pon la cama para mí.
0: ¡Ay, la cama para
4: Venga,
0: mí!
4: ¡Venga, buen día por ahí!
0: ¡Vamos, Juanaco! ¡Ay, que te amarraquen, eh! ¡Ay!

0: Sí.
1: De oro.
0: Bueno, a ver.
1: A la pregunta, yo me quedo con el sofá, ¿eh? Sí. El sofá maldita es lo mejor que hay.
0: ¿Y eso?
1: Ahí. Y eso es lo que hay. Bueno.
0: A ver.
1: Aquí sigo con Bruno, ¿eh? Firme.
0: ¡Hombre, Bruno!
1: Bueno, estoy ahí invitando a la radio ahí, pero está medio recio ahí, no sé qué. A ver si vos, Charlie, lo convences con algo. ¿Sí?
0: A ver.
1: Pero
0: a ver,
1: está ahí, Bruno. Está ahí que no quiere entrar, que no quiere entrar.
0: Vaya.
1: Bueno, hoy un día precioso, ¿eh? Hoy está precioso aquí, pero no para trabajar, en María de la Playa.
0: Ya.
1: Pero bueno, alguien tiene que hacer todo.
0: ¿Verás cómo viene alguien?
1: Bueno, te voy a pedir un temita hoy, Tito, ¿eh? Te agarré el pitito con el cierre.
0: ¿Eh?
1: De Cuarteto de Nos.
0: Pásame.
1: ¿Qué cosa yo te mando en el coche?
0: Sí.
1: Seguramente sí. No lo tendrás ahí.
0: Claro, bueno, te iba a decir, pásamelo.
1: Bueno, un abrazo para todos. Y vamos arriba, loco.
0: Vamos, escucha, pásamelo porque no, que no lo voy a encontrar, ¿sabes? Que estas cosas no a mí. Hoy, venga, que continuamos. Pancho, es que Pancho coge unos temas.

0: 662-942-041. A ver. Ángel de Córdoba. Hola, Ángel.
1: Sí, Xavi, cafetero, cafetera, trastornada, Xavi. ¿Qué pasa, tío? ¿Qué
0: pasa? ¿Cómo vamos? Bien.
1: Bueno, pues sobre la de tu preguntita, a mí me gusta dormir en la camita y con la mantita.
0: Sí, ¿no?
1: En inviernito, arropado hasta la orejita.
0: ¡Hala!
1: Así es que nada, bueno, que tengáis muy buena mañanita. Por aquí corre un poquito de aire, gracias a Dios. Y bueno, intentaremos llevar a la mañana lo mejor posible.
0: ¡Hombre, claro!
1: Este pelotazo, Xavi, se lo dedica a todos los sevedistos y en especial
0: a los camioneros,
1: a mis Raulitos
0: vale,
1: y compañía.
0: ¡Ole!
1: Bueno, un abrazo muy grande, cuidado.
0: Un abrazote, Ángel de Córdoba. Nos vamos con Cristina. Cristina de Priego de Córdoba.
2: Buenos días, Xavi. Buenos días, cafeteras, cafeteros, Xavi, adictos, trastornados y demás criaturitas que estéis por ahí. Aquí desde la ciudad con más pelotas que ahora mismo en España entera, Zaragoza.
0: Y chiquititas,
2: A ver. Tu pregunta creo que ya lo he pillado. Yo prefiero sofá y mantita, me mola más. No sé para qué, pero lo prefiero.
0: Ay, dice sí, sofá y mantita. Por cierto, Cristina, ¿cómo va Candela? Cuéntanos. Un besazo. Vámonos con Encarni de Priego.
3: Hola. Buenos días, Xavi, cafetero, cafetera, trastornado. Buenos días para todo el mundo.
0: ¿Qué tal?
3: Xavi, ¿en serio?
0: ¿Qué?
3: ¿Mantita con 40 grados
0: no,
3: a la sombra?
0: Pero eso...
3: Bueno, ya está, que vamos a dar contigo. Apúntame en la cama, que en la cama se está más comodito.
0: Sí, ¿no?
3: Ponte hoy Laberinto de Antonito Molina.
0: A ver.
3: Para todos los trastornados. Gracias.

0: Xavi, ¿me pones Flary Chip?
1: Hombre, te pongo el Flary Free. Transpirada,
2: me enamoré.
1: Hombre, te pongo el Flary Free.
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1: Bradley Wallman dice: buenos días, temazo. Hombre, Bradley, buenos días.
2: Noche y hoy salgo con la banda. Voy con los muchachos, pero está medio.
3: Cristina. La Divi. Venga, hoy es el día de.
1: A ver.
3: El periodista deportivo.
1: Explícanos,
3: ¿cómo le va Candela?
1: Hombre, que nos cuente.
3: Que un par de días, ¿no? De torneo.
1: Oye.
3: Venga, explícanos.
1: A ver, ¿cómo va Candela?
3: Cuenta. La Divi.
1: Oye.
3: Charabel. Con las noches hay que taparse el culete.
1: Eso. Que luego.

0: que se muere.
1: Buenos días, Pancho. Amigui, digo, somos tus chiquilinas de oro, ¿has dicho?
2: Ay, ay.
1: O chiquilinas. Chiquilina. Bueno, pues tú el chiquilín. No, chiquilín.
2: Hoy, chiquilín.
1: O las galletas.
2: Hoy el chiquilín del Pancho.
1: Que, ¿qué te iba a decir,
2: a ver,
1: Xavi?
2: ¿Qué?
1: Has dicho que vaya canciones elige, ¿no?
2: Guau, guau, guapísima.
1: Pero las crea tendencia, ¿eh?
2: Sí, sí, sí.
1: No
2: sí.
1: Me moleste mosquito.
2: Cuidado con el mosquito. Va a salir algo, ¿eh?
3: Y mi amigo busca una rubiecita. Esa quiere un cuartetazo violento.
4: Una manta, ¿quién se echa hoy?
2: Pues tú.
4: ¿Quién se echa una manta? Lo que le hace falta una manta, pero de palo.
2: No, hombre, pues, ay, entonces échate la
4: mano. Bueno,
2: que ya,
4: tostonao.
2: Portalero.
4: Tostonero.
2: Sí.
4: Xavisto.
2: Sí, portalero. Venga.
4: Que yo quiero cama.
2: Tú quieres cama, ¿no? Pues te voy a poner cama. ¿No me pides canción, portalero? Ya está, un rancio últimamente, que lo veas, ¿eh? Un abrazo, portalero.
3: 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Y mi amigo busca una rubiecita. Esa quiere.
5: Muy buenos días, Xavi.
2: Hombre,
5: muy buenos
2: Jorge,
5: días.
2: ¿Cómo estamos?
5: Que ya no nos acordamos de cuando estábamos ya con catarros y esas cosas.
2: ¿A
5: así que
2: sí?
5: Mira, hoy a celebrar que estamos bien.
2: Venga.
5: Eso para empezar.
2: Hombre, estamos bien,
5: Y encima es juernícoles,
2: hombre,
5: que no se puede pedir más.
2: Juanillo,
5: ya la
2: sí,
5: antesala del paraíso.
2: Uy, uy, déjate. Estamos.
5: Bueno, mira, voy como las balas. Hoy tengo actividades extraescolares.
2: ¿Ah, sí?
5: Así que
2: ¿sí?
5: Te diré.
2: Sí, dime, a ver, dime. ¿Tú?
5: Que voy a elegir cama
2: sí,
5: y mantita.
2: Cama y mantita.
5: Aunque tengo que poner de manifiesto,
2: ¿sí?,
5: que la mantita y el sofá para la siesta
2: hoy
5: es insustituible.
2: Impresionante.
5: Pero como la cama es mucho más cómoda,
2: claro,
5: y sirve para más cosas, pues elijo cama y mantita.
2: Vale.
5: Bien,
2: vale.
5: Y como tema,
2: ¿sí?,
5: si es posible,
2: claro,
5: pon, por favor,
2: ¿sí?,
5: Como yo te amo.
2: ¡Ay!
5: De Rocío Jurado,
2: como
5: que sea de Rafael,
2: la que
5: hizo Rocío Jurado. Si eres tan amable,
2: a ver,
5: y así la disfrutamos todos.
2: Y que la cante Rosy.
5: Y un gran abrazazo.
2: Eso, Rochi, prepara el micrófono. Ahora tú lo que va a cantar hoy.
5: Vaya, casi me equivoco.
2: ¿Por qué?
5: Tampoco mando este audio al grupo de WhatsApp. Ya verás tú, algún día la voy a liar.
2: Sí, no, mandas el audio. Uy, ya verás tú, te echarán del grupo.
5: Al grupo de WhatsApp me refiero a uno que no tiene nada que ver con los aviadictos, ¿eh?
2: Suele pasar. Y luego la gente se queda ahí flipando. Pero bueno, Jorge, un abrazo. Vámonos con la rubia oficial del programa, Maite de Priego de Córdoba. Dice, buenos días, Xavi. Buenos días a todos. Te voto por cama. En verano y en invierno, siempre en la cama. Maite, di que sí. En la cama se está mejor, se ve la tele mejor, etcétera. Maite, besazo. Y nos vamos con Raúl, el camionero.
6: Buenos días, Xavi, sí, adicto, hemos trastornado.
2: ¿Cómo estamos?
6: Ah, así rematamos ya la semana casi.
2: ¿Qué tal?
6: ¿Qué digo yo, Xavi? La manta sofá es algo más ligerico.
2: Bueno,
6: eso un cabezazo rápido.
2: Bueno.
6: Pa eso sí, pero ya no tienes que echarle rato, mejor la cama.
2: La cama, hombre, claro que sí. ¿Tú aguantas mucho la cama? Hombre, yo me pego hasta 12 horas durmiendo. ¿Cómo se aguanto? Raúl, camionero, te botas cama. Ay, di que sí.
1: ¡Olé! Pa' todas las morochas.
2: ¡Olé, dice!
1: Que alguien saque a bailar a la morocha,
2: mala,
1: que
2: mala,
1: se muere de ganas.
2: Que va a llover.
1: ¡Olé!
2: ¡Que llueve!
1: Mira, ya me estáis haciendo reír, de verdad. Así sí, a ver si el día me va como empiezo, con risas.
2: Sí, ¿no?
1: Jorge, ¿hoy es juernícoles? ¿Vives en una cavernícola o...?
2: ¡Madre mía, de verdad!
1: ¡Qué gracioso eres! Ahora encima el Xavi intenta decir juernícoles, sí. ¿Juernes?
2: ¿Qué va?
1: Has dicho juernillones. Madre mía, Xavi, no sabes ni tus propias palabras.
2: Que no lo sé.
1: Ay, ¿cómo estáis, Venga, taparos con una manta.
2: Eso sí, iros al sofá, anda. Vaya tela, ¿eh? A ver, Tony DJ.
7: Sí, buenos días, cafeteros, cafeteras. Ya estamos el jueves, ¿eh?
2: Ya estamos aquí.
7: Hola, saluditos desde Valencia. Madre mía, Xavi. ayer cometí la mayor locura que puede cometer una persona como nosotros.
2: ¿Y eso? ¿Por qué? ¿Qué ha pasado?
7: Acabé bailando reggaetón con mi hijo, tío.
2: ¡Ay, ay, ay, ay!
7: Esto
2: ay,
7: es un desastre.
2: ¡Ay, ay! ¿En serio?
7: Si luego bueno, puedes ponerme la morocha para quitarme el mono.
2: ¿Pero esto qué es?
7: Venga, saludito, fuerte abrazo. Madre mía,
2: que se puso a bailar reggaetón.
7: Yo, manta y sofá, ¿no? Yo en la cama, en la cama.
2: En la cama, hola.
7: Y sin nada, si puede ser sin nada.
2: Ahora sí, ¿no, pájaro?

0: Xavi.
1: Yeah.
0: Buenos días.
1: Sebax.
0: ¿Qué es eso que acabas de decir, que con el mosquito va a salir algo?
1: Oh.
0: ¿Te vas a currar una remeza o algo?
1: Oh. Oh.
0: Oye, que eso puede ser la bomba del verano, ¿eh?
1: Dos, calla.
0: Bueno, pues nada, que tengáis un feliz jueves y que ya no queda nada para el fin de semana.
1: Ya está, ya.
0: Adiós.
1: Está. Ya está,
0: chao, chao.
1: Ya está, ya
0: Por cierto,
1: está.
0: Temazo que has puesto antes, ¿eh? Temarraque.
1: ¿Cuál?
0: Por cierto, ponte el temita de Beach Ball, de Nalin and Kane. Ya que te has metido el temazo antes, pues oye, pues otro temazo más. Y nada, os lo digo a todos vosotros. Fuerte abrazo.
1: Venga,
0: chao.
1: Vamos a poner por aquí Beach Ball. Dale, en la punta, a ver si lo encuentro, ¿eh? ¡Sebas! Un abrazote. El tío que no me quiere llevar a pescar. Me tiene miedo. No sé por qué, ¿eh? Igual que se agacha el chalazuelo y saca un cirulo. Sebas, un abrazo. A ver, Pancho. ¡Ay, qué canción más bonita, Pancho! A ver, el cuarteto. Es que, Pancho, busca las canciones más chulas.

0: Fontanero.
1: Xavi, ahí te he pasado un pelotazo.
0: Sí, pero eso
1: para no... todos los chavedictos y para mis compañeros de gremio. Pues si puedes ponerlo.
0: Escucha, que te sale muy mal imitar a Ángel, ¿eh? Te sale muy mal. Ay, lo pediste mal antes, ahora ya no, ¿eh, Fontanero? Llega tarde. Es que... va a destiempo, ¿eh? Este chaval va a destiempo, ¿eh? A ver, Mariajo. Mariajo de Ciudad Real. Me envía la canción, dice, buenos días. Dedícasela a mi amigo David de un pueblo de Sevilla. Muy bien, ahí la ponemos.

0: ¡Madre mía, qué atasco! Hijo, pon a ver qué hay en la radio.
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2: ¡Ostras! ¡Si es el primer café con Xavi!
0: ¿Lo conoces?
2: Sí, es un programa muy bueno. Humor, risas y sobre todo puedes pedir un tema en el 633-86-20-41.
0: Pues venga, sube el volumen.
3: ¡Venga, sube el volumen! ¡Venga! ¡Hala! 633-862-041. Juan desde Castellón dice: buenos días, cafeteros y cafeteras. Mando saludos a todos los Xaviadictos. Este es mucho mejor el sofá, te quedas dormidito viendo la tele y cuando te despiertas apagas la tele y ni te mueves. Este es siempre y cuando sea cómodo. Voto sofá. Pues habla Juan desde Castellón. Vota sofá y mantita. Ahí lo ponemos. Jonathan desde Madrid. Dice, ¿qué tal estáis, trastornados? La cama, dejaros de inventos. La cama, me pone así, la cama. Bueno, pues la cama. Jonathan desde Madrid. Apuntamos cama para ti. ¡Hala! 633-862-041. Lales desde Barcelona. Dice, buenos días, Xavi. Buenos días, cafeteros y cafeteras, Xaviadictos. A tu pregunta, cama y mantita. Aunque ahora la manta sobra. ¿Me podías poner la canción? A ver, voy a poner aquí cama y mantita, voy a poner Lales. A ver, me ha pedido canción, pide. Me va a poner una canción para dedicársela a mi puri, que aunque estemos de vacaciones, los buenos ratos que pasamos juntas.

0: o cama y mantita.
1: Chávez, ¿cuál es la votación hoy? Que me has pillado haciendo unos papelillos en la oficina y no, no lo he escuchado.
0: Papelillo.
1: ¿Tiene que ver algo con la Dora Jackie, como decía ya, o no?
0: Sí, sí, sí. No, no, porque no lo he preparado a tiempo, pero... Ay, ay, ay, ya prepararé esa de no sé qué Jackie. De Jackie nunca, ¿sí? La pregunta, ¿qué prefieres, sofá y mantita o cama y mantita?
2: Yo no digo nada. Pero la cama donde me lo se patina.
0: ¡Oy, oy, oy, oy, oy, oy, oy! No digan nada, que luego todo se sabe. Carlos de Priego.
3: Buenos días, cafeteros, cafeteras. Xavi, trastornado, sí. Trastornadilla. Sí. En el sofá con mantica ni bendito. Yo ¿no? Cama y con mantita.
0: Cama y con mantita. Hombre, claro, es que Carlos, tú y yo necesitamos espacio ahí, ahí amplio. Como el... Bueno, bueno, bueno, bueno, bueno. ¡Uy! A ver, ¿qué tenemos por aquí? 633-862-041. A ver, la rubia oficial del programa dice: Xavi, te pido si puedes poner qué bonito. Venga, va, pues pongo aquí Maite, la rubia oficial. Qué bonito, la de DDA o qué bonito el otro. Venga, yo la apunto por ahí. Un besazo. ¡Ay, ay, ay, ay, ay!
4: ¡Correcaminos! Ay, ¡no corras tanto!
0: No.
4: Y ponte el primer café no. Con Xavi.
0: ¡No corras tanto! A ver, María José, Maríajo de Ciudad Real. Yo prefiero cama y buena compañía. La manta sobra con esas calores.

Por cierto, no quiero ser pesado, pero ya sabéis lo que pasa. El día 31, último programa, y el día 7 la liamos en Priego. No puedo decir nada, está Miguel Ángel por ahí escuchando, Pero vamos, que cuando quite la radio os lo digo. Os lo voy a contar todo, yo lo sé todo, todito, todo. Claro, claro. En Priego, hoy.

0: camionero. ¡Ay, que me va a borrar el mensaje! ¡Raúl! ¡Hombre, eso no se hace!
1: Buenos días, Xavi. Buenos días, cafetero. ¿Qué? Buenos días, Chavedito. Ah. Pues yo... cama y mantita, más bien cama y sabanita fina.
0: ¿Sí?
1: Qué calor, por favor, mantita ahora.
0: Bueno, pues cama, ¿no?
1: Y ponme una canción de las tuyas, Xavi, la que tú quieras.
0: Una...
1: pero de las tuyas, no la que te dé la gana a ti de...
0: vale, vale.
1: De aquella manera.
0: No, te pongo una de las mías, mías, no de las de las mías, que me gustan, sino una de las mías, mías. Venga, va. Te pongo una de las mías, mías.
2: Ah, compañero, ¿cómo vas a patinar? Usa calcetines, Es la atracción.
0: Es verdad, Es que es verdad que no. Que está ahí el tío que no. ¡Hombre! Raúl, camionero.

0: Jackie.
1: Electrifying.
2: Xavi, apúntame en la cama.
0: ¿Sí? Venga, va, te apunto en la cama, va. ¡Hala! Allá está apuntado. ¡Farru! ¡De pliego! ¡Un abrazote! ¡Oye, Ángeles! ¡Ángeles!
3: ¡Hola, hola, hola, hola, hola! Hola Xavi, buenos días. Oh, oh. Buenos días Xavi.
0: Hombre, Ángel, vamos.
3: Xavi adictos, trastornado y para todo el que está escuchando. Y para Marisa, buenos días.
0: ¿Qué tal? ¿Cómo
3: feliz
0: estamos?
3: Día.
0: Hola.
3: Y un besote guapísima.
0: Oy, oy, oy,
3: y para Pancho le mando saludos también. Pancho, de vez en cuando te pierdes, ¿eh? No te pierdas, no te pierdas, Pancho.
0: Pero ahí está,
3: que queremos tenerte encontrado.
0: Oh, encontrado.
3: Venga, espero que pases buen día, Pancho. Un abrazote.
0: Oy, oy, el abrazo.
3: Ay, qué preguntita, Xavi. Ay, tú no descansas bien porque anda que la pregunta.
0: Te gusta,
3: Mira. Ay, mira el Farru.
0: Ay, ya está, ya está. Ya se ha distraído.
3: Mira el Farru. Hola, ay. Farru, ¿qué tal? ¿Cómo estás, Farru? Mira, siempre coincidimos, el Farru y yo. Oye,
0: qué casualidad, Qué casualidad,
3: a ver, Xavi.
0: Sí, a ver.
3: El sofá es para un momento.
0: Sí.
3: Pim, pam, pum, un momento para el sofá.
0: Bocadillo de todo.
3: No, no, yo voto por cama.
0: ¿Sí?
3: Pero yo no quiero mantita ahora. Te sale sarpullido el Xavi si te pones la mantita. No, yo voto por cama.
0: Vale, vale.
3: En todo caso, una sabanita de raso.
0: Oye,
3: para taparme
0: raso.
3: Un poquito las piernas.
0: Sí.
3: Y ya está.
0: Sí.
3: Voto por eso, Xavi.
0: Para taparse las piernas.
3: Eres muy
0: ¿no?
3: caprichoso.
0: No,
3: Xavi,
0: no.
3: Muy caprichoso.
0: Ya.
3: Voy a dedicar una canción
0: a
3: Candela, a esta campeona guapa.
0: Vale.
3: Para Candela y para Cristina,
0: vale.
3: Que están por Zaragoza.
0: Zaragoza.
3: Ay, me encantaría ir a veros, Cristina.
0: ¿Sí? No estoy.
3: Vale,
0: a ella.
3: Mal,
0: bueno.
3: Pero me encantaría ir a veros.
0: ¿Qué canción le ponemos?
3: ¿Por qué no dices a Xavi que os vengáis para aquí todo lo de Zaragoza?
0: Sí, hombre, claro.
3: ¿Quedamos
0: claro.
3: en el Pepe el sábado?
0: Sí.
3: Cristina,
0: oye.
3: A ver si a ti te hace caso,
0: no,
3: Xavi.
0: No,
3: va,
0: no,
3: venga.
0: No. El viernes que viene estoy
3: y nos vemos todos en el Pepe el sábado.
0: Venga.
3: Va, venga, va.
0: Eso, no, el
3: hacer
0: sábado.
3: El favor.
0: Eso, el sábado.
3: Bueno, ¿te ha quedado clara la votación,
0: hombre,
3: Xavi?
0: Sí,
3: venga,
0: sí, ya está,
3: y la canción
0: está.
3: Para Candela
0: también,
3: y Cristina.
0: También.
3: ¿Vale?
0: Adiós.
3: Venga, resultón.
0: Adiós.
3: Descansa un poquito más.
0: Venga. La semana que viene estoy del Pepe, ¿eh? ¿El sábado? Venga, va, que sí. El sábado, sí. El sábado, sí. A ver, fute. Ángeles, un besazo en la frente. Es que hacen un ventosa y todo. ¡Ay! ¡Fute! Dice, buenos días, Xavi, familia. ¿Me puedes poner mi pliego, la versión Brickbeat? Y se la dedicas al Villoto de Chuche, que es un tío genial.
4: Fin de semana.
0: Venga, va, la ponemos. ¡Fute!

0: lo paramos.
1: Que se me había ido el dedo, por eso lo he borrado.
2: Ya. Se te ha ido el dedo, ¿no? Anda, que no. El tío no sabe nada.
3: Claro que sí, Ángeles, porque nos queremos. Claro. Que les necesito vivos, tengo la garganta hecha polvo.
2: ¿Qué te hablas,
3: Ángeles,
2: conmigo?
3: ¿Tú claro. sabes algún remedio bueno?
2: Vamos a ver, mira, vamos a ver. Escribe Farru, escribe Ángeles, como si se hubiesen despertado los dos a la vez. No digo nada, ¿eh? Luego Ángeles tiene una voz de así, vamos, de contentísima. Y Farru está atascado, tiene ahí la voz atascada, como si se hubiese ido una bola de pelo. Pues igual, casualidades, ¿no?
4: De semana.
2: Nos vamos de fe. No sé yo, ¿eh? Voy a llamar al inspector Gache.
5: Xavi, ¿cómo le vas a decir a la Ángeles que si mantita? Ella siempre con sus sábanas de raso, de color.
2: Hombre, claro.
5: Blanco.
2: Y su abanico.
5: Como la camiseta que llevas hoy, blanca.
2: ¿La camiseta que llevo hoy blanca? Yo no llevo camiseta blanca hoy, ¿eh? No la líes, no la líes que la vuelves loca. Nos vamos con Yela desde Jaén. Hola.
6: Buenos días, Andalucía. Buenos días, Jaén. Buenos días, Priego de Córdoba.
2: Toma ya. Hola.
6: Aquí estamos montados en el tractor, quitando hierba, desbrozando hierba.
2: Ay, ay, dile que sí.
6: Este año hay más hierba y hierba para darle a comer a 40 granjas de conejos.
2: Madre mía, cuánto conejo.
6: ¿Cómo está Raúl el camionero?
2: Ahí está.
6: Y ese Tony y A.
2: Tony, el camionero.
6: Mi amigo Luque.
2: Hombre.
6: Que estará liado con el taladro.
2: Hombre, estará ahí el tío haciendo perforaciones. Yera, de Jaén, un abrazote enorme. ¡Hala, venga! ¡Que seguimos! ¡Seguimos! La pregunta: ¿sofá y manta o cama y manta, eh?

0: cafeteras trastornados, feliz jueves.
1: ¿Qué tal?
0: Ay, Xavi, Xavi, vaya preguntita hoy con la que está cayendo.
1: Hombre, a ver.
0: Madre mía. Bueno, a ver, como hay que responder.
1: Sí.
0: Pues yo, depende. Si es de despeñaperros para arriba,
1: sí.
0: Cama y mantita gorda.
1: Sí.
0: Si es de despeñaperros para abajo,
1: sí.
0: Sofá y mantita fina. Y como tengo ganas de ir por tierras andaluzas, pues mi voto va para sofá y mantita fina.
1: Sofá y mantita.
0: Pero, madre mía, con la que está cayendo. Ay, ay, ay, ay. Venga, un saludo y un abrazo muy fuerte. Tenemos candela, dale, dale duro.
1: Dale, dale. Oye, pues si quieres para Andalucía el día 7, no digo nada. No voy a decir nada. ¡Carlos! Por cierto, a ver si Vicenta nos llama, nos explica que hacía Carlos de pequeño. Eso. ¡Carlos, un abrazo! A ver, Sebas dice, ostras, qué guay, ya me irás conduciendo. Hombre, Sebas, te informaré, mosquito. Hombre, claro.
2: Pero Xavi, lo de la cama y la manta o el sofá, ¿eso qué? ¿Ahora o en invierno o cuándo cojones es?
1: Siempre. Hombre, a ver, la manta ahora sobra. Si tú cuando no quieres algo lo echas a un lado, ¿no? Pues ya está. Pues eso, la echas a un lado y ya está.
3: Ángeles, échale un vistazo a la tele de Locura FM, porfa.
1: Que no llevo camiseta blanca.
3: Que este Xavi te quiere volver loca.
1: Que no llevo camiseta blanca.
3: Hoy va de camiseta de blanca.
1: Mañana me la pongo. Que no.
3: Tu camiseta nueva de los Fraggles, blanca.
1: No, que es negra, mira.
3: Sí, que no la mientas, hombre.
1: Que no, que no la engañéis, viño, viño. Hombre. Que no la engañéis. Madre mía, de verdad, esto no. Ahora, venga. Los mojinos cocidos. I love mi almorrana. Puri desde Barcelona. Dice, buenos días, Xavi. Buenos días, cafeteros y cafeteras. Y yo sofá, pero sin manta. ¿Ves, Puri? Puri entiende la pregunta. Trastornado. Yo sofá, pero sin manta. Dice, ay, Milares, qué bonita es. Me pone la canción de mi parte, gente luminosa del arrebato. Si sí, puede ser. ¡Besazo! Claro que puede ser, Puri. A ver qué la...

0: Xavi, buenos días, cafetero, cafetera.
1: Hola, José, ¿qué tal?
0: Que tengáis un buen jueves, venga, que ya estamos casi en fin de semana.
1: Ya está el fin de semana aquí.
0: A ver, con la calor esta que hace.
1: ¡Uy! ¡Calla!
0: A bañarnos.
1: ¡Calla, calla, calla!
0: Venga, ponme la canción que tú quieras, Xavi.
1: Venga.
0: Un besazo para todos.
1: José, te apunto por aquí, una chula. José, un besazo. Vámonos con Jano. Ángeles, que se ha colado, Ángeles.
2: Hola, Parru, ¿qué tal? ¿Estás tocado de la garganta? Bueno, ya te pasaré algunas recomendaciones.
1: Uy,
2: garganta. Por privado, ¿eh?
1: Sí,
2: te lo digo por privado, ¿vale?
1: Claro,
2: Parru,
1: claro,
2: cuídate.
1: Claro,
2: según
1: claro,
2: para lo que sea. Bueno, si es la garganta, no, pero si no, el calor humano va muy bien para eso. Aprovecha.
1: Ya.
2: Parru, cuídate.
1: Ya,
2: Saradell,
1: ya.
2: La camiseta blanca, que va, eso pasó a la historia. Oh. Ya no se acuerda ni de ponerse camiseta blanca.
1: ¿Cómo?
2: Madre
1: pero
2: mía.
1: Que sí.
2: Esto no es lo que era.
1: Que sí.
2: Es que, ¿sabes por qué? Porque está celoso.
1: No.
2: El resultón
1: no.
2: Está celoso.
1: No.
2: Xavi, entonces, ¿qué te voy a ver? Este sábado.
1: No, el que viene.
2: En el Pepe con los de Zaragoza y el sábado que viene en privado.
1: No.
2: Pero ¿te voy a ver yo sola o
1: no,
2: como dijiste
1: no,
2: que te ibas a ver con la Mari sola? No sé, a lo mejor no me querías ver.
1: A ti no.
2: Pero va, vente este sábado, porfa.
1: No, el próximo.
2: Hazme feliz un día.
1: No.
2: Venga,
1: no.
2: La felicidad es muy bonita, Xavi, hazme feliz.
1: Que no.
2: El sábado en el Pepe.
1: Que no.
2: A las 6:30 de la tarde, os espero a todos.
1: No puedo, tengo que ver cine de barrio.
2: Zaragoza.
1: No.
2: Que no, Sarabel, camiseta negra. Pero bueno, ha dicho, está grabado, ¿eh? Ha dicho mañana camiseta blanca.
1: Eso es.
2: Xavi, mañana camiseta blanca.
1: Claro.
2: Venga, hasta el sábado en el Pepe.
1: No, pero este no, el próximo. Ya me estáis liando.
3: Buen día. Buenos días, Xavi.
1: ¡Halo! ¿Qué tal?
3: Bueno, yo prefiero la cama.
1: ¿Sí?
3: Sí, la cama.
1: Sí. Allí.
3: Y si fuera de la otra manera.
1: Sí.
3: También.
1: ¿No?
3: Venga, va. Saludos a todos.
1: ¡Hala! Bajo la cama tiene la mano María. ¡Hala, venga! ¡Jano!
4: Tengo.
1: ¡Un abrazo!
5: Uno tiene más.
4: Buenos días, cafeteros, cafeteras, Xavi Edicto.
1: Sí.
4: Xavi, buen día.
1: Sí.
4: Yera, ¿qué mira usted? Xavi, este dice que está echándole comer a los conejos, hierba.
1: No,
4: sí, claro. A nosotros no la va a pegar, ¿eh?
1: Zanahoria.
4: Claro que sí.
1: Zanahoria.
4: Bueno, sobre mi voto, vamos a ver. Cama, ¿vale?
1: Cama.
4: Venga, que tengáis buen día, adiós.
1: Venga,
4: ¿qué mira usted?
1: Mira usted. Tony y A. Venga, que te apunto cama. Tony.
6: Sí, Xavi, tienes razón. Suelo apartarlo para el lado las cosas, sí. Las que me molestan las aparto para el lado, lógicamente.
1: Qué rápido eres.
6: Bueno, Ángeles, que yo cuando vaya a ir a me tienes que llevar al Pepe, ¿eh?
1: ¡Ay!
6: A ver si es grande o es pequeñito ese Pepe, el bar, digo, ¿eh?
1: Sí, vete a que Ángeles
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0: 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Son las 9.
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3: Son las 9 de la mañana.
4: Son las 9 de la mañana. 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
1: Claro,
4: ¿escuchas?
1: Claro, claro,
4: el primer café con Xavi.
1: Sí, sí, sí, sí, sí. Pues ahí estamos, la tercera hora del programa ya. Voy a poner bien los cascos, que luego lo escucho. Pasa volando el tiempo, ¿eh? Así las horas, los días, las semanas y en nada 31 de julio. Sí, y después de julio, la semanita que llevo sin programa, pero luego nos juntamos todos de friego. El día 7 tenemos un fiestón a... Iba a decir una palabra... No, es igual. Una fiesta muy grande, que no se entere Miguel Ángel. Va la madre del topo, pero ojo, que la madre del topo hace concierto, no hace... No. Concierto. Y estoy yo, que me voy a cascar ahí un par de horas de esas que vas a flipar. Pues a las cafeteros, cafeteras, que no digáis nada, ¿eh? Disimular, que viene por ahí Miguel Ángel. Eso, que arrancamos ya la tercera hora del programa. Tengo por aquí WhatsApps, tengo... Bueno. Mira, tenemos a Mari. Ah, por cierto, la semana que viene, no esta. Esta no, Ángeles. La otra. Vale, el día 10 estoy por Sabadell. Sí, que la vez anterior no pude, estaba malito. Esta vez sí que voy. O sea que vamos a comer todo Frankfurt. ¿Vamos a comer Frankfurt dónde? En el Pepe, ¿no? ¡Ay! ¿Hola?
5: ¿Aló? Ey, DJ, ¿tú sabes lo que es la salchipapa? Es el baile del verano,
1: bro. En el Pepe vamos con la salchipapa.
6: Buenos días, tatonadas. Buenos días, Xavi.
1: Hola.
6: Yo voto por sofá y manta. Me gusta más. Estoy un poquitín más a gusto. Sofá y manta.
1: Hombre.
6: Yo prefiero sofá y manta.
1: ¿Sí? ¡Ay, di que sí! ¡Di que sí!
7: La playa.
1: ¡Ahí está apuntada Mari de Sabadell! ¡Un besazo!
7: ¡Lo bailan en las fiestas!
8: ¿Qué hay el día 7? Que no me he enterado. No, hostia, no. Ya me gustaría ya.
1: ¡No!
8: Pero
1: bájate.
8: Es el cumpleaños de la suegra y...
1: ¡No, pues llévatela!
8: ¡Claro!
1: ¡Llévatela! Y,
8: si falto, pues... ¡Malo!
1: ¡Escúchame!
8: A lo mejor deja de ser mi suegra, o sea que no es cuestión de falta.
1: ¡Vamos!
8: ¡Venga! No puedo, ya me gustaría.
1: ¡Bájate!
8: Anda. Venga, pasarlo muy bien, hacer videollamadas y todo eso. Pero bueno, aún queda mucho.
1: ¡No!
8: Casi un mes.
1: ¡Lleva!
8: Venga, un abrazo.
1: ¡Vamos a ver! Carlos, cógete a la suegra en la baja. Coge el coche, le pones la vaca, la maleta arriba en la vaca y la suegra encima. ¡Eh! Y os bajáis para llevar. ¡Venga, va! ¡Anda, Carlos! ¡Guiño! ¡Un abrazo!
9: ¡Uy, Sarabé! ¡Es verdad! Pero le está más ajustadita. Esta le marca más el pectoral.
1: Oye, que no engañéis a los pobres Ángeles, que se lo va a creer, ya verás.

0: Xavi, ponme, yo quiero sofá de Sky.
1: De sofá de Sky.
0: Es donde se escurre uno bien.
1: Sí.
0: Ahora con el fresquito que estamos pasando estos días.
1: Ya,
0: sofalito,
1: ya, ya.
0: Sofalito.
1: Ya.
0: En la cama se quedó uno dormido.
1: Claro. ¿Qué? ¿Se queda ahí dormido?
0: ¡Venga, Llera!
1: Yeah.
0: ¡Que mire usted!
1: ¡Que mire usted!
2: Otro vuelta entero y digital.
1: Sofá de Sky.
3: Chayo, papá.
1: Eso es una canción, ¿no? Bueno, no sé.
4: Buena, ponle algo bonito a la Sonia. Se le echa mucho de menos.
1: Ay,
4: ponle algo bonito.
1: Es verdad, ¿eh?
4: Pónselo a todas las mujeres. Algo bonito. Mira, Nino Bravo, una cosita así, que le va acorde a sus edades.
1: Ya verás tú. Ya, le voy a poner una chulísima. Ya, mira, la apunto directamente, ya verás. ¡Hoy, Carlos! ¡Carlos de Priego! ¡Un abrazo! Vámonos con Mari, Mari de San Llorenç.
5: ¿Qué razón tiene el ángel? Si es que yo también lo he notado, está como celosillo, ¿eh?
1: ¿Qué
5: no
1: dices?
5: Pasa nada.
1: ¿Pero qué dices?
5: Chico, admítelo.
1: ¿Qué no?
5: ¿Eh?
1: ¿Qué
5: por ahí, venga.
1: ¿Qué no?
6: Latino,
1: que no.
7: Buenos días, trastorno. Vaya preguntita que tenéis hoy. Que si el sofá, que si la cama. Bueno, yo prefiero la cama, porque así estoy viendo hasta las maravillas que ponen por la tele.
1: ¿A que sí?
7: ¡Ay, madre mía! Venga, hoy voy a mandar un saludo para Cieza, para todos los de Cieza.
1: Ahí.
7: Hasta para Rompemoto.

0: rompemoto también, ¿eh?
1: Hace días que no sé nada de...
0: Es verdad, el rompemoto.
1: Por aquí probablemente estamos esperando rompemoto.
0: Ya, rompe...
1: Y luego le vamos a mandar un saludo a la Puebla de Madrid.
0: ¡Toma!
1: A mi paisana,
0: a ver,
1: la Ángeles,
0: ¿sí?
1: Y a su chincheta, la Mari.
0: La Mari.
1: O el impedible, ya no sé si es la chincheta o el impedible o algo.
0: A ver, a ver.
1: Pues nada, a ver si le buscamos novio a la Mari y a la.
0: Ya tiene, Ángeles. Ya tiene.
1: Que no sé, yo creo que había algo por ahí, se quedó en el tintero.
0: Sí.
1: Es que no sé últimamente.
0: Es que Ángeles pide mucho.
1: Si estaba escribiendo un libro o iba ahí el Farru por ahí a buscar algo a Sabadell, no sé. Yo es que me hago un lío ya.
0: Yo es que me he liado.
1: Venga,
0: me he liado
1: un abrazo también. Y que la mañana os sea lo mejor posible.
0: Yo también, bienvenido, también me he liado. Yo pensaba que Farru le iba a dar un viaje. Digo, que iba a hacer un viaje Farru a Sabadell. No sé. He liado. Luego estaban en la funeraria, en el tanatorio, luego en el autobús. No sé. Bienvenido, un abrazo.
2: Buenos días, cafetero, cafetera. Buenos días, Xavi.
0: La Cris.
2: ¿Qué pasa? Ya estamos jóvenes, ¿no?
0: Sí, ya está.
2: Bueno, pues a tu pregunta, la mantita no lo quiero ni pensar, porque mira, me ha dado un bochorno de esos menopáusicos.
0: ¡Anda!
2: No quiero ni pensarlo, lo de la mantita.
0: ¡Anda!
2: Con cacique, sofá o cama, cama.
0: Cama.
2: Con el aire a 18 grados.
0: A
2: sí,
0: 18.
2: Mejor cama.
0: Claro. ¿Y no prefieres el sofá?
2: Con la canción... ¿Puedo ver si me puedes poner la canción del barrio? La de Rancor.
0: Sí.
2: Y se la dedica a la Rosy, que sé que le gusta mucho el barrio, y al Carlos para que no se me ponga celoso, y a mi Chusi.
0: A ver.
2: Venga, un besito, bueno, y a Carmen. No la vamos a cortar, por supuesto que no. Un besito para los cuatro.

0: Carliños, Pepsis.
1: A ver.
0: Yo te secuestro,
1: ¿sí?
0: ¿Vale?
1: Venga, va.
0: Guiño, guiño.
1: Llévatelo para allá, venga.
0: Ojo, para eso del día 7, que no tengo muy claro qué es, no sé, no te explicas bien, ¿eh?
1: No, luego te cuento. Es que está Miguel Ángel por ahí escuchando, luego dirá que si me he chivado, que no puedo decir nada.
2: Muchas gracias, Ángeles, te haré caso, lo chuparé.
1: ¿Cómo has dicho eso?
2: Muchas gracias, Ángeles, te haré caso, lo chuparé.
1: Madre mía.

0: cachota.
1: Esa.
0: A ver.
1: A ver.
0: Confírmamelo, que no. Yo no puedo verlo.
1: Sí, esa, Raúl, esa.
2: Pero sin duda.
1: ¡Oski, de pliego!
2: Nombres tiene.
1: Dice los mojinos. Voy un millón de Sky. Buenísima. Apúntame sofá, venga. Oski, te apunto sofá.

0: ¿Hablado con Ángeles?
1: Hola, Ángeles. Y la hermana adoptada, guapa. Echarle foto al resultón, va.
0: Que no.
1: Y todo el que pueda.
0: Que
1: Luque,
0: no.
1: Sarabel,
0: que
1: echarle
0: no.
1: fotos.
0: Que no, que no.
1: Que
0: no.
1: Me he echado antes las gotas al ojo y ya. Con las gotas lo veo turbio.
0: ¡Ay!
1: Lo veo turbio. Quiero verlo clarito, clarito. No. Venga, va.
0: Pues yo lo veo negro.
2: Los hay bonitos y los hay feos, pero.
0: Patrick Wallman dice: Xavi, yo prefiero el sofá, jaja. Roberto. El sofá, dice Roberto, a ver si me puedes poner una del último de la fila. Roberto, ¿me has dicho? No pillo eso. De la que tú quieras, yo creo que me gustan todas. Un besito y saludos.

0: Hoy el miembro viril.
1: Ay, por favor, no me pongas ese café con leche de máquina. No.
0: Mira, está para el Farru y para Ángeles. Disimula. Miguel Ángel, hola.
2: Oye, Xavi, mira que te digo que no cuentes que el 7 de agosto...
0: No, yo no.
2: Va a haber aquí una fiesta de los 90.
0: No,
2: la madre de todo en concierto, cantando.
0: Ya, es que...
2: Y que tú vas a pinchar.
0: No, yo he dicho nada.
2: Y a lo mejor yo pincho algo. Y Mr. Flea, y DJ Fran Portillo, y DJ Dios.
0: ¿Qué dices?
2: Un montón de DJ, una fiesta, allí fresquito.
0: No digas nada.
2: El 7 de agosto, en la recinta feria de Priego de Córdoba a partir de las 10 de la noche.
0: Oy.
2: Dios, no me digas... Mira que te digo que no lo digas y tú lo cuentas, tío.
0: Pero escucha,
2: que no se te puede guardar un secreto, ¿eh?
0: Que yo no he dicho nada. ¿Qué lo has dicho tú? Madre mía.

0: mira, mira, mira, mira. El Fárrula de Ángeles tuvo escape. El Kiko Rivera.
1: Bate que bate que.
0: Esta le mola, esta le mola. Sí, sí, yo sé que sí.
2: Vamos de París.
0: Te saludo.
3: Buenos días, Xavi. Buenos
0: Hola.
3: Días, cafeteros y cafeteras. Buenos días, Xavi Adictos.
0: ¿Qué tal?
3: Bueno, pues yo prefiero cama. Ante el sofá y la cama, cama.
0: Cama, ¿no?
3: Me pongo
0: cama,
3: el aire y ahí estoy. Hombre. Con las patas estiradas.
0: ¡Ay! ¡Ay!
3: Y tomando fresco viendo la tele.
0: Ahí es.
3: Así que nada, bueno, chicos, que paséis buen día de jueves.
0: Sí.
3: Que disfrutéis.
0: Igualmente.
3: Y nada, un beso grande para todos. Un
0: besazo. ¡Hasta luego! ¡Chao, chao! Neus Mami desde Valencia.
4: Ángeles, yo te lo explico.
0: A ver.
4: Es una camiseta de tirantes, muy finita.
0: ¡No!
4: Y de rejilla.
0: ¡No!
4: Blanca, ¿eh?
0: ¡No!
4: Pero de rejilla.
0: Oye,
4: y
0: qué
4: bueno.
0: ¡Pero la voy a poner mala!
4: ¡No, pues no!
0: ¡Que la voy a poner mala!
4: Pues no sé por qué ha escrito Roberto, la verdad.
0: Me quedo flipando.
4: Pero no, eres Xavi.
0: Vale, vale, pues. Xavi, yo prefiero sofá, jaja, Roberto. Me pone Roberto de flipado. Digo, ¿qué le pasa a esta mujer? ¡Pratri Wallman! Está más para allá que para acá, ¿eh? Bueno, bueno, yo me quedo. Pues escucha, lleva un rato dándole vuelta y digo, Roberto. Esta mujer está fatal, ¿eh?
5: Parru, ya verás cómo te va bien. Si va chupando
0: sí.
5: dos o tres veces al día, te irá bien, sí. Parru. Hazme caso.
0: Achuchando dos o tres veces al día, dice. Anda que no sabe nada.
6: Buenos días, Xavi. Buenos días, cafeteros, cafeteras. Trastornados y trastornadas de Locura FM, Crazy FM. Bueno, pues yo voto por cama, pero sin mantita, ¿eh?
0: Sin mantita, ¿no?
6: La cama se está mucho mejor.
0: Vale, vale, pues ya, oye, ahí te apunto eso, Carlos de Escalona. Un abrazo, te apunto cama. ¡Hola!
5: Pero mandarme fotos,
0: no,
5: yo lo grabo todo, lo hago
0: no,
5: todo y a mí
0: no,
5: nadie me hace nada.
0: No, no, no,
5: venga,
0: no,
5: va,
0: no, no, no, no, no.
5: Hacer un vídeo pequeñito, venga, nadie, va, porfa.
0: Nadie me hace
5: quiero
0: nada.
5: Quiero verlo.
0: No.
5: Que tengo la vista turbia.
0: Sí, la vista turbia, madre mía, la verdad.
7: Señoras y señores.
8: ¿Cómo, Miguel? No, no sabíamos nada.
0: No.
8: Explícate más.
0: No,
8: o
0: no,
8: pásalo por el grupo todo ahí por escrito.
0: Oy.
8: Que yo monto aquí el Team Sabadell y bajamos para abajo.
0: Venga, va.
8: Pero Xavi, es que no ha dicho nada. De verdad, en serio.
0: No he dicho nada. Yo solamente os voy a dar un consejo, ¿eh? El año pasado se petó. Bueno, Miguel os lo puede decir, se petó al máximo. Pero este año, como no reservéis las entradas ya, me van a mí, que lo vais a ver en diferido.
9: Venga, Xavi, que te voy a pedir una cancioncita. Ponme una de estas de... del amigo gusanito, machosita, se lo dedica a todos estos trastornados, cafeteros, cafeteras.
0: ¡Gusanito!
9: En especial a mi torpeíro
0: rubio.
9: ¿Y a Yera, este que le está echando de comer hierba a los conejos?
0: Sí,
9: dedícasela también.
0: Eso dice que está echando de comer a los conejos. Luego te pongo el gusanito, para mí voy a poner el gusanito con Marcial Ventura. Mira.

0: pasan ya 15 minutitos de las 9 de la mañana, ¿eh? Sí. Hoy, la que estamos liando hoy. Ya está, venga, va.
1: Cero contesto.
0: Hombre.
1: 100% actitud.
0: Hombre, claro. Vamos centrando un poquito que nos estamos saliendo de la línea del programa, no me decís nada. Y parece esto que vamos. Parece esto los viernes. La última nos vamos. ¡Hala!

Ni tú ni nadie, Alaska y Dinarama. A ver, nos dice Encarna desde Antequera. Dice, buenos días, de Chaviadictos. Dice, yo prefiero la cama, siempre. Me da igual la mantita o no, como tú dices, se echa a un lado. Venga, Encarna, te ponemos aquí.

0: día, Xavi, cafeteros, cafeteras, trastornados. ¿Qué tal estáis hoy?
1: Hola,
0: feliz viernes.
1: Yep.
0: Que he cambiado de cara de la montaña y tengo cobertura.
1: Anda.
0: Así que os puedo escuchar un poco y mandaros un mensaje.
1: Olé.
0: Y a la pregunta de hoy, ¿sabes quién ha dormido con manta hoy?
1: ¿Tú no?
0: La friolera de Galicia.
1: ¿Qué dices? ¿En serio?
0: Yo, apúntame cama y manta.
1: Venga, cama y mantita.
0: Y bueno, ¿tú conoces a una tal Alicia en el País de las Maravillas, Heidi Picapiedra?
1: Sí.
0: Pues que es mi cumple, chicos, que no os habéis enterado. Como Cristina está lo que tiene que estar, que es al campeonato de Candela, pues
1: al final
0: se acordará de mi cumpleaños.
1: ¿En serio?
0: Anda, ponme una canción y dedícame la de On the Move.
1: On the Move, madre.
0: Besos, que paséis muy buen día.
1: Oy. Tu cumpleaños, no te hemos dicho nada. ¡Ay, ay, Alicia! ¡Muchas felicidades, viejuna! Hay que ver, ¿eh? 18 años que ha cumplido ya, ¿eh? Fíjate, ¿eh? ¿Cómo pasa el tiempo? ¡Ay, ay, ay! Pues nada, te ponemos esta y luego te pongo On the Move. Venga, va, te la voy a poner por ser tu cumpleaños. Año feliz, ¡hala! A ver, Paula de Madrid dice: buenos días, cafeteros, cafeteras, trastornados. ¿Qué tal va la mañana? Xavi, a tu pregunta, yo manta y cama. Me gusta más la cama. Corre, plátano. Te ponme una canción de Noche de Copa para todos los chaviaditos. Todos, chao.

0: copas. Paula, un besazo.
1: ¡Felicidades, Ali! ¡Cristina, se te ha escapado!
0: ¡Ay! Está Cristina con las pelotas ahora mismo. Está mirando ahí cómo rebotan las pelotas del ping-pong.
2: Muchas felicidades, Ali. Que cumplan muchísimo más. ¡Ay, Cristina! ¡Ay, Cristina!
0: ¡Ay, tarjeta
2: la
0: amarilla!
2: La Cristina que está con el chihuahua pendiente, ¿eh? Y no está pendiente de lo que tiene que estar y ya está.
0: Están con chihuahua ese, ¿eh?
2: Vamos, Candela, a darle caña a la cosa.
0: Candela se va a traer, vamos, el primer puesto. Ya lo verás. José de Cieza dice a la pregunta: yo cama y mantita. Pues José, te apuntamos por aquí, cama y mantita. ¡Hala! Pues Alicia, oye,

0: Alicia, felicidades. Qué fallo, imperdonable para los chaviadictos.
1: No, no puede ser.
0: Muchísimas felicidades.
1: Ay, ay, ay, ay, ay, qué fallo. No pasa nada.
2: No me dice que voy a pasármelo bien.
1: Lleva concretas, Alicia.

0: pasárselo bien, ¿eh?
1: Bueno, vamos a ver qué encontramos en nuestra agendilla de teléfonos.
0: Paula dice: felicidades, Alicia, que cumplas muchos, muchos y que pases un gran día. La canción de Noche de Copas para ti. ¡Chao! Mira, pues Paula, ponemos aquí para Alicia.

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1: 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Ahí está sonando Contigo

0: felicidades. Oye, mañana te felicitamos por hoy, ¿te parece?
1: Venga, va.
0: Me escapo para hablarte, pero vamos, que si me pillan me revientan aquí. Que este fin de semana te veo. Te tiramos de las orejas, te damos un abrazote y lo celebramos también.
1: Ay,
0: ¿vale?
1: Dígase.
0: Besotes, que te quiero, manica mía. Hala, dale al monte. Montaña o a lo que sea.
1: Ay.
0: Ya te pediré que me hagas algún trabajillo.
1: ¡Hoy! ¿Cómo suena eso? ¡Hoy!

0: Happy baby to you.
1: Ya está, ya pasó.
0: Te cumplan muchos más. Ya bueno, pasó. Muchos más no, quédate donde estás.
1: Ay, ay.
0: Porque ya tendrá unos 80 y ya.
1: Deja, que
0: pocos
1: ya,
0: más.
1: Que ya es mayor, ya tiene sus arrugas, O sea. Mayoría ya, 40 grados trastornado.

0: guapísima.
1: Ole,
0: bueno,
1: ole,
0: a veces hay que perdonar los fallos, ¿qué vamos a hacer? Claro. Pero te vamos felicitando. Xavi, todas las canciones que pongas, todas, las dedicas a quien se le han dedicado, y a más para Alicia, todas.
1: Eso es.
0: Xavi.
1: Eso es.
0: Apunta.
1: Venga, me la apunto.
0: Feliz, feliz en tu día, amiguita, que Dios te bendiga.
1: ¡Que va a llover!

0: Felicidades, quiero decir que no se ha grabado bien.
1: Eso, eso. Es que, oye, está ahí descaqueado el trabajo y...
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1: Oye, por lo menos 18 años, ¿eh?

0: Happy birthday.
1: Ya estamos, ya estamos. Ya la está liando, ya la está liando.
0: Happy birthday.
1: Tú, yo. Oy.
0: Alivia, pasa un buen día.
1: Oy, qué
0: Happy birthday to you.
1: Qué sensual.
0: No le echéis toda la culpa a Cristina.
1: No,
0: Cristina
1: no
0: tiene la culpa, está de vacaciones.
1: Claro.
0: La culpa es... ¿Quién está de reemplazo? A ver.
1: ¿Quién se ha quedado? ¿Quién se ha quedado cubriendo el puesto de Cristina?

0: que si no, madre mía.
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0: Eso.
2: Se han cerrado las votaciones.
0: Hala, se han cerrado las votaciones. Voy a hacer recuento, ¿eh? Voy a hacer ya recuento y a empezar con las peticiones. Hala, un minutito que vuelvo. A ver qué dice por aquí. A ver.
3: ¡Coño! ¿Cómo canta Frank Sinatra?
0: ¡Ay, Frank Sinatra, dice!
4: Muchas felicidades, Alicia, que cumplas muchos más en compañía de tu familia.
0: Toma,
4: cumpleaños feliz.
0: No cante.
4: Cumpleaños feliz.
0: Madre mía.
4: Te deseamos,
0: no,
4: Alicia. Cumpleaños feliz. Bien, que cumpla mucho más, guapa.
5: La culpa es de todos porque el mensaje está ahí colgado fijo, es decir, no de los cumpleaños. Por favor, Alicia, perdónanos. Mi canción para ti. Felicidades con mucho cariño. Preciosa.
0: Oy.
5: Feliz día.
0: Ay, ¿cómo estáis todos ya, eh?
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0: Bueno, venga, va, ya está, venga. Cafeteros, cafeteras, las votaciones de hoy, los que han escogido sofá y mantita han sido 11 y los que han cogido cama y mantita son 28, con rima y todo. ¡Hala! Nos vamos con la primera petición. Sarabel nos pide la canción de Sangre del mismo Latir. Venga, todas las canciones van a ir para Alicia, ¿eh?
7: Alicia, muchas felicidades, muchas felicidades.
0: Desde
7: que estamos trastornados.
0: Oy.
7: ¿Vale?
0: Claro.
7: Por favor, pero no cantéis la canción, ya se la ha puesto al Xavi. La canción del cumpleaños feliz, no la cantéis.
0: No cantéis mejor.
7: Que lo paséis súper bien, Alicia. Felicidades, chao.
0: Chao. Adiós.
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0: ¡Oh! Rojitas las orejas, me encanta. Pues ya la he quitado, Alicia.

0: dice ¡felicidades, Ali!
1: Crecieron los silencios.
2: Parru, como ayer por la mañana cantaba tanto, con tanta marcha.
0: Claro, claro, claro.
2: Mira cómo está hoy, ¿eh?
0: Claro, claro, ¿has visto, no? Afónico perdido. 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
0: Ya, ya, ya, ya. María Sánchez dice, ¿qué canción?

0: tengo la voz un poco mal.
1: ¡Uy!
0: Chavalitos, todos cafeteros y a todos. A tu pregunta no sé si llego, pero es que
1: no
0: he podido antes.
1: No llega.
0: Yo la cama, porque para mi espalda, aunque hay gente que es al revés que no le va bien, para mí me va fenomenal. Estar ahí tumbadita, larguita, con las piernas bien estiraditas, en la tele y el sofá me balda mucho la espalda. Entonces, el sofá antes me encantaba, pero ahora la camita. Nada, y canción por la que tú quieras, me da igual ya. ¿Vale? Venga, besicos a todos en la cara.
1: Ya. Un besazo, Eva de Zaragoza.
2: Xavi,
1: sí.
2: Porfi, hoy toca un flying free para Ali. Porfi, claro. Venga,
1: sí.
2: Venga, porfi.
1: Venga, va, lo he apuntado ya. Lo he apuntado.
3: Rosy, si es que uno ya no está. Uno ya no tiene los años de antes y ya es que no puede.
1: Claro.
3: No puede pasarse uno.
1: Claro, lo que pasa. Que está pasando. Ahora, venga, que seguimos. Nos vamos con Canijo, que nos pide la canción de los sobrados, la del Quiero Verte. Venga, también para Ali, para ti también.

0: Gafarro, dime ubicación, que voy para allá con una pinza que he echado aquí al carrillo el coche que es más grande que yo. Venga, que te saques esos extraños para que puedas hablar bien.
1: ¡Oy!

0: fin de semana. Este fin de semana nos vemos todos.
1: Venga, va, venga, va.
0: Los, ¿cómo se diría? Priegomaños.
1: Priegomaños, venga, a ver los priegomaños. Si se decide, no vaya. A ver, Mari, Mari de San Llorenç de Sabai, nos pide la canción de Mónica Naranjo. Sí. Te voy a poner esta en Cambalaya.
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1: Está chula, está chula.
3: 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Ahora no sé de qué pelo son, pero... ¡Sácamelas!
1: Está confuso.

0: Pues diles a los de Zaragoza que tu deseo es venir a Sabadell, ¿vale?
1: Claro,
0: como
1: claro.
0: Está Cristina y Candela ahí, venís claro. Todos el sábado para Sabadell.
1: Claro.
0: Nos vemos
1: claro.
0: En el Pepe, venga, a las 6:30.
1: Claro, claro, claro.
0: Todos. A lo mejor a ti te hacen caso, Alicia.
1: Claro, claro, claro, claro, claro, claro.
0: Creo que tendríais que hacerle ese regalo, Alicia, sí. Entre todos, ¿no?
1: Sí, sí, se lo estaba pensando.
0: Venga, va, yo la invitaré en el Pepe.
1: ¡Ole, qué chula! ¡Adiós, mami!

0: Que nos vamos con Rosy, Rosy Preciochi, desde Priego, nos pide la canción de Galván Real.
1: Escondido.
0: Te pongo esta, El sueño de un niño.
1: En silencio.
0: Es curioso, ¿eh? De niños queremos ser mayores y luego de mayores queremos ser niños, ¿eh?

0: Rosa de Santander. Dice, muchísimas felicidades, Alicia. Pásalo muy bien. Besos para todos. Rosa, besazo.
1: Ángeles, esto no puede ser, ¿eh?
0: ¿Por qué?
1: Ángeles, no le enseñes el Pepe a todo el mundo.
0: Hombre, está todo el mundo.
1: Ay, Dios mío.
0: Todo el día enseñando
1: bueno,
0: el Pepe.
1: Me voy a empezar a cabrear, me voy al tejado.
0: A la vete.
1: Voy a empezar a cabrear. Adiós. Y a desanimar.
0: Venga, va.
1: Hasta luego.
0: Tira para arriba.

Vamos con Mini Yo. Mini Yo nos pedía un tema de Eva Martí. Anya, Fly on the Wings of Love. Mini Yo, aquí lo tienes. Venga, también para Ali. Venga, todos para Ali.

0: nos dice, del Montes está muy bien, la tranquilidad, la comida sabe mejor, pero el ratico escuchando no tiene precio. Menudo regalazo, poder oír el programa. Hombre, Alicia, muchísimas gracias. Besazo. Oski dice, toma. Toma, toma, pero va a durar poco, ¿eh?
1: Hostia, esta sí, Mini Yo, eres una puta máquina.
0: Y Mini Yo dice, felicidades para Alicia, gracias maestro, gracias a ti, Mini Yo.
1: Vamos, dale, arriba esta música.
0: Toma.

Ya está. Venga, que nos vamos, que si no... Mira, nos vamos con Cristina. Cristina nos pide un tema de Antonio Orozco, que está muy bien. La letra es muy bonita, sí. Llévatelo.

0: Ponte del barrio al mundial. Aquí juega nuestra España.
1: Venga, va.
0: Así le ganamos a los tiacos. Eso no es como el salchicha.
1: Venga, va.
0: Vamos, España.

0: tijera, que ay, luego tienes que cortarme mi lindo cabello.
1: ¡Ay, oh, lindo cabello!
0: Que soy de los únicos de pliego que tienen algo de pelo todavía.
1: ¿Pero qué dices?
0: Pero al final es capaz mi niño de cargárselo.
1: Ya verá, se lo va a cargar. Ahora que nos vamos con Hugo, como Hugo no sabía canción pedir.

Venga, que nos vamos ahora con Pancho. Hoy Pancho nos ha pedido la canción del cuarteto de Nos. Esta canción se llama Me agarré el pitito con el cierre. Con ella nos vamos a la publi, ¿eh? Madre mía, Pancho, pero Pancho, ¿dónde saca esta canción, eh?

0: esto, ¿eh? Aviso de... Rosy, prepárate que después viene la del Rocío Jurado, que hay que cantarla. 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
1: Mamá, mis niños. 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

0: Hola, ¿qué tal amigos? Muy buenos días mundo. Ya estamos aquí contigo abriendo el micrófono en este jueves o jueves 2 de julio de 2026. Dispuesta a acompañarte durante las dos próximas horas si decides quedarte con nosotros. Muchísimas gracias por elegirnos para tu entretenimiento y diversión. Escuchando este programa que quiere, pues eso, divertirte, animarte, entretenerte, sobre todo hacerte muy buena compañía. Si quieres contarnos cualquier cosa, ya tienes a tu disposición nuestro WhatsApp, que es el 637-768298, con el +34 delante si envías tu mensaje desde fuera de España. Estaré muy agradecida de que nos envíes un saludito, nos cuentes cómo llevas la mañana, por ejemplo. Y sobre todo que me envíes audios, ¿eh? Porque esto es la radio, si nos oímos todos. También muy agradecida con aquellas emisoras que conectan con nosotros y nos ayudan a llegar hasta ti. Y a las que saludamos ya, por supuesto, a todas. Pero en especial hoy a todas aquellas que emiten el programa fuera de España, como por ejemplo Perla FM Huehue en Huehuetenango, Guatemala, Radio Contralor en Tucumán, Argentina, Radio Total 505 en Nicaragua, Loca FM en Morón, Carabobo, Venezuela, y a través de la asociación de radioescuchas.org, Grupo Creativas, tenemos por ahí a nuestros amigos de Rostálgica FM, Radio Latina México, Panorama Radio, Conexión Radio TV, La Consentida Radio FM, Multiradio Hits TV y GR Digital. Muchísimas gracias. Bueno, enseguida nos vamos a poner al día, pero vamos a centrarnos un momentito en algo muy importante de la mañana: el almuerzo. 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
2: Venga, que nos ponemos al día. Te vamos a felicitar, como siempre, si es tu cumple. O te llamas Vidal, Bernardino o Eugenia. ¡Felicidades! En los días mundiales. Bueno. Cómo me mola. A veces hay cosas muy frikis que se celebran, ¿eh? Bueno, vamos a empezar por el más serio. Es el Día Internacional del Periodista Deportivo. Se homenajea a los profesionales de la comunicación social, dedicados a informar sobre el mundo del deporte. Estos días que tenemos mundial, pues están ahí ya prácticamente afónicos. La creación de esta efeméride se produjo en 1995 por iniciativa de la Asociación Internacional de la Prensa Deportiva en el Congreso Mundial de Quebec, y se eligió este día para conmemorarlo. Bueno, pues nuestra felicitación a los compañeros que se dedican a difundir el deporte, claro que sí. Y me voy a quedar con otra que me encanta. Yo creo que va a generar comentarios, canciones y muchas cosas más. Es que estamos todos un poco para allá también, ¿eh? Y podríamos considerarnos, desde luego, extraterrestres.
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2: Hoy es el Día Mundial de los OVNIs. Bueno, pues promovido por miles de fervientes creyentes, seguidores e investigadores de este fenómeno y su creencia de que no estamos solos en el universo y de que existen seres más avanzados en el espacio exterior. Bueno, pues allá hay muchas actividades en torno a esta celebración, como maratones de películas y series de ciencia ficción, congregaciones públicas para observar el cielo en busca de objetos extraños, recorridos por sitios emblemáticos y muchos otros eventos. Bueno, ya sabes que OVNI son las siglas de objetos voladores no identificados en castellano y en inglés. Es UFO. Unidentified Flying Object. Bueno, esto coincide, se eligió esta fecha por ser el aniversario del día en el que, en el año 1947, se supone que un ovni se estrelló cerca de Roswell, en los Estados Unidos. Bueno, pues tenemos la canción ideal. Ella os presentaba hace unos días y que me encanta. Por Álvarez, Cabral y Theodore. Además de Loicides, un poco extraterrestres también. Una invasión. Venga, buenos días, bienvenidos. Buenos días, mundo.

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1: Muy buenos días, mundo. Celebramos hoy el Día Internacional del Periodista Deportivo. Esas personas que consiguen que un partido dure 90 minutos y la emoción toda la semana. Y la verdad es que el deporte está lleno de frases que sirven perfectamente para la vida. Por ejemplo, el partido no termina hasta que pita el árbitro. Traducido, no des una situación por perdida antes de tiempo. Hay conversaciones que parecían acabadas y terminaron en abrazo. Hay proyectos que parecían imposibles y acabaron siendo un éxito en el minuto 94. En baloncesto escuchamos mucho, hay que jugar posesión a posesión. Una lección maravillosa. A veces queremos resolver nuestra vida en un solo día, cuando lo único que necesitamos es centrarnos en el siguiente paso. La ansiedad mira todo el partido, la tranquilidad juega la siguiente posesión. En tenis dicen, lo importante es el siguiente punto, porque da igual el error que acabas de cometer, lamentarte no cambia el marcador, lo único que puede cambiarlo es el punto que viene ahora. En ciclismo encontramos otra joya, no gana siempre el que empieza más fuerte, sino el que sabe llegar. En la vida pasa igual, no hace falta correr desesperadamente, hace falta constancia. Hay personas que parecen ir lentas hasta que un día descubres que han llegado muy lejos. Los atletas saben que cada centésima cuenta, y eso nos recuerda que los pequeños hábitos diarios terminan marcando enormes diferencias. 5 minutos leyendo, 10 caminando, una llamada pendiente. Las grandes victorias suelen empezar siendo muy pequeñas. En boxeo hay una frase que impresiona: lo importante no es cuántas veces caes, sino cuántas veces te levantas. Porque todos recibimos golpes, la diferencia nunca está en evitarlos, sino en desarrollar la capacidad de volver a ponerse en pie. Y hasta el ajedrez nos deja una lección deportiva: a veces hay que sacrificar una pieza para ganar la partida. Traducido, quizá tengas que renunciar a una comodidad, a una excusa o incluso a un miedo para conseguir una vida mucho mejor. Así que hoy te propongo un reto: conviértete en el periodista deportivo de tu propia historia. En lugar de decir qué desastre de día llevo, prueba a narrarlo así. El equipo ha tenido un comienzo complicado, pero aún queda mucho campeonato y la remontada sigue siendo posible. Suena mucho mejor y además es verdad, porque la vida no consiste en ganar todos los partidos, consiste en seguir entrenando, disfrutar del camino, aprender de las derrotas y celebrar cada pequeño gol, cada canasta, cada punto, cada meta y cada etapa. Que hoy juegues con ilusión, entrenes con constancia y recuerdes que los mejores comentaristas siempre encuentran esperanza, incluso cuando el marcador va en contra. Un abrazo, vive un día extraordinario. 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
2: Gracias, Alberto. Pues nada, entrenaremos un poquito más. Vamos con el WhatsApp y el super temazo de hoy.
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Hola, buenos días, mundo, saludos, soy Juernes, música de los 2000. Tenemos a Eminem con el tema Stan del año 2000. Lo podemos encontrar en su tercer álbum llamado The Marshall Mathers. Alcanzó el número 51 en la Billboard Hot 100 americano y en 12 países se encabezó la lista de ellos. Comentar que también fue número 1 en Reino Unido, Alemania, Australia e Irlanda. Bueno, pues vamos a escuchar este tema para hoy jueves. Saludos cordiales y buenos días.

0: Madre mía, es verdad. Tenemos extraterrestres declarados. Me estoy partiendo ahora con el pitufo. Manda fotos y todo. Dice, buenos días, mundo. Foto con alienígena, foto con alienígena. Digo, ¿eres un extraterrestre disfrazado de humano? Dice, correcto. Tenemos una peña en Alcorcón, me la acaba de mandar. Peña Lovni, Tribal Valderas. Dice, hacemos paellas. Extraterrestres que hacen paellas, me interesa. Gracias. Ay, por favor, yo creo que esto nos va a dar hoy mucho juego. Venga, va, quiero más. Más extraterrestres declarados por aquí. Que levante la mano el que sea extraterrestre. Muy bueno, Pitufo. Un besito. Acabo de poner una encuesta en el grupo de oyentes de Buenos Días Mundo y va a 50-50. Hay quien cree y hay quien no. Bueno, ahí lo dejamos. Nos va a dar juego, temita. Venga, que nos vamos a saludar al personal que se me come el tiempo. Por cierto, Johnny, gracias por el super temazo. A ver, el prank, curiosamente, ya ha sido porque no se había acostado aún. A las 12 y 22 estaba por ahí Sole poniendo cosas de TikTok. Pero me parece que no vale, ¿eh? La que ha madrugado, como siempre, ha sido Pili. A las 5 y un minuto, buenos días, mundo, feliz jueves. Seguida de Fermín, hombre, ¿eh? A las 5 y media, madrugó mucho también. Buenos días, mundo, saludos cordiales desde hace año para el mundo mundial. Un besito para Kilómetro Cero Radio. Yolanda desde Holanda, un poquito antes de las 7, también nos daba los buenos días con el café. Quique Max, a las 7 y 22, buenos días, mundo, bip, bip, bip. Johnny aparecía sobre las 8 menos cuarto, buenos días, mundo. Frasecita, ser feliz no es tener una vida perfecta, es reconocer que la vida vale la pena vivirla a pesar de las dificultades. Ole tú, muy bien. Loli de Barbastro también nos saluda por aquí con mensajitos. El amanecer hoy en Barcelona viene con piscina. Muy bien. Beso para ti, para Trini. El panadero dice, por fin llegó jueves. Llegó julio. Sí, ahí están los memes de julio por ahí, circulando. La Sole nos saludaba después a las 10 menos 10. Buenos días, munderos y María. Feliz jueves. Y nos pide poner musiquilla. Gracias, guapa. Un besito para ti. Y que también te saluda. Buenos días, Barbie Molona. Simpática. Temazo. Saludos de Quique, que mi grupazo. El panadero, muy buenas.
1: Buenos días, mundano.
0: Oli, ¿qué pasa?
1: Hoy ya es jueves, ¿eh?
0: Sí. Buen día para un funcionario como tú. Sole comenta, dice, hay muchos ovnis, sobre todo por la noche. Es que por el día es más difícil verlos, ¿no? Con eso de las lucecitas. Aunque también hay fotos de día, ¿eh? Hoy, por Dios, lo que me dice Quique. No lo puedo contar. La Sole dice, la Sole no duerme. Manu. Hombre, un besito para Manu. Manu de Onda Láser Valencia, que dice, yo sí, MJ. ¿Es extraterrestre? Ah, ¿dices tú o yo? ¿Quién? ¿De los dos? ¿O los dos? Panadero, ¿qué más?
1: Marisa, que diga Marisa, Marijose, que no ha entendido el meme.
0: A ver, ¿qué?
1: Lo que hay en el meme es Julio Iglesias con un FIA 1. Ah. Por eso dice, por fin llegó el 1 de julio.
0: Ah, vale, hombre, pues es que me lo he pillado. El experto en coches es tú. Además, cosas que decía por aquí el panadero, madre mía, cuántas cosas me dices.
1: Marijose, yo ¿qué? Sí creo que hay vida en otros planetas.
0: Muy bien.
1: Y sobre todo inteligente, porque ya que no la hay aquí, pues que la haya en otro.
0: Vale, vale.
1: Eso ya de que vengan a vernos y todo eso no lo tengo tan claro.
0: Bueno, luego te pongo que es que no me va a dar tiempo de todo lo que me cuentas. Besitos también para Pablo de León, que nos saluda hoy. Buenos días, María José y oyentes. Otro día que no podré oírte, se me olvidó cargar los inalámbricos. Bueno, esto es como cuando estás manteniendo una conversación por WhatsApp y dices, no, que me voy al baño. No hace falta que me lo cuentes, hombre. Tranquilo. Alibus, lo puedes oír después. Mari Carmen.
2: Buenos días, María José. Buenos días, mundeños.
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0: Ay, ay, buenos días, buenos días. Amantes del momento flamenquito. Estamos a Huernes, ¿no? Sí. Día 2 de julio, pero que hace mucho calor, que ya no lo soporto. ¿Qué esto qué es? ¿Qué esto no es normal? Bueno. Pues nosotros vamos a ponerle un poquito de música y darle un poquito de sabor a estas cositas del verano. Porque bueno, es lo que nos toca, ¿qué vamos a hacer? A soportar las calores. Venga, mucha piscina, mucha playa y lo que venga bien. Vamos a irnos a un disco que a mí me gustó cuando se editó. Un grupo novedoso de Barcelona que mezclaba un poco de pop con la rumba, llamado La Madre del Topo. Alguna vez creo que lo he traído, pero bueno, hoy voy a traer un tema que venía incluido en el disco Mariposa, que creo que fue el, si no me falla la memoria y me fallan los datos, fue el primero en su carrera. Y lo curioso es que después de pasar tantos años, cómo se han ido manteniendo, haciendo sus cositas, sus bolos, sus cosas, y se han ido manteniendo después de más de cerca de 20 años, creo recordar que lleva más o menos en activo. Y este Dentro de mí es lo que vamos a escuchar. Lo extraemos de ese disco llamado Mariposas.
1: Y que tú y yo hace tiempo.
0: Hasta mañana, adiós.
1: No.

no brille. Bueno, pues le vamos a dar las gracias como siempre a nuestro compañero Diego de Onda Musical 21 por traernos a la madre del topo y en el momento flamenquito. Y ahora vamos con una cosita, ya que estamos muy extraterrestres hoy, celebrando ese Día Mundial de los OVNIs. Esto también es muy extraterrestre, esta pregunta que os voy a hacer. Bueno, a mí se me ha ocurrido una maldad, ya que no vamos a tener a Patateros esta temporada, porque en verano se ha tomado vacaciones. Igual hacemos una especie de ranking, ¿no? O algo así. Vamos a preparar cositas. La primera que se me ha ocurrido viene con pregunta. Yo estaba dándole vueltas al asunto de la canción del verano, a las canciones del verano, hay gente que las ha interpretado, y vamos a invertirla un poco. ¿Qué cantantes no deberían hacer jamás la canción del verano? Vamos a hacer ese ranking. Abrimos posibilidad de que todos vosotros elijáis a cantantes masculinos y femeninos que no deberían hacer esa canción del verano. ¿Os imagináis a Ale Subago cantando algo que no sean penas? Por ejemplo, yo tengo unos cuantos. También se me ha ocurrido Pablo López o Pablo Alborán, los Pablos, que son muy cantapenas también. Pero seguro que a ti se te ocurre alguno más. A ver qué ranking nos sale. Por cierto, aprovechamos para saludar a Marisa, que se me ha olvidado antes. Me estaba poniendo falta hoy. Y yo sé que le encanta, Ale Subago. Es coña, ¿eh? Que no, que lo odia.

0: perder el tiempo.
1: Bueno, aprovechamos también para saludar a nuestros amigos de Dial FM en El Bierzo. Por aquí nos saluda José. Muy buenos días, compañera, saludos.
0: El miedo.
1: Y tengo por ahí un montón de cosas que nos ha dicho el panadero. A ver si luego lo podemos poner.
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1: Nos saluda también ahora Loli de Barbastro, muy buenas.
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1: Lógicamente, Marisa responde. Dice, jaja, yo no te digo nada porque te iba a decir Pablo Alborán. Ya lo tengo apuntado, ya. Mi trío de la muerte sería ese. No sé por qué orden, yo creo que Ale Subago el primero. El segundo, Pablo López, que no se le conoce nada animado. Y Pablo Alborán, bueno, lo ha intentado, tiene alguna, un poquito más, pero vamos, no mucho. A ver, venga, la pregunta es, ¿qué cantante, masculino o femenina, crees que no debería hacer jamás la canción del verano?
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1: Venga, ahora sí que sí. Comenta Marisa. Por Dios, si hace una canción de verano, nos dura la canción hasta la Navidad. ¿Pero quién, Pablo Alborán o el Ubago? A ver, Marisa, cuéntame, buenas.
3: Buenos días. Venga, vamos a por el juernes.
1: Vamos, vamos.
3: Bueno, buenos días, mundo. Buenos días, María José.
1: Oli.
3: Quiero pedirte una canción que se llama Rincón Exquisito.
1: Sí.
3: Es de Seco.
1: Ok.
3: Como soy la de las canciones melódicas, pues nada, esa bueno. Es melódica al 100%.
1: Bueno, hoy ha tocado, hoy ha tocado.
3: Bueno, que tengáis un bonito día y es para nuestro grupito. O sea, para ti, para Mari Carmen de Zaragoza, para Johnny. Para mí, por supuesto.
1: Claro.
3: Para mi paisanita Chano, que llevo unos días que no se la oye. Y Sole, también para ti. Un besito y buen día.
1: Venga, igualmente, guapa. A ver, comenta algo por aquí, Juanjo de Getafe.
4: Yo tengo claro quién creo que no haría nunca la canción del verano. O Quique González o Nacho Vegas.
1: Mira, mira,
4: a
1: también,
4: solo
1: ¿eh?
4: Me costaría imaginarlos incluso sonriendo. Si no los conocéis, como Quique González compuso alguna de las canciones de Los Secretos por ahí, ¿sí? Y tal, os sugiero que los escuchéis.
1: Sí.
4: Son canciones que incitan al suicidio o a la depresión como mínimo.
1: Ya, ya.

0: por cierto, para los que os gusta el indie, hoy comienza en Barbastro, en la provincia de Huesca, aquí donde se produce Buenos Días Mundo, el Polyphonic Sound Festival. Ya está aquí con novedades como el Vermú Polifónico que va a haber hoy a mediodía. Ahora os cuento un poquito más.
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0: Pues arranca la 17ª edición del Polyphonic Sound de este 2026, que roza el lleno absoluto y cuelga el cartel de completo en el sector de la hostelería de Barbastro y localidades cercanas. Lo tenemos lleno, lleno todo. Pues desde hoy hasta el 4 de julio, Barbastro será la capital nacional de la música independiente y el espacio elegido por Love or Lesbian para ofrecer su último concierto en Aragón antes de su parón indefinido en los escenarios. Bueno, pues se prevé la asistencia de más de 5.000 visitantes entre el recinto ferial y el centro de la ciudad. Este año va a haber un vermú polifónico en la calle Encinellas, amenizado por el DJ Luis Domper, y la primera actuación programada en el entorno exclusivo de la bodega Laus con la banda navarra Los Flamingos junto al Suline a las 8:45 en el recinto ferial. En el escenario principal actuarán De la Fe y las Flores Azules, Love or Lesbian, Joe Crepúsculo, Vita, y en Bodega Laus de Slates, Fernanda Bradshine, Dani Les y Cooking DJ. Esas son las de mañana viernes. Bueno, a ver, que tengo muchos comentarios también por aquí sobre las preguntas que os he hecho, sobre extraterrestres, sobre muchas cosas.

0: esa canción del verano. Dice, pues como Malú, tiene las canciones penosas, pero a veces te dan fuerza. Dice, venga, Mariseitor. 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Hala, pues apuntamos a Malú. Panadero, ¿qué más me dice por aquí?
1: Pues yo te voy a decir quién no tendría que hacer canción del verano.
0: ¿Quién?
1: Bueno, canción de verano ni ninguna, en general.
0: Vale, vale.
1: Pues Bad Bunny, vale. El Justino, Taburete, no, Taburete, bueno, bueno. Taburete hizo el de la Torrente, la de la banda sonora de Torrente y lo perdono.
0: Vale.
1: ¿Quién más? ¿Quién más? Rosalía.
0: Bueno, eso ya la ha hecho, ¿no? O ha hecho bastante.
1: Como Eva G.
0: ¿Quién es ese?
1: O sea, que bueno, que eso, que no tendría que hacer canción del verano, pero ninguna, ni de verano, ni de invierno, ni de otoño, ni de amor, ni de nada.
0: El compañero Quique más dice, la respuesta sería Leticia Sabater, por favor. Canción del verano, seríamos serios. Me quedo con el chiringuito de George y Dan. Pues la Leticia saca cada año canción del verano, ¿eh? Lo que pasa que suene o no es otro tema. Luego llena pistas, ¿eh? Llena pueblo. Y de eso, la Leticia las apaña. Hombre, Charo, ¿qué pasa? Muy buenas.
2: Buenos días, MJ. Buenos días, mundo.
0: ¿Qué tal?
2: Buenos días a mi paisanita.
0: Dime.
2: Que muchas gracias por la canción.
0: Es que bien.
2: Que sí, que estoy desaparecida. Es
0: ya.
2: Que estoy trabajando. Estoy bien. Haciendo limpiezas.
0: No pasa nada.
2: Generales y limpiando pupitres y sillitas y demás.
0: Ay, ay,
2: nada,
0: ay.
2: Te pones los guantes y luego es un poco complicado participar. Quita bueno. Pon, pon y quita los guantes, pues no.
0: Muchos
2: no se puede.
0: Porque muchos chicles,
2: es que los guantes fuertes no entienden al móvil y no se desbloquea, es como un ovni. Y bueno, es un poco complicado. Así
0: vale,
2: que
0: vale.
2: Nada, besitos, feliz mañana.
0: Vamos a hacer una petición a los fabricantes de guantes, pero de guantes de cocina. Otra galaxia. De fregar, vale, para que nos aclaremos. Esos rosas de toda la vida, ¿no? Que igual que sacaron la adaptación de los guantes de invierno, que puedes tocar el móvil, que te dejan actuar con el móvil, pues a ver si sacamos la versión de los guantes de limpiar, que sirvan para los móviles, ¿vale? Para poder trabajar con el móvil sin quitarte los guantes. ¿Y qué más me contabas por aquí? A ver.
2: Bueno, otra de las que nunca podrían sacar canciones del verano sería Pastora Soler, para mí
0: es verdad,
2: muy melódica y,
0: sí.
2: Y bueno, aunque es una vocecita muy dulce y demás, pero sí, no verdad. La veo yo como cantante del verano.
0: Yo tampoco. Nos está quedando muy bien, el ranking. A ver, Marisa, que dice algo más, ¿qué pasa?
3: Por supuesto que para mí, lo siento, panadero, lo siento. Los mojinos escocidos jamás deberían hacer una canción de verano. Que ya tengo bastante con escucharles
0: todo el
3: tiempo por muchos meses por ahí, como para tener una canción de verano
0: muy
3: y escucharla
0: bueno.
3: Por todos los sitios.
0: Muy
3: ya
0: bueno,
3: vale.
0: Muy bueno. A ver, Juanjo, que me dice más cosas. ¿Qué pasa?
4: Marisa, eres una copieta. Esta canción la pedí yo ayer o anteayer.
0: Ah, vale, la de Secon. ¿Y qué más?
4: Por Dios, ¿qué sería del verano sin Leticia Sabater? No habría verano.
0: Es verdad. Es la reina, La reina. Aquí dice Domingo. Buenos días, María José y Munderos. Yo propongo lo contrario. ¿Quién debería hacer la canción del verano? Y de que la hicieron los mojinos. Van contra, Van contra aquí de Marisa. Que acaba de comentar Marisa. Y dos mato, dejad en paz a mi Pastora Soler. Pero no da para canción del verano, yo estoy de acuerdo con eso. A ver, ¿qué me falta? Dice el panadero, me he equivocado, es Karol G. Ah, que la que no, yo, a que no te entendía. Yo ni dice que King Africa. ¿Cómo que no? No, King Africa es bueno, hombre, qué más, panadero.
1: Claro, no sé, o Becky, no sé. Creo que termina en J.
0: Ah, vale. Bueno, pues nada, ahí está eso.
5: Chavales, no estoy tras de ser una cosa que te vas a hacer caquita.
0: Qué bien nos viene esta canción hoy, Nos la sugiere precisamente el panadero. A ver, que teníamos por ahí muchos mensajes suyos. ¿Qué más decía?
6: Vida está seguro, está claro, porque con la destreza que hay, no va a dar la puñetera casualidad de que la única estrella que tenga vida sea nuestro sol.
0: Ahí estaba razonando porque piensa que sí que existen los extraterrestres. ¿Y qué me decías?
6: Bueno, pues Marijose, voy a quitarle un poquito de agua a esto. Pues Marijose, hoy es el día idóneo para que ponga esta canción que te acabo de pasar.
0: Claro que sí, además me encanta la película igual. El milagro de Petinto, por cierto, si la veis, nómbrame a mi pueblo, nómbrame a mi ciudad, nómbrame a Barbastro.
7: Tiene cientos de bolitas.
0: Me giró el cerebro del revés cuando lo vi. Tengo un ovni formidable, es una película chulísima, muy divertida, muy bien hecha. Y que me encanta. Ahora que llegamos a menos 5, paramos 5 minutos. Y creo que sí, estará con nosotros Michael para contarnos pues esas locuras que pasan por el mundo. Johnny dice, claro, que en África para que saque una calavera no. Ah, vale, tú propones el que sí. Yo preguntaba el que no. El que no debería de hacer la canción del verano. Marisa, ¿qué pasa?
3: Y por supuesto que para mí, la que no tiene que hacer ninguna canción del verano, y lo siento por los que os guste,
0: a ver,
3: es Shakira. Porque a mí no me gusta nada Shakira, me raya un montón.
0: Vale, apunto.
3: Y encima tuve una compañera que la encantaba y tuve la canción de mi jefe
0: en bucle
3: hasta la sopa. Era todos los días hasta en bucle y ya la terminé odiando.
0: Normal.
3: Y encima como para que tenga las canciones de verano.
0: Sí.
3: Es lo mismo que acabo de decir con los mojinos.
0: Vale, vale.
3: Y ya la tengo todo el año, pues durante todo el verano es que ya me raya la cabeza.
0: Venga, otro día hacemos otro ranking con las canciones pastelosas, esas que acabamos odiando. A ver, por aquí Juanjo dice, el milagro de Petinto es un peliculón, por supuesto. Más panadero ahí, ¿cuánto hablas, hijo mío? A ver, ¿qué me dices?
6: Oye, que los mojinos ya hicieron una.
0: ¿Ah, sí? ¿Y qué más?
6: El J, no, el G.
0: Ah. Eso le dice, siempre sale algún extraterrestre. Quique dice, Shakira, estoy de acuerdo con Mariseito.
7: Todo hace...
0: O sea, Damián de Burgos aparece por aquí. De buenos días, Mundero, feliz jueves. Ahora, pues si nos da tiempo, seguimos luego de escuchar a Michael. Porque mira que tenemos lío aquí con este melón que hemos abierto. Pausita de 5 minutos, volvemos enseguida.

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0: 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Buenos días, son las 11.
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0: rato riéndonos con eso del Día de los Extraterrestres. Le damos la bienvenida, por cierto, a todos aquellos que os conectáis ahora. La segunda hora para la mayoría, la primera para algunas radios. Un besito y gracias. Y ya sabéis que los jueves pues recibimos a nuestro extraterrestre particular, a Michael. Hola, ¿qué tal?
1: ¿Cómo estás? Bueno, yo no en vano soy marciano.
0: Murciano, eres murciano.
1: Bueno, es que de murciano a marciano tampoco te creas que va mucho, eso dice la gente. Además, esto se parece bastante a Marte. Está seco, hace un calor tremendo, el aire apenas se puede respirar, o sea, no te creas que se lleva mucho,
0: Pues están diciendo que vais a tener ahí unas temperaturas de récord, este verano. Bueno, en todas partes,
1: pero hay más. Como todos los años, esto es igual que siempre.
0: Bueno, pues nada, oye, ánimo y a cuidarse mucho de todas esas cosas. El calor, ¿vale? Bueno, a ver, que me parece que el mundo se ha portado un poco reguleras, ¿no? Esta semana.
1: Pues, contra todo pronóstico, como normalmente la gente no está loca ni nada, pues en este caso no podía ser menos, ¿no? Anda que no se le va la cabeza a la gente. Yo me suena que alguien de por ahí de Barbastro tenía algo guardado.
0: Bueno, pues a ver si lo podemos escuchar aquí. Vamos con ello.
2: Pues yo pensaba que después de lo del lifting escrotal, es decir, ponerle votos a los testículos para dejarlos más suaves y lisos, ya no me iba a encontrar ninguna cosa que fuera más rara, pero ¿qué va? Resulta que existe el ball maxing, que consiste en inyectarse suero fisiológico en la bolsa escrotal para que parezcan más grandes los huevos. O sea, como entre la piel y las pelotas hay un hueco, pues dijo uno, me voy a pinchar líquido y lo relleno. ¿Qué es que les parece más estético tener los huevos gordos? De verdad que aquí la palabra huevón no puede pegar más. Además, aquí no interviene ningún profesional, van a la farmacia, compran suero, una jeringa y se lo hacen en su casa.
0: Hola.
2: Y el efecto dura horas, dos días como mucho, o sea que te da para una cita romántica y poco más. Después el cuerpo reabsorbe el líquido y lo vuelves a tener como al empezar. Y como pinches mal, lo mismo dañas o incluso explotas uno de los globitos y olvídate ya para siempre de tener hijos. O afectas a un capilar, a un vaso sanguíneo y se te necrosa el pito. Es que no puedo entender por qué alguien querría tener los huevos más lisos y grandes de lo que los tiene. ¿Qué se piensa? ¿Que los va a ver su pareja y va a decir, ah, sí, qué gordos y lustrosos, ahora sí me apetece? De verdad. Que con tal de tocar los cojones no saben qué inventar. Pues yo pensaba...
1: No saben lo que inventar.
0: Me encanta.
1: No le quito ni una coma, tan solo añadir que yo creo que si alguien no quiere pincharse los huevos, es que vamos a ver, estamos hablando...
0: ¡Todo loco!
1: No, si luego dices de alienígena, si es que está claro que tiene que haber gente pato. O sea, que hay una moda en la que tú te vas a por suero fisiológico de ese que te tomas para cuando tienes que lavarte una herida o cuando estás un poco tocado del estómago. Y te coges de eso, lo pones en una jeringuilla, te pinchas un huevo. Bueno, no, error. No te tienes que pinchar un huevo. Porque si te pinchas un huevo estás jodido. No, tienes que buscar, a ver, el hueco que deja el pellejillo y lo que viene a ser el huevillo. Y ahí echar ahí el relleno, el mortero cola. Vamos a ver. Ah, claro, que alguno dirá, hombre, pero si lo va a reabsorber el organismo, pues me voy a echar silicona de esta de tapar la junta del baño. Venga, hombre, pues ya que estás, vamos a ver que yo me entere. Unos huevos gordos, aparte de estorbar, ¿para qué sirven? Pregunto. Porque yo, en un momento dado, todo lo que sea ponerse cosas en la parte del pito, ahí lo puedo entender más, porque yo qué sé, eso como que viste más, como que queda más lustroso, ¿no? Como que en un momento dado haces una carrera de running y puedes llegar primero. Pero, puedes llegar primero si vas como si fueras una alcayata, si eso está por ahí colgandero, tampoco.
0: Mira, es que me imagino las alforjas ahí puestas, como, porque,
1: si es que en un momento dado ya, pues si ya que estás, lo que haces, le pones una cremallera y vas echando las monedas ahí. Claro, sobre todo ahora en verano, muy útil, porque muchos bañadores vienen sin bolsillo. Entonces, como los bañadores vienen sin bolsillo, dices tú, hostia, pues ya que tengo yo aquí estos dos maldobos aquí bien hermoso, pues le pongo una cremallera por un lado y le meto aquí las monedicas o incluso la tarjeta, depende también de cómo.
0: Ahora que nombran los bañadores y los calzoncillos, ¿qué calzoncillo, qué talla tiene que usar y qué pantalones tiene que usar?
1: Pues que esa es la cosa. Bueno, a ver, los calzoncillos en general suelen ceder bastante porque son de tejido elástico, pero claro, pero eso va a ir más apretado, va a ir que va a parecer es un Wonder Bra, un huevo bra, va a ser más bien porque. Se va a poner de moda el calzoncillo huevo bra. Pero, a ver, yo le veo muchos fallos a todo este planteamiento, de verdad. Quiero decir, entre que se reabsorbe y que si no quieres que se reabsorba, ¿qué te vas a echar ahí? ¿Mortero cola? ¿Te vas a echar silicona? ¿Te vas a echar Nutella?

0: vas a echar ahí. En un momento dado, para que eso se mantenga. Porque si vaya tú, si dura dos días, pues es que eso, y luego se puede quedar peor que estaba. Eso sin contar, como dice aquí el amigo, que te pinches un huevo. Que entonces ahí ya no hay marcha atrás, nunca mejor. Bueno, sí, marcha atrás sí hay porque no afecta en lo que tiene que afectar, ya me entiendes. Y luego lo otro, que pillas un capilar y se te necrosa y se te caiga como si fuera eso un garbanzo. Pues, a ver, yo de verdad le veo muchos fallos a esta nueva moda. Mira que hay modas que las veo tontas, pero es que esta la veo tonta y además peligrosa, ¿eh? Yo ahí lo dejo.
1: Pero vamos a ver, pero ¿en qué momento alguien pensó que eso podía ser estéticamente bonito? Es que no entiendo. A ver, ¿a quién se le ha ocurrido eso? De verdad.
0: ¿Qué pasa? Que sé, porque algún día a lo mejor iría a la tienda a comprar un melón piel de sapo y dijo, qué bonito es, cómo resbala. Más que un melón, una sandía, que la sandía tiene así como la textura más fina y más suave. Y dijo, madre mía, si yo tuviera los huevos así.
1: Con carretillo lo va a tener que llevar.
0: Y tal, y bueno, yo creo que esto le tiene que gustar. Si a mi mujer le gusta la sandía, ¿cómo no le van a gustar si yo no estuviera así? Y ya está. Y en un momento dado, ya para terminar de completar, se lo tatúa. Ay, con colores Dios, verdes eso. Así, para que parezca una sandía, que en un momento dado luego lo verá la pariente y dirá, toma acá el cuchillo, ha cortado una raja.
1: Espera, que tengo comentarios, ¿eh? Tengo comentarios por aquí. A ver, panadero, ¿qué
2: Perdón,
1: pasa?
2: Sé que estoy hablando hoy mucho.
1: ¿Qué?
2: Esto que estáis hablando de el suero fisiológico en la bolsa escrotal. No sé, le veo lagunas, porque cuanto más... Bueno, eso dice, a mí todavía no me ha pasado. Dicen que cuanto más años cumplen, más se descuergan. O sea, que cada vez necesitarán más líquido y aquí ya hará más burto, ¿no? Más,
1: pero piénsalo bien, no, más espacio no, tienen, ¿no?
0: Así que... Claro, y eso hace que como pesen más, te vas a tener que poner un sujetador en los huevos.
1: Espera, que hay más. Espera.
2: Oye, Maika, es que Berto a Buenafuente le propuso eso del monedero.
1: ¿Qué me dices? ¿En serio? Ojo que...
0: Si no te digo que me he copiado.
1: Hombre, pero esta vez lo hemos dicho...
0: No, perdóname, pero yo no tenía ni la más remota idea del monedero. Pero también es verdad que yo lo veo. Es que yo lo veo. Vamos a ver, si con el tamaño normal hay hueco, y si encima es más grande, pues más hueco. O sea, ay, sí que no es normal.
1: Espera, que viene Juanjo.
3: Ya te digo yo que hay algunos que no hace falta que se pinchen nada. Ni hace falta que se bajen los gallumbos para vérselos, para saber que tiene los huevos muy gordos. Que yo conozco a más de
0: uno. Bueno, es que luego están los huevones psicológicos, ¿eh? Que eso se les ve venir aunque lleven pantalón de cuello vuelto. O sea, eso ya lo sabes, ¿eh? Y no hace falta ni siquiera mirarle a la entrepierna. Ya lo ves tú y dices, este es un huevón de mucho cuidado. Sí.
1: Por aquí está el Johnny partiéndose de jolines. Y el Quique más dice, que te pinches un huevo, la virgen grande.
0: Sí. No, la virgen es la que vería después de pincharte un huevo. Vería la virgen y a todos los santos celestiales de golpe.
1: Y la estrella, me imagino que también. Pero bueno, toda la cosa complicada. Dice Johnny, dice, de ahí el chiste, María José, que no sabía si era niña o niño, que nos lo contó ayer. Lo de que no se veía los patucos, pues eso.
0: Sí, no, si te pinchan los dos, automáticamente te convierte, bueno, no, serías una cosa extraña, serías una especie de transición entre medias de un trans y un hombre y una mujer, pero bueno, ya tendrías parte del camino hecho. O sea, cuando llegue a la cirugía ya, dice, no, la parte de abajo no la toques, que ya me la he cargado yo. Claro, sí, que...
1: Ay, por Dios, hemos entrado fuerte hoy, ¿eh? Hemos entrado
0: por
1: este tema, madre mía. Yo no sé si quieres que te ponga más o me cuentas cosas
0: si
1: antes.
0: Si quieres poner el otro que decías que tenías por ahí, adelante.
1: Es que, bueno, yo esto lo vi, mira, coincidió, no es que lo suela ver siempre, pero mira, coincidió, además tapeando, que me encuentro que Broncano estaba entrevistando a KCO, que acaba de sacar un disco nuevo, ya sabes que fue el cantante de Violadores del Verso, y ahora está en solitario, bueno, pues nada.
0: ¿Y cómo se llama? ¿Canciones desde el Tacatao?
1: No, pues ahora no me acuerdo cómo se llama, pero bueno, me parece que lo cuenta. Resulta que estaban hablando del vídeo que habían hecho, que salen ahí con las máscaras, etcétera, etcétera. Y bueno, pues como regalo, como Broncano siempre pide un regalo, pues él le trae como regalo una máscara y explica un poco. Ya veréis lo que ocurre, porque hay un momentazo que no nos esperábamos nadie, ni siquiera el propio Broncano. Venga, vamos a ver.
4: De parte de Arantxa Ezquerro, que es la chica que se ha encargado del vestuario. Ganadora de un Goya por la Virgen Roja, ha traído estas máscaras que llevaban las campesinas y los campesinos en los años 30.
5: ¿Esto es real?
4: Eso es real, sí, hay, no sé si hay alguna foto que teníamos
5: lo,
4: por ahí.
5: ¿Lo llevaban para qué? ¿Con qué uso?
4: Sobre, pues para que no les diera el sol en la cara, eran las segadoras y los segadores, sobre todo en el cultivo de tabaltas.
5: ¿De?
4: De tabaltas.
5: ¿Qué es?
4: Ollas así de altas.
0: Correcto, las tabaltas de toda la vida, que tienen mucho que ver con lo que acabamos de hablar. Así que guardámoslo. Si lo que pasa es que la resistencia o la, como se llama esto, lo vemos, ¿cómo se llama ahora? Ya no me acuerdo. Bueno, sí, el programa del Broncano. Lo ve mucha gente y claro, ahora donde las tabaltas lo sabrá hasta Cristo, pero la verdad es que da muy
1: la revuelta, juego. La revuelta, que no me acuerdo.
0: La revuelta, eso. Y es que no sé por qué digo la resistencia siempre. Bueno, bueno, pues eso, que las tabaltas ya sabéis que son esto así de altas. Que pueden ir a juego con los trologos, que son huevos así de gordos. Bueno, en fin.
1: No lo he puesto todo, pero luego al final, porque es un poco largo, pero luego al final comenta Broncano que no se lo, que normalmente se ve venir cuando va a pasar una cosa de estas, porque la gente somos muy, sí, aquí en claro, España claro, de la rima tonta, ¿no?
0: No, pero lo ha elaborado muy bien, ¿eh?
1: Pero que la pilló, lo pilló claro, desprevenido completamente, vamos, que es que no.
0: Pero es que no para menos, que no, si además es que a ver, se lo ha currado, ha montado ahí, ha traído la máscara, ha traído esto, ha explicado lo de las campesinas, coño, pues al final lo ha vestido al muñeco muy bien vestido y claro, al final le ha soltado ahí, le ha pillado totalmente con la cara abierta y ha dicho ¡fasca! Y le ha soltado una que le ha puesto las orejas esas que tiene, se las ha puesto al revés.
1: Si tenéis ocasión de verlo, si queréis lo comparto, es buenísimo. O sea, la cara que se le queda al Broncano, de por favor, a mí al maestro del humor me la has colado. O sea,
0: pues sí. No, es un toque de humildad y me parece muy bien, ¿eh? Al final me voy a bajar el disco de Rapsody en el geriátrico de este hombre porque ya va teniendo una edad. En fin,
1: Tengo comentarios.
0: Dime, hombre, claro,
1: a ver, dale. ¿Qué me dice Johnny? Dice, qué bueno eres, Michael. Se está partiendo. Y el Quique bueno, más dice, válgame, voy a poner otro gin tonic. Ponme otro cubata.
0: Eso independientemente de que esté yo o no, ¿eh? A ver si solamente, porque yo a veces puedo estar y a veces no, y me sabría mal que la gente nada más que pudiera tomarse un gin tonic a la semana. O sea, no, a mí no me metáis en esos follones de drogadicciones,
1: sí,
0: que no puede ser.
1: La Sole,
0: bueno, estábamos comentando.
1: Espérate, que hay más.
0: Venga, la espérate, Sole. Luego no llegaremos, ya verás.
1: Ya lo sé. La Sole dice, el que tiene muchos huevos... Ay, por Dios, esta mujer lo que me dice. ¿Tiene pollo salchicha? ¿Pero qué me está contando?
0: Sí.
1: Ah, bueno,
0: estamos peleando porque el programa salga del horario infantil, pero bueno. Al final, entre todos, yo creo que lo conseguiremos.
1: Sí, es verdad. Y el Juanjo dice: El Zasca, Broncano lo vi en directo. La cara del Menda era un poema. Yo también me quedé igual. Primero yo fui la primera que dije: ¿Cómo? ¿Qué está diciendo este hombre? ¿Que son tabaltas?
0: Sí.
1: Iba a buscar en Google ya. Estaba a punto de buscar en Google.
0: Sí. Eso se inauguró hace tiempo en un anuncio de Wallapop, en uno que vendía un coche, que por lo visto el coche era, vamos, poco menos que chatarra, y encima lo vendía por 20.000 euros o algo así. Y entonces un comprador le preguntó y le dijo, oiga, pero este es el modelo que lleva Bloste, y dice, ¿cómo que Bloste? Dice, una polla como un poste. Entonces...
3: Bueno, como ya veo que os habéis pasado un poquito con el tema, pues yo no lo voy a rebajar.
1: Ah, vale.
3: Oye, ¿os habéis dado cuenta ¿qué? Ahí abajo qué mal terminado estamos los hombres? Tenemos ahí una soldadura chapucera.
0: Y arrugas, pero vamos, arrugas desde muy temprana edad. Es una cosa muy curiosa. Bueno, ahora que estamos hablando de edad, ya que estamos diciendo que el amigo KCO acaba de inaugurar o acaba de presentar su nuevo disco que se llama Rapsodia desde el geriátrico, atención, porque no soy el único que lo piensa, aunque me duela, pero más de uno aquí se va a echar las manos a la cabeza, porque hay un titular de un diario, creo que era de León, que dice... Atropellado en León, un anciano de 45 años
1: Alaba.
0: A la altura de Mariano Andrés.
1: Estaba claro que el chavalín debía ser el que estaba redactando, sí, el artículo. ¿Cuántos años tiene? ¿15? ¿O qué?
0: El chavalín se va a llevar un retortero de guantazos. Vamos, como lo pilla alguien, que verás tú. O sea, un anciano de 45, ¿no, hermoso?
1: A mí ya me fastidia que me llamen señora, con que imagínate si me...
0: Pues no, es que a partir de 45 eres anciano ya. O sea... Pero luego, por otro lado, quieren que te jubile a los 70. Ah, o sea, eso. Aquí hay una pequeña incongruencia que no termino de ver muy clara, ¿eh? O sea, me llamas anciano con 45, pero quieres que me jubile a los 70, no, hombre, no. Vamos a ser un poco coherentes. Bueno, este becario creo que una de dos es el hombre más buscado ahora mismo.
1: Me lo creo.
0: Después de Zelensky y después de Putin.
1: Ahora me pasas la dirección que le pondré unas palabritas yo también, ¿eh?
0: Hombre, pues debe estar por la zona de León, creo yo. Que bueno, como se puede teletrabajar, claro, al final cada uno va por donde tira. Bueno, y hablando de redactores que escriben mal y que llaman ancianos a los que no deben, hay que tener mucho cuidado en los titulares y en las palabras. Lo llevo diciendo, mira que hemos cometido ya gambas por poner palabras que no son correctas y luego se lía la de Dios, como por ejemplo llamar anciano a alguien de 45 años. Pero es que pueden haber ejemplos mucho peores, muchísimo peores. Ay, y veo que el programa no va a bajar el ritmo. Espero que no nos lo cierren. Porque hay un juicio, esto es una captura de una imagen de televisión, el típico programa este que están haciendo ahí un reportaje o lo que sea, y debajo pone un resumen de lo que se está hablando, ¿no? Porque si tú llegas y te conectas y está medio, dices tú, a ver, ¿de qué están hablando estos? Vale. Y en la parte de abajo pone literalmente esto. Esto, por lo visto, es que tenía que testificar en un juicio. Y dice, la teraputa de los ancestros, testigo clave. Vamos a ver. ¿Esta qué es lo que arregla exactamente?
1: El corrector que alguno de los escribió mal lo guardó y se quedó con
0: eso. Sí, ha faltado ahí una letra E puesta en un sitio estratégico, pero si no la pones, mira tú cómo llega. Claro, hay un problema además añadido, y es que yo soy informático. Entonces, claro, un tera son 10 elevado a 12. Con lo cual, una tera es 10 elevado a 12. Esto, con lo cual es muy
1: eso.
0: O sea, concretamente 10 elevado a 12. Con lo cual, claro, luego después pone testigo clave. Hombre, claro que clave. Si estamos hablando de esto, algún clave tendrá que haber por algún lado. Entonces, mucho cuidado, por favor, que fijaros lo tonto que es el tema con una letra sola, ¿eh? Con una letra sola pasas de convertir a una terapeuta en otra cosa.
1: Espera, que tengo a Juanjo.
3: Michael, no vuelvas a llamar anciano al KCO, porque ahora mismo me he quedado, que soy yo, tío.
1: Pero si me ha dicho
3: tiene el 80,
1: eso, ¿no?
3: Es 12 años más joven que yo.
1: ¿No se ha enterado?
3: La madre, ojo, que me parió.
1: No la has llamado, que yo sepa, no has llamado anciano al KCO, ¿no? ¿O sí que la has llamado? ¿La has llamado? ¿Qué es anciano?
0: Yo es que tampoco, si te digo la verdad, tampoco sé la edad que tiene, pero vamos, si no lo es, pues nada, pues será un jovenzuelo con canas.
1: Yo no me he dado cuenta, ¿eh? Yo me he dado cuenta. Bueno, eso sí también es verdad. Tiene una edad, pero vamos, de ahí anciano.
0: No, hombre, no.
1: Anciano rapero.
0: El cabronazo de... No, a mí no me digas nada, Juanjo. Díselo al que ha redactado el titular de León. Ese sí que es para darle una paliza.
1: Ya estamos pidiendo... Ya estamos pidiendo por ahí datos para saber a quién tenemos que trolear.
0: Sí, ¿no? Sí. Bueno, a ver, hay gente que no está en la... Bueno, hay gente que debería de estar encarcelada, pero desde luego no por esto, porque la verdad es que hay muchas personas ocurrentes. Con esto de que ahora tienes que identificarte en todos los sitios y te tienes que registrar en la nueva ley esa que salió, que ahora no puedes ir al hotel a echar una canita al aire porque te piden tus datos, sí, los datos de la otra persona.
1: La relación que tienes con esa
0: la
1: persona.
0: La relación que tienes, no puedes decir que es tu sobrino.
1: Si eres hombre o mujer, también te lo digo.
0: Exactamente y tal. Bueno, pues un hombre se hinchó de tanta tontería y hizo lo siguiente. Absuelven a un hombre, lo cual es una buena noticia, tras querer registrarse en un hotel de Almería con un pasaporte de la República Errante del Menda Lerenda. Sí. Dice, la surrealista escena motivó que el hotel llamara a las autoridades, que tuvieron que sacar al individuo a la fuerza tras negarse a identificarse. Dice, él se negó a identificarse legalmente en un hotel de Almería durante la pasada temporada veraniega. Esto fue en agosto del año pasado. Dice, alegando ser de nacionalidad República Errante de Menda Lerenda. Que es como lo del IKEA. Es que el IKEA ha hecho mucho daño en esto, porque con lo de la República Independiente de tu casa ya luego cada uno ha sacado lo que le da la gana. Dice, la sentencia consultada por Europa revoca el fallo. O sea, no reviste la gravedad suficiente y se ha quedado en una infracción administrativa. O sea que tomar nota,
1: se puede.
0: Si nos toca mucho las narices en el hotel hacerlo.
1: Es que ya es una invasión a tu intimidad y tienes que dar todos esos datos. Desde luego a mí me pareció fatal, ¿eh? Cuando empezaron a sacar esa ley para los registros. Y bueno, que eso de que te pregunten cosas tan tan, pues a uno le molesta.
0: Sí.
1: Y, pero vamos, empezando por el nombre.
0: Salió indemne, lo cual me parece muy bien, porque lo único que hizo fue un chascarrillo, demostrando que tanto registro y tanta historia, que luego la gente se va por ahí de extranje y nadie le pide nada, y entonces dijo, ¿sabes lo que te digo? Que yo soy de la República Independiente de la Leyenda. Me gusta mucho el país, por cierto.
1: A mí también. Oye, escucha, que dice por aquí Juanjo que ICO tiene 46 años, lo acabo de comprobar, es verdad. Yo pues no sé.
0: Hostia, pues yo vi la imagen y no parecía 46, debe de ser que has abusado de algún tipo de sustancia o algo.
1: No te extrañe, pero bueno, no vamos a decir, no, ojo, por Dios, no se pueden decir esas cosas alegremente, ¿eh?
0: Es una suposición que yo hago, no lo sé. Bueno, a ver, atención, ¿qué? Porque hay gente que no está en la NASA porque no quiere. Un hombre enterró vodka tres semanas antes de un festival para poder desenterrarlo una vez dentro.
1: ¿Cómo?
0: Este tío no está en la NASA porque no quiere.
1: Se preparó.
0: Vive en el año 3000.
1: Ya lo entiendo. Vale. O sea, para no tener que pagar.
0: Atención. Imaginar, vosotros vais a un festival de estos de multigrupos, de estos de los que al final nadie conoce ninguno de los grupos, pero va por el ambiente.
1: Que no te dejan ni pasar el agua. O sea, que
0: claro,
1: es que
0: claro,
1: sí,
0: no te dejan pasar ni agua. Entonces tú te enteras dónde va a ser. Y dices, vale, va a ser aquí. Pues entonces haces como en la isla del tesoro. Tú llegas y te pones a cuatro pasos de la farola. Dice, venga, aquí hay una farola, pues yo voy a medir 1, 2, 3, 4 pasos, venga. Cojo ahí y meto una o dos botellitas de vodka, las entierro bien, que no se vea y tal. Entonces, pero eso tiene que ser 2 o 3 semanas antes.
1: Claro.
0: Luego llegas, te coges tu pulserita, pasas para adentro, ¿y qué haces? Desentierras tu botella.
1: ¡Bravo! ¡Es
0: putada! Oye, bebida gratis. Pues ya está, el tiempo que haga falta. Pues mira lo que te digo. ¿Qué tiene eso de malo? Que me veo que el día antes de abrir el festival los veo ahí todos con detectores de metales, dándose una vuelta por el recinto. Pero hay que reconocer que el tío que lo ha inventado tiene todo mi respeto. Y para terminar, hay gente que tiene mala suerte y luego hay gente que busca y que tienta a la mala suerte, porque este señor se llevó lo que toda la vida en las quinielas se llama un pleno al 15. Atención, un conductor se marca un completo en Castellón, da positivo en cocaína, anfetamina, marihuana, circula sin carnet y con la ITV caducada.
1: Madre mía, hermosa. Y no es la primera vez que pasa una cosa así, ¿eh?
0: No se vayan todavía, que aún hay más. ¿Qué? Además, cuando fue sorprendido por los agentes, se identificó con el DNI de otra persona.
1: ¿No sería también de Mendalerenda o algo así? Igual le pilló el carnet.
0: Yo creo que es más fuerte. O sea, es investigado también por un delito de usurpación de la identidad. Bueno, no, si yo creo que todos los delitos. Dice, y además tiene una docena de antecedentes previos de delitos contra la seguridad vial. Dice, además de todas las infracciones anteriormente señaladas, atención, que no ha terminado todavía. Los policías le incautaron una navaja, un cuchillo de cocina y otros enseres punzantes que llevaba en el vehículo. Hijo mío, es que llevaba todas las papeletas y el reintegro. O sea, si lo raro es que no lo han pillado antes. ¡Qué barbaridad!
1: Dice el panadero, ¿y seguro tenía? Posiblemente tampoco, ¿no?
0: ¿Qué coño va a tener seguro? Sí, yo creo que el coche era robado encima. O sea, seguramente, vamos.
1: Había un chiste de eso, a ver si lo encontramos para luego. Que nos tenemos que ir, no sé si tenía alguna cosita más, pero...
0: Ya estamos llegando.
1: Bueno, con las primeras que hemos empezado hemos tenido tela marinera, para comentar aquí.
0: Y
1: con todo, pues bueno, el mundo se porta, como decimos, un poco regular, bueno, vamos a decir regular.
0: El mundo está huevado, nunca mejor dicho, vamos.
1: Gracias, Michael, un besito.
0: Venga,
1: chao, hasta luego. Pues es que no hay tiempo para más, nos vamos a la disco y volvemos con la recta final y muchas canciones todavía por aquí.
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Bueno, pues nos hemos echado como cada jueves unas buenas risas con Michael. Muchísimas gracias por hacernos reír de esta manera. Y en la primera hora pues hemos hecho una preguntilla que también ha generado bastantes comentarios sobre qué cantante masculina o femenina crees que no debería hacer jamás la canción del verano. Fíjate, hemos reunido... Pues yo ya proponía a Le Subago, Pablo López, Pablo Alborán. Y por aquí habéis añadido a Quique González, Nacho Vegas, Malú, Rosalía, Leticia Sabater, Pastora Soler, Los Mojinos, Shakira, Bad Bunny, Justin Bieber, Taburete. Si se te ocurre alguno más, pues ya sabes. Luego los daremos a la votación. De momento vamos con las canciones que todavía teníamos pendientes para complacer a nuestros amigos. Como por ejemplo a Sole de Pinoso, que quería esto. El tren de los sueños, sueña conmigo.

esta era la propuesta musical de Sol, ¿eh? Mientras nosotros también vamos reuniendo los cantantes que no deberían hacer la canción del verano. Y también estamos celebrando el Día Mundial de los OVNIs. Ahora miraremos la encuesta cómo va, entre si crees o no crees. Y bueno, deciros que aparece por aquí el Didi, que ahora lo escucharemos, pero tengo localizado el chiste que os hablaba, ¿eh? Al que me ha recordado Michael con el último...

0: Ala, que vamos con ese chistaco, a ver si lo recordáis o lo conocéis.
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2: Ese hombre que va por la carretera a 200 kilómetros por hora y le para al guardia civil. Y dice, caballero, ¿no se da usted cuenta que va a 200 kilómetros por hora? A ver, venga, dame el carnet de conducir. Dice, no, carnet de conducir no tengo. Dice, bueno, los papeles del coche. Dice, no, papeles del coche no, que este coche es robado. Dice, bueno, pues abra la guantera. Dice, no, la guantera no, que la guantera lo que tengo es una pistola. Dice, bueno, pues abra el maletero. Dice, no, el maletero no, que el maletero lo que tengo es un cadáver. Automáticamente coge el walkie-talkie y dice, a todas las unidades tengo aquí un 342. A los 5 minutos había allí 7 patrullas de la Guardia Civil, el capitán y el coronel. Se acerca el capitán al hombre y dice, caballero, ¿qué va usted conduciendo sin carnet? Dice, ¿cómo? Mira, aquí lo tiene. Un mes me falta para renovarlo. Dice, ah. Bueno, pues dice el compañero que este coche es robado. Dice, coche robado, mira, aquí tiene los papeles del coche, mi nombre. Dice, bueno, pues dice el compañero que en la guantera tiene usted una pistola. Que yo tengo una pistola, mira, un paquete de Kleenex. Dice, bueno, pues abra el maletero porque el compañero dice que tiene usted un cadáver. Abra el maletero y dice, mira, la sombrilla de la playa y la juguete de la niña. Dice el capitán, oye, ¿eso cómo va a hacer? Y dice el tío, oye, ahora encima va a decir que iba a 200 kilómetros por hora.
0: Es buenísimo. A mí me encanta, ¿eh? Pero con pleno, ¿eh? Que iba. Aunque luego fue que no, pero vamos. Muy bueno el chiste, a mí me encanta. A ver, cositas, ¿qué me dice el panadero por aquí? ¿Qué pasa?
3: Marijo, se prometo que ya no voy a hablar más hoy, ¿eh?
0: A ver, no prometas cosas.
3: Mira, para suplir el hueco de patatero mientras esté de vacaciones, sí. Aparte de lo de las canciones,
0: ¿sí?
3: Como tú has comentado que la película El Milagro de Pepinto,
0: ¿sí?,
3: hacen referencia a tu pueblo,
0: ¿sí?,
3: pues todos los oyentes podemos también decir si de una manera u otra nuestros pueblos han salido en alguna película.
0: Vale.
3: Por ejemplo, en la estación del tren de mi pueblo.
0: Sí.
3: Esto es una película antigua. Salió en una película que se llamaba La India en Llamas.
0: Anda, qué guay. Mira, pues venga, apunto la sugerencia. Pueblos de película le podríamos llamar. Otro ranking que podremos hacer. Besito, Johnny, ya te he leído, ¿eh? Y es verdad, tienes razón. Y que decía, te mazo, ole, ole. Me ha gustado el tren de los sueños. A ver, el Didi, que le gustó ayer celebrar el día del chiste, que también nos puso unos cuantos. Y nos dice hoy esto, ¿qué pasa?
4: Buenos días, Capicúa guapa. ¿De qué estáis hablando? ¿De KCO? ¿Ya se ha acabado el día de los chistes? Pues no, mira, te voy a contar uno que te conté hace 2 años, creo, o 3, ya no sé cuántos.
0: No me acuerdo.
4: Que te quedaste todo loco, igual que te vas a quedar ahora. Que dice, doctor, que me quemé, dice que te quete. Súper malo, igual que hace 3 años. Que venga, vamos a por el jueves. Un abrazo y adiós. Si habláis de KCO, ahora te mando otro audio por si quieres que te la cante. Avísame.
0: Ay, por favor. Oye, pues no me han desagradado nada, ¿eh? Es un chiste malo, pero bueno. De esos chistes que de malo son buenos. Muy bien. Bueno, a ver, que tenemos por aquí a Juanjo esperando, pobrecito mío, de hace un buen rato. A ver, ¿dónde nos hemos quedado? Has charrado mucho hoy también, ¿eh? Vamos con la canción que nos pedía él, con este mensaje. Buenas.
5: Buenos días, María José. ¿Cómo estás?
0: Bien, ¿y tú?
5: Bien, pues me alegro. Pues yo, como avanza bastante la semana, bien. Pero siempre tiene que haber un tonto que viene a fastidiar la mañana. Pero bueno, habrá que sobrellevarlo. Hoy mi petición es una canción de un grupo que surgió en la movida madrileña.
0: ¿Sí?
5: Que pasó sin pena ni gloria, las cosas como son. El grupo se llamaba Sindicato Malone.
0: Pues me acuerdo.
5: Y es una canción con un punto así caribeño veraniego.
0: Mira qué bien.
5: Hoy me parece que no va a ser de las que te emocionen, precisamente.
0: Bueno. Vale. Pues me recuerda a la movida madrileña, como tú dices, 1985. Sindicato Malone. Pues esto sonó bastante, ¿eh? En su momento. Me parecía muy divertida.
6: Hay mucho más que
0: y nos viene muy bien para eso de que estamos hablando de las canciones del verano y de quién no debería jamás hacer una.

los sindicatos malones lo relacionan con glutamato yeye, de ribosarias, pelvis turmis, que se consideran de las hornadas irritantes que se oponían a ciertas tendencias pop de esa movida. De la movida madrileña. Sí, es que, pues eso, serían como los mojinos de hoy, ¿no?

0: ya que estamos con esto, nos vamos con un cumpleaños que no puede faltar hablando de esa época. Y luego nos vamos con la que nos ha pedido nuestro amigo Quique. A ver, tenemos cumpleaños hoy en Lo Siniestro Total.
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0: Y tiene que sonar el Bailaré sobre tu tumba, por ejemplo. Julián Hernández. Es un músico y cantante español, fundador y líder del grupo Siniestro Total, que también es escritor, productor discográfico y actor. Nacía tal día como hoy, en 1960 en Madrid, por lo que cumple 66.

0: ya que comentábamos el otro día, el Pataterus también encajaría muy bien con lo siniestro total, ¿verdad? Pues también vamos a revisar esa encuesta que hemos puesto en el grupo de oyentes de Buenos Días Mundo en WhatsApp. ¿Eres en los ovnis? Aplastante 5-1. O sea que sí.
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0: Bueno, pues es una referencia de los que habéis contestado. A ver, ¿qué más me cuenta por aquí? Quique Max, de temazo, ole, ole. Temazo, glutamato, yeye. No, pero esos no eran, ¿eh? Los hemos nombrado, pero no eran esos. Esos eran siniestro total. Que escuchábamos ahora. A ver, ¿dónde te tengo? Que hablamos mucho y luego te pierden por aquí los mensajes. Creo que me lo has puesto también por privado. A ver, ¿dónde estás? Quique. Dice que ponga a la Sabrina, al Voice. Es un antebazo de verano. Y la dedicas para Sole y el Johnny y el grupazo. Venga, vale. A ver, panadero, que me dice más cosas. ¿Qué pasa, panadero?
2: Perdón, Marijose. ¿Qué? Y bailaré sobre tu tumba.
0: Dupachue, dupachue. Ay, que no te he visto a tiempo. Michael, que me cuenta más cosas. Dice, se hace lo que se puede. Ah, por lo que le estaba diciendo que muy bien la sección de que hemos reído mucho. Johnny dice, Sabrina Salerno, conocida por su gran pechonalidad. Ándala, Sole, ¿qué haces cantar? A ver,
3: cuenta. Ay, que me cuenta
0: las cosas. Ay, no te he oído nada, no te he entendido nada. ¿Qué? A ver, hazlo sin que se me oiga a mí. Me queda una cosa muy extraterrestre. Ah, vale. Es que si lo leo así tal cual. Venga, dilo tú que no es lo mismo. Dice Kike, ese era un temazo.

Qué encantado. Dice, si Patateros hubiera entrado en Siniestro Total, se habrían cambiado el nombre a Apocalipsis Planetaria.

0: Oye, pues me gusta el nombre para un grupo. Apocalipsis Planetaria. Mola. Se lo sugerimos a Patateros que se junte con alguno por ahí. El Kike dice, yo tenía póster en la habitación de Sabrina. ¿Y quién no? Todos los chicos de esa generación. Tenía a Sabrina y a Samantha Fox y a, yo que sé, a Marta Sánchez, ¿no? Espera, que a Michael le ha dado. Tiene hasta el título del primer disco. Ojo, ¿eh? Eso sí que es pensar. Madre mía, qué creativo eres. Bueno, hemos comentado, lo repito desde el principio por si acaso. Dice, si Patateros hubiera entrado en Siniestro Total, se habrían cambiado el nombre a Apocalipsis Planetaria. Y el primer disco se habría llamado Canciones desde mi bidón. Qué bueno, por Dios, buenísimo, Michael, me encanta.
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0: Hoy me va a dar algo, ¿eh? Aquí me estoy partiendo, pero bien. A ver, dice Juanjo, el grupo de la movida que le hubiera pegado mucho a Patateros era de Ribos Arias, por cómo cantaban, pues también, sí. Tengo por ahí la de Branquias Bajo el Agua, ¿la queréis escuchar? Era muy rara, rarísima. ¿Y qué más me dices? ¿Qué pasa?
2: Pues a mí me regalaron una muñeca de la Sabrina cuando me hacía la mili. No sé tampoco con qué pretensión, ¿a qué no vamos a ganar?

0: pues él nacía en Londres tal día como hoy en 1957. Ah, dice que le gusta mucho Brancas bajo el agua y también los Blue Monkeys. ¿Te he puesto o no te he puesto aquí?
1: Pues a mí me regalaron una muñeca.
0: Ah, sí, sí, sí, sí, la de la muñeca. Venga, pues ponemos Brancas bajo el agua. ¡Uy! Brancas bajo el agua. Que también tiene su punto dance, ¿no? Por lo menos muy sintetizada. Y del panadero que se junte con alguien que toque una guitarra como la del Chequele 4. ¡Oye, sí! La del organillo de Mercadillo. La guitarrilla del Chequele 4. Ya tenemos el grupo, los instrumentos, el nombre del primer disco.

Pues estoy pensando, a lo mejor hay algún remix de esta canción, y si no lo hay, por favor, hay que crearlo, ¿eh? Pues ya veréis qué exceso sintetizado con el tema que hemos comentado de Ribos Arias.

0: con ellos. Tremendo, ¿eh? Para los que os gusta la música electrónica, fijaros qué cosas se hacían en España en los años 80. A ver, Quique Max, ¿qué me dices por aquí? Hey,
1: muy buenos días, ¿qué tal? Pues sí, la verdad, yo tenía un póster de Sabrina
0: ¿también?
1: Con unos dardos y tiraba, digamos, desde la cama a los dardos, se tiraba el póster de Sabrina.
0: Hoy,
1: y si le daba en sus partes blandas, pues, digamos, ahí va cogiendo puntos. Venga, un saludo para todos. Feliz día, mundo.
0: Pues sí, también esto le pegaba al Patateros, pero 100%, ¿eh? A ver, ¿a quién ponemos en los sintetizadores? Ya tenemos la guitarra. Bueno, él también tiene sintetizadores, pero habría que poner más.

Bueno, chicos, chicas, que nos vamos. Se ha pasado la mañana, vamos, rapidísimo. Qué bueno que ocurran estas cosas, que nos divertamos y nos riamos, que comentemos cosas y que disfrutemos de la mutua compañía y de la música, claro, en la medida de lo posible. Esto lo hemos grabado, lo subimos al iBooks y después lo colgamos en la web de Radio Somontano. Por si te has perdido el programa, qué pena con lo bonito que nos ha quedado. O quieres recuperar algún momentazo, claro. Venga, chicos, chicas, hasta mañana. Gracias.

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Hola, ¿qué tal? Cordiales saludos desde la radio, cordiales saludos desde el compás. Mi nombre es Rafa Trigos y durante los próximos 55 minutos haremos algo muy, pero que muy especial. Hablaremos, viviremos y estaremos solo pendiente de la figura de Manzanita. Este programa lo puedes escuchar en cualquier momento a través de iBooks, por lo que hoy

concretamente un 5 de diciembre, la noche del 5 al 6 de diciembre de 2004, y que nos dejó huérfanos de una enorme figura, de una voz ronca, humana, cálida, como pocas he escuchado a lo largo de mi vida. Lo que vamos a hacer en este programa es reivindicar su figura como nexo, como puente de unión entre el flamenco, el pop y la música melódica, y en los últimos años de su carrera también la música latina, que él combinó como nadie con el flamenco. Y lo que vamos a hacer es poner a tu disposición las redes sociales, el Facebook, facebook.com/elcompás, y el WhatsApp, para que puedas ir haciendo tus comentarios, lo que te apetezca, o si quieres que hagamos algún especial sobre alguien. 619-01-3291. Mi nombre, Rafa Trigos, te acompaño desde los estudios centrales de la radio en Sevilla. Esto es El Compás, 55 minutos de manzanita.

No podíamos empezar con otra canción, con la que le dio a máxima notoriedad a nuestro artista de hoy, a Manzanita, este Gitana, año 1980.

vamos a ver si da tiempo a todo, ¿eh? Porque tengo muchísimo material preparado para que lo podamos disfrutar y lo podamos, pues eso, sobre todo disfrutar y vivir aquí en el compás, hoy dedicándoselo a la figura muy especial de Manzanita. Atención, en 1978, bueno, antes del 78, mediados de los 70, con Los Chorbos, graba tres discos importantes, luego pondremos alguna de esas canciones que grabaron en aquellos años. En el 78 grabó Poco Ruido y Muchas Nueces. En 1980, Espíritu Sin Nombre. En 1981, Talco y Bronce. En el 83, Cuando la Noche te Envuelve. En 1984, Mal de Amores. También en el 84, Verde y Otros Éxitos. En 1985, La Quiero a Morir. Enorme tema. En el 88, un salto de tres años, En Voz Baja a las Rosas. En el año de la Expo, en 1992, En Aranjuez, Con Tu Amor. Y también Sueños de Amor, Sueño de Amor. En el 93, Caja de Música, un disco que, por cierto, yo he visitado muy, muy, muy a menudo. En el 95, Solo Pienso en Ti. En el 95 también, Vuelo de Paloma. En el 96 tenemos Quédate con Cristo. En el 98 tenemos Grandes Éxitos y Un Ramito de Violetas. También en el 98, Por Tu Ausencia, otro de sus enormes éxitos. En el 2000, Dímelo. En el 2001, Locura de Amor. En el 2002, Gitano Cubano. Y ya en el 2004, su último trabajo, La Cucharita. Luego tenemos algunos recopilatorios como Málaga Gitana y algunos grandes éxitos más que ya iremos analizando.

José Manuel Ortega Heredia, que nació en Madrid en 1956 y perteneciente a la estirpe de los Heredia, de gran tradición flamenca y gitana en la capital española, fue reconocido por mezclar flamenco, música melódica y latina. Él logró así, desde luego, un estilo muy, muy personal, y con tan solo 48 años, como te decía anteriormente, y debido a un paro cardíaco, falleció en Málaga en 2004, dejando una huella enorme en la música española. Bueno, a los 9 años ya era capaz de tocar la guitarra y lo hacía francamente bien. Se movía en ambientes de flamenco de la capital española. Vamos a escuchar la guitarra de Manzanita. Lo vamos a hacer en su primer álbum, en ese Poco Ruido y Muchas Nueces, y esta rumba escabrosa que tocaba así, Manzanita a la guitarra.

una forma muy particular de tocar la guitarra, como estás pudiendo comprobar, un estilo muy, muy, muy personal. Ya te decía antes que a los 9 años ya tocaba la guitarra y se movía en ambientes flamencos. Y ojo, porque aquí viene la otra parte que te quería comentar antes. Con tan solo 14 años se unió al grupo Los Chorbos y dieron así comienzo la llamada rumba callejera o rumba gitana madrileña. Con Los Chorbos grabó discos importantes a mediados de los 70. Y es aquí donde vamos a escuchar precisamente la voz de Manzanita con Los Chorbos en un tema que se titula Sin tu amor y que sonaban así.

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1: No podía faltar. Manzanita fue uno de los primeros a principios de los 80 en musicalizar a Federico García Lorca de manera comercial y absolutamente masiva. Logró un éxito impresionante y a lo largo de los 80 se convirtió en uno de los artistas más queridos de España con este tema. Recordemos que veníamos de tiempos en los que, bueno, pues prácticamente no se podía leer a Lorca.

Esta sigue siendo la guitarra de Manzanita, ahora con el tema Vacilón, que también extraemos de su álbum 1978, Poco Ruido y Muchas Nueces. Este tema donde nos enseñaba, donde nos mostraba al resto de los mortales cómo se toca la guitarra de verdad. Él era muy, muy admirador, por cierto, de Paco de Lucía, como no podría ser de otra manera, y lo demostraba ya desde muy niño, como te decía antes, desde los 9 años, tocando así de bonito la guitarra. Y por supuesto, seguramente uno de los temas que estáis esperando todos, escuchando este compás especial en la figura de Manzanita, de José Manuel Ortega Heredia, como te decía al principio del programa, es una magnífica versión que hizo del tema de Cecilia, Ramito de Violetas, ese ramito de violetas que todos en algún momento hemos intentado cantar con mayor o menor éxito, pero lo hemos intentado en algún karaoke de los muchos que se pusieron de moda a principios de los 2000, por lo menos yo los conocí a principios de los 2000 en España. Mucha gente, bueno, pues intentaba hacerlo con la voz de Cecilia, que es complicado, es imposible emular la voz de nadie, pero Manzanita se lo llevó a su terreno, lo aflamencó y lo hizo así de bonito, con su voz particular, con su voz humana, con su voz cálida. La música, la voz de Manzanita en este ramito de violetas. ¡Qué pasada!

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0: Supongo que te has fijado en la manera tan especial que tenía Manzanita de hacer el picado con la guitarra, y supongo que también te habrás fijado en de qué manera tan diferente, tan bonita, apagaba el sonido de las cuerdas así, cuando estás tocando por rumbas y de pronto haces así con la mano e intentas apagar el sonido para darle ese toque. Bueno, yo lo he intentado y a mí no me sale igual, Yo lo he intentado, pero yo no soy Manzanita. Afortunadamente para él, claro. Era una pasada. Oírlo tocar la guitarra era una pasada. Escuchar cómo cantaba con esa voz tan particular, con ese sentimiento, esa voz tan cercana que tenía nuestro José Ortega Manzanita. Uno de los mejores artistas flamencos y rumberos de todos los tiempos, hoy aquí en la sintonía del compás, rindiéndole un merecidísimo homenaje en un programa especial que le estamos dedicando cuando se han cumplido 21 años de su muerte. Como te digo, falleció el 5 de diciembre de 2004 en Málaga, dejándonos huérfanos de su música, de su arte y de su estilo. Por cierto, el romance que todo el mundo conocemos como Verde, de Federico García Lorca, se llama en realidad Romance Sonámbulo. Se me olvidó decirlo antes. Hay que decir que Manzanita compuso para, no solamente para él, sino para muchos artistas que quisieron contar con su colaboración. Y entre ellos, pues, por ejemplo, vamos a destacar a gente como El Lebrijano, La Paquera de Jerez, Camarón de la Isla o Paco de Lucía, al que admiraba profundamente, como te decía antes. Su forma de mezclar armonías latinas y flamencas, la verdad es que era impresionante y fue pionera en nuestro país. Nadie lo había hecho así. Como te decía anteriormente, los bordados que hacía con su guitarra eran muy personales y desde luego se distinguían inmediatamente. Déjame que te cuente que cuando grababa rumbas solía improvisar más de la mitad de los arreglos en el estudio. Es decir, que no seguía un patrón definido. Vamos a escuchar un par de entrevistas que le hicieron a Manzanita, donde hablaba, pues, de dónde le viene el mote, de un poco sobre su figura. Vamos a escuchar un poquito de su propia voz hablando de sí mismo. Manzanita, aquí en El Compás, en la radio.
1: He dicho antes a Manzanita que tenía ganas de hacerle una pregunta, porque Manzanita es gitano y los españoles somos muy dados a insultarnos unos a otros con muchas frases y muchas palabras, pero sobre todo a veces decimos, tú calla ya, que eres un gitano. Eso a un gitano le tiene que molestar mucho, le tiene que doler mucho. ¿Qué dices tú, Manzanita?
2: Bueno, yo creo que según el tono que se emplee y con el carácter que se le quiera dar, puede molestar o puede caer simpático, ¿no? Hace años esto se estilaba más. Hoy en día la gente no va diciendo por ahí que pareces un gitano ni nada de esto, ¿no? A mí personalmente no me afecta para nada porque no me siento discriminado. Pero hay mucha gente que sí le afecta y no deberían de decir.
1: Hay una pregunta que te habrán hecho 1500 veces, pero que yo, como no he oído nunca tu respuesta, tengo ganas de que me la cuentes. A mí me gusta tu nombre. Me parece un nombre simpático, cariñoso, incluso femenino, Manzanita. ¿Por qué te llamas Manzanita?
2: Bueno,
1: estarás cansado de contarlo, sí.
2: Cuando yo tenía 12 o 13 años, yo trabajaba en el tablao de Manolo Caracol, sí. Mi tío. Entonces, era muy tímido. Me ponía a colorar con cualquier cosa que me pasaba y me empezaron a llamar Manzanita, que parecía una manzanita, y así me he quedado.
1: ¿Y no te molesta que sea un nombre incluso de tentaciones?
2: No, la verdad es que ya estoy tan acostumbrado que cuando me dicen José, a no ser que sea en mi casa, que todo el mundo me dice José, ni me entero.
1: Pues está bien, yo te llamaré siempre Manzanita. Te dejo porque sé que a ti lo que te gusta es cantar, que vas a cantar una canción que es inútil que intente acordarme de cómo se llama.
0: Nosotros sí nos acordamos de cómo se titula este tema, este Ni contigo ni sin ti, la voz de José Manuel Ortega Heredia.
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Este tema que acabamos de escuchar lo hemos extraído del disco de 1980, Espíritu sin nombre, al que luego regresaremos en otra canción que tengo pensado ponerte y que simplemente me entusiasma. Luego te contaré por qué. Esta es la radio, esto es El Compás, este es el programa especial que le estamos dedicando a Manzanita. Ya has escuchado por qué lo llamaban así. Y también déjame que te cuente que los músicos que trabajaron con él decían que era extremadamente tímido, que le gustaba grabar en estudios casi a oscuras y con muy poca gente. Fíjate hasta qué punto era tímido. Esto lo cuentan de muchos artistas. Yo he visto entrevistas de Camarón y de Paco y también eran muy, muy, muy tímidos. Camarón era muy tímido. Les costaba a los periodistas sacarle las palabras. Se las sacaba a cuentagotas. Era un hombre muy, muy, muy tímido. Contaban que Paco de Lucía y Camarón de la Isla viajaban de Cádiz a Madrid y que durante las 6 horas que duraba el viaje en coche cruzaban apenas 2 palabras.

Vamos a regresar al disco Talco y Bronce y a escuchar de él este Por tu ausencia, verdadero tema de amor más allá.

Manzanita fue uno de esos artistas que se fue demasiado pronto, como te decía antes, con 48 años, nos dejó en 2004, una noche fría, casi ya de invierno, un 5 de diciembre, rayando el alba del 5 al 6 de diciembre, un paro cardíaco terminó con su vida, dejando, como te decía anteriormente, huérfana a toda la gente que lo escuchamos desde que éramos pequeños, en mi caso, desde que era un chaval. Escuchaba las notas, las canciones del gran Manzanita. Tenía muchas ganas de hacer un programa especial sobre su figura. Fíjate que hemos hecho sobre Jero, sobre Los Chichos, sobre Tijeritas, El Barrio, Paco de Lucía cuando falleció, ¿verdad? Y muchos más. Pero de Manzanita no habíamos hecho nada y esto era una cosa que llevaba mucho tiempo pensando y viendo la forma de llevarlo a cabo. Así que por fin hoy, a falta apenas de 20 minutos, hemos podido llevar adelante este programa. Bueno, estamos llevando adelante este programa, como siempre, con tu compañía a través del WhatsApp 619-01-3291 y a través de las redes sociales, en este caso del Facebook, facebook.com/elcompás, donde esperamos vuestros comentarios, vuestros aportes, todo aquello que queráis comentar. Lo podéis hacer a través de estas dos vías, en WhatsApp 619-01-3291, donde por supuesto podéis enviar tanto audios como escritos y seguir la página de Facebook de El Compás. Año 1993, y con este sonido de vinilo retrocedemos a la caja de música, que es como se titulaba ese álbum y este tema, La Quiero a Morir, enorme versión.

No, no va a ser posible porque me está saltando la aguja del tocadiscos y de esta manera es imposible escuchar esta canción. Pero vamos a escuchar, en cambio, menos mal que siempre hay un plan B, el homenaje que él le hacía a su guitarra en este tema titulado Guitarra Mía.

Él, por supuesto, no era ajeno a la realidad social que vivió en su época, en los 80, y por eso cantó este Polvos Blancos, que le dedicaba a la gente que estaba metido en el mundo de la droga.

Me voy, que vienen apretando ya, que se va terminando el tiempo. Ha sido un auténtico placer dedicarle este espacio a la figura de Manzanita, pero no quería despedirme sin escuchar este Paloma Blanca, que tan especial es en mi vida y en la de mi esposa, la mujer que más quiero del mundo y a la que le dedico este tema. Cordiales saludos de Rafa Trigos en nombre de todo el equipo que hizo posible este espacio radiofónico. Será hasta la semana que viene. Te dejo con él, con Manzanita y su Paloma Blanca.

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1: 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Buenas tardes. Es la una. 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

0: 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Buenas tardes. Son las
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4: 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Buenas tardes. Son... las 3.
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0: 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Buenas tardes. Son las 5.
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0: 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Buenas tardes. Son las 6.
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1: 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Buenas tardes. Son

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se pone delante de este micrófono, de esta cadena nacional de radio tuya y de este programa, con ganas de dirigirse a sus buenos amigos oyentes, con ganas de explicarles un sinfín de cosas, con ganas de acrecentar, si cabe, un pensamiento creativo, hablar de emociones, de sentimientos, de empatía. Y a veces nos quedamos, pues, con la mente en blanco, seguramente como le habrá pasado a más de uno. Y no es una cosa que nos tenga que preocupar, no nos preocupa, porque eso significa que tenemos muchas cosas en la cabeza y al final las neuronas pues tienen que ir buscando de una idea a otra idea a través de su sinapsis, y a medida que van pasando los años, esas sinapsis pues a lo mejor no son tan rápidas como cuando uno tiene 18 años. Creo que no es el lugar ni el momento para hablar de ese tema, porque tampoco cursamos nosotros una edad como para eso. Es más un título de broma que en otra cosa, pero caramba, también nos ocurre, sin tener una edad avanzada, que concurran ese tipo de atropellos. Y uno se da cuenta que cuando está delante de este micrófono hay tantas cosas de qué hablar, tantas, tantas y tantas, tantas buenas y tantas malas y tantas buenas, que no sabemos por dónde empezar. Y nos gustaría que todo fuera un mensaje positivo, un mensaje cordial, que todo sea felicidad, pero tampoco es eso. Que haya algo de oscuridad en la noche no es malo, es de noche. Pero que esa noche se traslade al día ya es algo preocupante, ¿verdad? Quizás lo que a mí particularmente a ti de hoy me preocupa muy mucho es nuestra situación, la nuestra, la de todos. La de cómo estamos, de cómo va el mundo, de cómo va España, de cómo vamos todos los españoles, vivamos en una comunidad o en otra. No se trata de hablar de una manera o de hablar de otra, o tener ciertos estímulos por una cosa o por otra, sino hablo en general de cómo nos va la vida a todos. ¿Cómo le va la vida al señor de la punta más punta de España y de la otra punta más punta de España? Hablo de esos resortes que se llaman gobierno, que se llaman políticos, y se habla de cómo llegar a esos puntos estratégicos de punta a punta, haciéndolo bien y ayudando al prójimo. Hablo de las situaciones que está viviendo España.

nuestros abuelos, que si no fuera, el que si no fuera está a la orden del día. Y uno se plantea y se pregunta, ¿de verdad el españolito de hoy tiene que vivir a expensas de aquellos que lo han hecho todo por nosotros desde nuestro nacimiento? ¿Aquellos que se han vinculado en nuestra vida todo y más para darnos un futuro? ¿Aquellos que lo pagaron absolutamente ya todo y solo tienen que recibir? ¿Aquellos que todavía hoy tienen que seguir trabajando para que sus hijos puedan mantenerse y así mantener a sus nietos? Eso es una preocupación. Eso no es hablar de política. Eso es hablar de algo que nos interesa a todos y a todos se nos manifiesta de una manera o de otra. Tenemos referentes que nos ayuden a gobernar, tenemos referentes que nos ayuden a salir de esa mediocridad o de esa pesadumbre de pensar cómo voy a pagar los gastos del mes, dónde voy a llegar, porque si no fuera por, ¿dónde estaríamos? Esas conclusiones, preguntas sin respuesta muchas veces son las que nos llevan hoy a hablar de, a veces, de lo estúpidos que somos, de lo ignorantes que somos y de la manera que tenemos de preservar o de manifestarnos hacia un partido, hacia otro, hacia un elemento, hacia otro, hacia una postura u otra, o hacia una religión u otra, a un estímulo social, es igual, lo que sea, a un organismo oficial, es igual. ¿Dónde están esos referentes? En todo, ¿eh? En todo. No hay referentes. El referente lo tenemos en nuestra propia casa, con nuestra madre, con nuestro padre, que son los que han vivido y son los que nos están enseñando a cómo mantenernos y cómo tenemos que atender a las manifestaciones, a los inputs que nos lleguen de fuera, por parte de la religión, por parte del gobierno, de la política, de lo profesional, de todas esas circunstancias que todos vivimos todos los días. Pero nadie se queja. Qué curioso. Nadie sale a la calle a decir o a pedir respuestas, a pedir por qué es. Nadie. Hace unos años todo el mundo se tiraba a la calle porque los sindicatos así lo indicaban. ¿Dónde están hoy esos sindicatos, esas ayudas a los empresarios y o en, mejor dicho, a empresas? Bueno, y también a ciertos empresarios que estaban por la labor, ¿no? ¿Dónde están? ¿Dónde están esos gobernantes que no tengan que estar señalados con el dedo, ellos o sus familiares, y sin embargo siguen gobernando? ¿Dónde están? ¿Dónde están aquellos políticos, aquellos ministros que solamente se han preocupado de su silla y dar beneplácitos a los amigos por uno o por otro motivo económico? ¿Dónde están? Hasta que no se rompan cadenas, aquellas cadenas que hablan de que hay que fijarse en verdad de lo que hay en el fondo y no en la vestimenta, ¿no? No en la postura. No, es que yo me cae muy bien, o es que es majete, o es que al parecer esto puede cambiar porque habla muy bien. Bueno, me encantaría abrir hoy el programa siendo un poco más positivo y diciéndole a todos aquellos que nos han escrito que paciencia. Como decía aquel monarca, hay que apretarse el cinturón. Ya. ¿Y usted? ¿Se lo apretó también en su día? En definitiva, que tengamos que seguir luchando poco a poco, mirando al cielo, pidiéndole súplicas para que nos eche una mano y rogándole a Dios

que esté en todas las casas, ofreciendo lo que cada uno necesita, estímulo para hacer el bien. Porque para que la oscuridad, para que el mal florezca, el bien, lo bueno, lo único que tiene que hacer es estar callado. Buenas noches, España, y bienvenidos un día más a Luces en la Oscuridad.

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0: una artista que lo deja absolutamente todo, que marca tendencias.
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0: Marca tendencias como nuestra siguiente invitada, una guía espiritual y consejera sin parangón.
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0: Hablamos de Alma Sanz.
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0: Las líneas telefónicas están abiertas para poder hablar con ella en el día de hoy. 911-888-940. Un día más. Recordar que los que llaméis de fuera de España tenéis que marcar el prefijo 0034 0034, y luego el número 911-888-940. Aquí estamos como cada jueves, viernes, sábado y domingo en antena, en directo contigo, para hacerte un ratito de compañía y presentarte a una buena profesional. Alma Sanz, muy buenas noches.
2: Buenas noches, Pedro, bien hallados.
0: Bienvenida, Alma.
2: ¿Qué tal?
0: Qué fuerza que traes, sí, en la voz. Maravillosa esa fuerza.
2: Ay, muchas gracias, tú también.
0: Bueno, estás cargada de energía, eso es bueno.
2: Sí, claro, soy energía, soy luz.
0: Eres pura, claro, eres claro. Pura luz, claro, soy llegada del luz. Cielo, llegada del cielo, nada más y nada
2: bueno,
0: menos.
2: Bueno, si tú lo dices, pues muchas gracias. Ahí yo ya no digo tanto.
0: Ya no dices tanto, bueno, porque tú eres muy modesta. Bueno, hay que decir que tiene contacto directo con la Virgen, nada más y nada menos, con sus ángeles custodios. Dios, ¿no?
2: Sí, sí, claro.
0: Qué maravilla, ¿no? Y de esa manera te pones en contacto con ella cuando pides una solución para alguien en un momento
2: determinado.
0: Bueno,
2: es mi canal, ella. Sí, a través de ella, pues yo pues recibo toda esa energía que puedo sanar y dar luz a las almas, ¿no? Que es lo que necesita el planeta.
0: Dar luz a las almas, que estamos un poco descarriados, ¿no?
2: Cuando no tenemos luz en nuestra alma, morimos. Y si la tenemos fuera del cuerpo, Pedro, es muy peligroso, ¿sabes? Porque realmente es cuando uno puede enfermar de muchísimas cosas y la desconocemos. No vemos nuestra alma, por desgracia. Pero ahí está, ¿sí? Somos terrenales, sí, muchísimo. Pero también somos muy espirituales y desconocemos esa parte nuestra. La parte espiritual, que es la que tendríamos que tener más cuidado.
0: Está más trabajada, ¿no?
2: Más trabajada, sí.
0: Claro, ¿la gente se preocupa de su alma?
2: Yo diría que no, nos preocupamos del día a día, de salir, ahora de vacaciones, ahora con todo esto de, bueno, que está ahí o no el virus este, pues bueno, pues estamos en otras cosas. Pero realmente teníamos que mirar dentro de nosotros mismos, de pensar, bueno, hay que cuidarnos dentro, pero no dentro nuestra parte interior, digamos, terrenal, sino nuestra parte espiritual, que es la que nos va a dar todo. Sin querer nos lo va a dar todo, Pedro. Salud, bienestar, amor, felicidad, lo desconocemos, pero a partir de ahí seríamos muy felices si tuviéramos nuestros chakras, nuestra aura, nuestra alma llena de luz, porque ahí empieza nuestra felicidad, Pedro.
0: Claro, ¿quién no busca la felicidad? Todos buscamos la felicidad, pero si tenemos el alma encogida, no tenemos, o tenemos el alma fuera del cuerpo,
2: o la
0: ¿no?
2: tenemos sucia, o la tenemos negra, o nos han hecho una maldición, o nos han hecho algo energéticamente malo. Bueno, tantas cosas que nos pueden hacer del día a día, que es cuando no estamos bien y decimos, bueno, estamos depresivos, no me encuentro bien. Bueno, pues realmente piensa por qué no te encuentras bien. Es porque algo tendrás en tu campo áurico, algo tendrás en tus chakras. Mucha gente me dice, es que no tengo pareja. De lógica, como tienes tu aura, sí, es imposible tener pareja. Nuestra aura tiene que estar muy llena de luz para... es una manera de conectar vibracionalmente con otra persona, porque cuando conectamos con otra persona es porque nuestra aura está bien, nuestros chakras, ¿sí? También. Entonces esa luz que damos a los demás y atrapamos, es como un campo energético.
0: Claro, que está ahí llamando a la atención a otros que estén vibrando en la misma intensidad que el nuestro, ¿no?
2: Claro, claro.
0: Claro,
2: sí.
0: O sea, cuando no tenemos el alma limpia, transparente, nos olvidamos un poquito también de tenerla, porque más vale prevenir que curar, ¿no? Entiendo, ¿no?
2: Hay
0: que...
2: Todos tendríamos que tener el alma bien, todos, porque es fundamental para vivir. Cuando morimos, nuestro cuerpo lo dejamos, pero nuestra alma es la que vive infinitamente, o sea,
0: claro,
2: no
0: es
2: muere
0: eterna,
2: el alma,
0: es eterna.
2: Alma. Entonces nuestra alma, al ser eterna, no muere nunca. Entonces, desde aquí pido pues que todo el mundo, pues que no... que tenga buenos pensamientos siempre, que sea buena persona, ¿sí? Porque así es de la única manera también que no ensuciamos tanto nuestra alma y no hacemos nuestro karma día a día. Porque la gente dice, de vidas anteriores mi karma, no, te lo estás haciendo ahora tu karma.
0: Claro,
2: diariamente con tus acciones, con tu manera de pensar, ¿sí?
0: Que no lo valoramos, no lo tenemos y siempre vamos juzgando a todo el mundo, ¿no?
2: Sí, juzgamos y luego predicamos lo que no somos, claro,
0: no,
2: que eso es lo peor, ¿no? Mira, yo solo digo que el que juzga es el de arriba, nadie podemos juzgar. ¿Sí?
0: Claro, claro.
2: Para
0: claro,
2: nada.
0: Claro,
2: o sea, las personas somos como somos y claro que personas tóxicas, entonces nos tenemos que apartar de ellas, automáticamente hay que apartarse porque enfermaremos.
0: Otro gallo nos cantaría.
2: Claro, entonces hay gente que vive con personas tóxicas, bueno, pues ellas sabrán por qué viven con esas personas tóxicas, ¿sí?
0: Bueno, la verdad es que muchas personas ni tan siquiera saben que viven con una persona tóxica, ¿no? Y la tienen ahí pegada, la tienen a su lado y van manteniendo, van manteniendo y al
2: bueno,
0: final...
2: Bueno, pero cuando no eres feliz, Pedro, hemos venido a ser felices aquí en la Tierra.
0: Claro.
2: No nos vamos a llevar nada. Amasamos claro. Dinero, fortuna, casas, coches, ¿pero para qué? Si no nos vamos a llevar nada. ¿Sabes qué nos vamos a llevar? Siempre lo digo. Nuestra alma pura, llena de energía, limpia. Porque es de la única manera que podremos reencarnarnos nuevamente y volver a ser felices. Y ahora tenemos que ser felices aquí en la Tierra, terrenalmente y espiritualmente. Si no, ¿para qué sirve vivir?
0: Que luego nos espera una vida longeva, porque claro, si creemos que hay vida más allá de la muerte, tenemos que hacer las cosas buenas aquí en este tiempo.
2: Sí, claro.
0: Para luego heredar lo que hicimos y estar en el cielo, porque si no nos vamos a condenar eternamente. O cuando volvamos a una vida, porque tendremos que pagar un karma, tendremos que sufrir de nuevo las adversidades.
2: Y lo peor, todas las acciones malas que hagamos, nuestra alma luego se queda aquí atrapada y realmente no puede subir al cielo.
0: Se queda aquí atrapada el alma, ¿sí?
2: Sí, y realmente sufres mucho, muchísimo. La gente lo desconoce, pero sufres mucho.
0: Claro, ¿quién es feliz en definitiva? ¿El que tiene dinero, no? ¿Quién es feliz? El que tiene pues un alma cristalina, transparente, la tiene limpia, ¿no? Claro, porque se van...
2: El que tiene buenos pensamientos, Pedro.
0: El que tiene buenos pensamientos. La persona que tiene que no es feliz es porque tiene un montón como de energías oscuras, de demonios enganchadas en ese alma, ¿no?
2: Exactamente, claro. Podemos tener energías, demonios, podemos tener cosas malas dentro, tóxicas dentro de nuestra alma, que eso no nos hace feliz y tampoco atraemos a la pareja, porque muchas veces no atraemos a la pareja, al amor, porque estamos tóxicas dentro de nosotros mismos.
0: Qué pena que por no ver cómo tenemos el alma, por no saber cómo tenemos nuestras energías, una relación familiar se pueda romper, ¿no?
2: Totalmente, podemos romperlo todo, la pareja, el amor, el dinero, el trabajo, nuestras relaciones, nuestros amigos, todo se rompe por ahí, Pedro. O sea, es muy importante también tener nuestro campo áurico, muy importante tenerlo lleno de luz, mucho, o sea, que nuestro campo áurico esté bien, ¿sí? Siempre esté pleno y que ese campo tenga muchísima luz, porque esa luz es la que alimenta nuestros chakras.
0: Bueno, menos mal que te tenemos a ti, para que nos mires cómo tenemos el alma, cómo estamos en el día a día, ¿no?
2: Tú no te puedes quejar porque realmente tienes una aura preciosa, además. Gracias. Hoy la tienes de color verde.
0: ¿Ah, sí?
2: Sí, esmeralda, muy bonita.
0: Wow.
2: Sí.
0: Es bonito, es bueno, sí, es bueno.
2: Claro que sí, estás muy conectado con el universo, con la espiritualidad, con tu gente, con nuestros oyentes, ¿no? Tus oyentes.
0: Gracias.
2: Que son los de todos, ¿no? Y, y que también son maravillosos. Os envío muchísima energía a todos, ¿sí?
0: Gracias.
2: Y
0: qué bien. ¿Sabes cómo te veo a ti, Laura?
2: ¿Cómo?
0: De color un azul intenso, precioso, azulado.
2: Sí, azulado, sí.
0: Sí, con un campo brillante que te va dando, bueno, pues como es una esfera, como si fuera una esfera de luz totalmente brillante.
2: Como
0: qué
2: el
0: maravilla.
2: Sol, ¿sí?
0: Sí, como el sol resplandeciente. Sí,
2: o cuando miramos a la luna.
0: Como el sol, porque tú irradias una luz tremenda, ¿no?
2: Ay, caramba, gracias.
0: Llegas aquí a la radio y todo el mundo se les encoge el estómago queriendo hablar contigo, y por otra parte dicen, voy a hablar con ella, ¿me va a decir lo que yo quiero adivinar o no quiero adivinar? Quiero saber lo que me va a pasar ya mañana. Cada uno tiene sus propias mochilas, ¿no? Y dicen, no, a lo mejor no,
2: claro, claro.
0: Mejor como que no, ¿no?
2: Bueno, pero lo importante es solucionar el problema, Pedro, ¿sí?
0: Claro.
2: Sanar a aquella persona para que sea feliz. Esta es mi misión, que la gente sea muy feliz.
0: Bueno, pues vamos a hacer que la gente sea feliz, ¿te parece bien?
2: Sí, claro.
0: ¿Dejamos el teléfono abierto?
2: Encantada.
0: Bueno, vamos a dejar el teléfono, el 911-888-9940, abierto para todos aquellos que queréis ahora mismo hablar con Alma Sanz. 911-888-9940 con el 0034 si llamáis de fuera de España. Repito, 0034 911-888-940. 911-888-940 y su teléfono particular que atiende su secretaria Marisa, 671-44-3744. 671-44-3744.
2: Bueno, también me pueden enviar WhatsApps, Pedro, que eso también facilita me digan un poquito qué les preocupa. Yo, poquito a poco, atiendo, ¿sí?
0: Claro, eso es importante.
2: Al momento, pero que si tienen la suerte, por lo que sea, porque, claro, a veces recibo tantos WhatsApps que el que está arriba del todo es el que tiene, claro, el privilegio, ¿no?
0: Claro,
2: pero que a veces es importante que sepan que cuando toca, toca, ¿sí?
0: Cuando toca, toca, bueno, pues le enviamos un WhatsApp, le decimos, soy fulanito de tal, te escribo desde tal sitio en un momento determinado, ¿no? Me gustaría hablar contigo y ya,
2: claro,
0: está, y ya te atenderá.
2: Sí, sí, claro que sí.
0: Teléfono de nuevo de Almazán, 671-44-3744, repito, muy poco a poco, 671-44-3744. Y no hemos llegado a Navidad todavía, ¿eh? Bueno, vamos a tener esas comunicaciones, ¿vale?
2: Sí, sí.
0: Venga, vamos allá.
2: Venga.

0: Bueno, pues esas comunicaciones están llegando a la radio para hablar con Alma Sanz, nuestra guía y consejera espiritual. Es tremenda esta mujer, no hay dos como ella en el mundo. Y lo digo con la boca bien llena, porque así es. Una guía espiritual como pocos o como pocas. Ese teléfono está abierto, lo decíamos, 911-888-940. Guadalupe, buenas noches.
1: Hola, buenas noches, buenas noches.
0: Bienvenida, Guadalupe, bienvenida.
1: Bien hallados.
0: Un placer, Guadalupe, ¿todo bien?
1: Bueno, de aquella manera, hay de todo.
0: Hay de todo. Bueno, ya nos hace tiempo que nos escucha, Guadalupe.
1: Los escucho todos los fines de semana. También lo he visto mucho tiempo por la televisión.
0: Bueno.
1: En el programa ese que ahora no me acuerdo cómo se llama.
0: Tierra de Sueños.
1: Tierra de Sueños.
0: Bueno, qué maravilla. Es usted parte de la familia. No será usted mi abuela o mi madre, ¿no?
1: Bueno, soy su madre, sí, porque tengo un hijo de 64 años.
0: Ah, bueno.
1: Pudiera ser, claro que pudiera ser.
0: Claro,
1: bueno. Lo admiro tanto, porque usted es una enciclopedia. Usted no es un hombre, usted es una enciclopedia. Cuando yo iba a la escuela, teníamos un libro que se llamaba La Enciclopedia.
0: Sí.
1: Y en ese libro venía todo.
0: Sí.
1: Todas las cosas, todo. Solo había un libro.
0: Sí.
1: Y entonces cuando se encontraba uno con una persona que sabía tanto, decía, sí, tú eres una enciclopedia, pero yo lo mismo le digo a usted. Usted es una enciclopedia porque sabe de todo cuanto haya habido y por haber.
0: Bueno, ya será menos, Guadalupe.
1: Ay, no es menos y aún me quedo corta.
0: Bueno. La que sabe mucho es nuestra invitada, nuestra guía espiritual. Ella sí que sabe de todo, pero un montón. Yo me descubro.
1: Sí, ella también, ella es algo muy grande en este mundo.
0: Yo me descubro ante esta guía espiritual, que le voy a pasar para que hable usted con ella, porque está muy bien que hable conmigo, pero lo importante, que para eso llama, es que hable usted con Alma Sanz. La paso.
1: Muchísimas gracias. Esto es un don del Señor que me ha concedido poder hablar con ella.
0: Claro.
1: Porque llevaba un año llamándola.
0: Sí. Y no ha habido manera, ya he llamado a la radio y flash.
1: Y yo llamé a la radio porque se lo llevaba pedido a todos los santos de mi devoción y tengo mucha devoción a las ánimas del purgatorio.
0: Sí.
1: Y se lo pedí.
0: Y mire.
1: Y hoy digo, me vino como una idea, digo, voy a llamar.
0: Sí, fíjese, bueno, pues nada, llama usted a la radio y aparece que puede entrar en antena y poder hablar con Alma Sanz. ¡Qué maravilla! Bueno, pues se la paso entonces.
1: Pues muchísimas gracias y un abrazo muy fuerte.
0: Igualmente, Guadalupe. Alma Sanz, Guadalupe, que bueno, yo diría que es, pues parte, si no es mi madre, es algo parecido.
2: Buenas noches, Guadalupe. ¿Cómo estás,
1: buenas
2: bonita?
1: Buenas noches, Alma. Buenas noches.
2: Realmente.
1: Qué alegría hablar con usted. Al final, después de un año que llevo llamándola.
2: Ay, pues,
1: qué alegría, Dios
2: cómo
1: mío.
2: Lo siento. Bueno, pues sí, pues bueno, te tenía que tocar, seguro ya, ahora sí.
1: Claro que sí, todo llega a la vida.
2: Claro, todo llega a la vida. Realmente comentabas al principio que Pedro es, bueno, pues como una enciclopedia, ¿no? Pues yo realmente diría que es el libro de, ¿sabes? De pequeñita,
0: el libro de Petete, ¿no?
2: Cuando teníamos de pequeño esos libros, sí, que teníamos de todos, ¿sí?
0: Sí, pues, el libro de Petete.
1: La enciclopedia, en aquel libro estaba todo, sí, allí en matemáticas, historia. Sí.
0: Me han dicho, Guadalupe.
1: Sagrada, todo.
0: Guadalupe, me han dicho muchas cosas en la vida, pero el libro gordo de Petete, yo no sé cómo tomarlo, ¿eh?
2: Oye, pues, tómatelo bien, porque realmente yo aprendí muchísimo de él, o sea que.
0: ¿Por gordo, por Petete o por
2: no,
0: libro?
2: No, se llamaba así el libro.
0: Ah, libro gordo de Petete.
2: Porque era muy gordo y nos asustaba a todas.
1: Sí, realmente. Ay, gordo, sí, de la enciclopedia.
2: Sí, sí.
1: Es un solo libro para estudiar.
2: Para todo.
0: Un libro para todo. Bueno, pues nada, Guadalupe, le tendrá que decir algo a Alma Sanz esta noche.
2: Sí, bueno,
0: yo.
2: Guadalupe.
1: Me tendrá que decir muchas cosas, porque yo tenía que estar con ella por lo menos 3 días.
2: Bueno, Guadalupe, vamos
1: porque
2: a ver.
1: Tengo un historial muy largo.
2: Sí, sí, te estaba escuchando. Vamos a mirar tu alma, ¿me das permiso?
1: Permiso, ¿cómo que no? Claro que sí, tantas veces como quiera.
2: Qué fortaleza que tienes, Guadalupe, vamos a mirar un
1: segundo.
2: Tengo,
1: sí, gracias a Dios, el Señor me ha dado eso, mucha fortaleza, sí.
2: Bueno, vamos a mirar tu alma un segundo. 86 años cuando los cumples.
1: Pues 85 los cumplí en octubre pasado.
2: Vale, perfecto. Entonces, Guadalupe, yo veo en tu alma mucha tristeza, mucha traición, mucha angustia, mucho sufrimiento, y estás sufriendo mucho. Yo sé que eres una persona que rezas mucho.
1: Desde que murió mi marido, mucho sufrimiento. ¿Y sabe por qué tengo más sufrimiento? Por mi hijo pequeño.
2: Sí, lo sé. Mira, Guadalupe, yo veo que tienes dos hijos. Uno está mejor y el otro hace muchísimo, yo te diría tantos, que ya me he perdido. Como la mitad. Exactamente.
1: 45 años que no lo veo.
2: Como toda la mitad de tu vida, por eso te iba a decir que no lo ves. Bueno, te la han apartado de tu vida, ¿sí? Te la apartaron.
1: Pues sí, y la mujer, sí. Una mujer 20 años mayor que él, sí. Se lo robó a los 20 años.
2: Sí, te lo quitó de las manos, realmente hizo ahí una magia y por eso no lo has vuelto a ver mal. Lo que peor,
1: claro, lo
2: que peor llevas es no ver a tus tres nietos, ¿sí? Sabes que los tienes, ¿no?
1: ¿Cómo?
2: Que tienes tres nietos, lo sabes.
1: Sí, dos del pequeño y una del mayor. La del mayor no la conozco, la he visto con 3 años por primera vez y no la he vuelto a ver.
2: Realmente la persona que le hizo la magia a tu hijo, la mujer mayor, murió, ¿sí?
1: Ahora, murió, ¿verdad?
2: Sí,
1: ¿verdad?
2: Sí, sí, murió. Pero bueno, ahí la magia está y no se ha deshecho. Fue una magia muy fuerte y ahí está. Pero bueno, ya hablaremos de esto porque yo te voy a ayudar a sacar esto. Y vas a volver a hablar con tu hijo y con tu nieta, que no la has visto nunca ni nunca en tu vida. Entonces tenemos que hablar de eso porque realmente tú te estás muriendo poquito a poco, ¿sí? Llevas ahí... Pero una cosa, tú has estado viviendo muchísimo tiempo en un país lejano, Venezuela, muchos años,
1: sí,
2: ¿verdad?
1: Sí, estuve casi cerca de 9 años, sí, trabajando con mi marido. Nos casamos y nos marchamos para allá, sí.
2: Bueno, de ahí también te tengo que decir una cosa que veo de allí, ¿sí? Es que veo muchas cosas de Venezuela, te veo de la persona ya fallecida, ¿sí? La persona está fallecida que era, pues, la exmujer de tu hijo.
1: Esa es la que me ha hecho todo el daño, el más grande de todo.
2: Lo peor que todo es que la llevas contigo.
1: ¿Cómo?
2: Que la llevas contigo. En tu campo áurico yo la veo que ella está contigo. Entonces, por eso tú no estás bien, por eso... Bueno, por mucho que reces, porque veo que rezas mucho, ¿sí? yo veo que ahí estás con una depresión muy fuerte, con una angustia muy fuerte, con algo fuerte, y me gustaría hablarlo. Si puedes, llámame mañana y lo seguimos hablando, porque es que aquí hay mucha cosa, demasiada para contarte por antena, ¿sí? Tampoco te quiero poner ahora que tú te encuentres mal. Yo te voy a poner ahora unas velitas al salir de aquí, de la radio, sí, iré al despacho, te pondré unas velitas y tú mañana a las 5 de la tarde llámame y acabamos de hablar un poquito de todo esto. Tu otro hijo, el más joven, yo lo veo bien, no tiene ningún problema, ¿sí?
1: No tiene problemas, ¿no?
2: No, está bien.
1: Es que lo veo mucho por él, porque como aún tiene 2 niños pequeños, yo digo, Dios mío, que no le me pase nada.
2: No, yo sé que tu marido murió de un accidente, ¿sí?
1: Sí.
2: Pero puedes estar tranquila que tu hijo no le va a pasar nada de esto, ¿sí?
1: Ay, Dios,
2: Guadalupe,
1: Dios, Dios,
2: Dios. Llámame mañana, sí, continuamos hablándolo esto, más en privado, por favor.
0: Guadalupe, sí, mañana la llamas, por favor, a las 5 de la tarde, su consulta, que te atenderá y te explicará algo más, ¿vale?
1: Ay, pues muchísimas gracias.
0: A ti, mujer, que tengas...
1: Muchas gracias a los dos, que Dios los bendiga.
0: Igualmente, Dios. Igualmente, que vaya todo muy bien, que tengas una bonita noche, Guadalupe.
1: Ustedes también, igual mismo le deseo.
0: Gracias.
1: Pedro, y usted que siga así, tan majo y con tanta sabiduría como tiene.
0: Bueno, un besito muy fuerte, un besito muy fuerte.
1: Pide por mí, que usted también es un santo, ¿eh?
2: Sí, sí, que lo es.
0: Cuando duermo.
1: Usted también es un santo.
0: Cuando duermo, sí, soy un santo, sí, cuando duermo.
1: No.
0: Bueno, sí. Que vaya, bueno, muy bien, pues, Guadalupe, un besito.
1: Abrazo. Un abrazo muy fuerte.
2: Un abrazo, bonita.
0: Adiós, Guadalupe. Adiós, adiós.
1: Adiós.
0: Una mujer que podría ser mi abuela tranquilamente. Tranquilamente podría ser mi abuela o mi madre también.
2: Si no le hubieran hecho tanto daño, es una mujer con mucha energía, a pesar de todo el dolor que lleva encima, ¿sí? pero yo veo que realmente le han destrozado la vida, porque claro, cuando te apartan un hijo tantos años...
0: Una nuera, entonces estás hablando de una nuera, ¿no? De una ex-nuera, mejor dicho,
2: ¿no? Sí, pero mira, el karma...
0: Se la llevó. Fíjate.
2: ¿No? No hagas daño porque el karma te lleva.
0: No juzgues y no seréis juzgados, ¿no? No hagas mal, no crees, no generes vientos porque obtendrás tempestades.
2: Sí, así es, Pedro. Es que hay que vigilar mucho lo que se hace, más cuando se juega con este tipo de cosas oscuras, magias, porque a la larga el karma te lleva o la misma desgracia te hace un espejo y te rebota, ¿sí?
0: Bueno, pues vamos a más comunicaciones, más llamadas que llegan al 911-888-947.

0: vamos a recordar también el número de teléfono de Alma Sanz. El 671-443744. 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Atiende su secretaria Marisa y os dará día y hora de consulta tanto presencial como telefónica. Muy bien, pues me dicen que tenemos a Laura ahí detrás de la línea telefónica. Laura, muy buenas noches.
1: Hola, buenas noches.
0: Bienvenida, Laura, bienvenida.
1: Muchas gracias.
0: Te dejo con Alma Sanz, ¿de acuerdo?
1: De acuerdo, gracias.
0: Venga, gracias a ti.
2: Laura, buenas noches.
1: Buenas noches, Alma, ¿cómo estás?
2: Muy bien. Bueno, vamos a mirar tu almita, ¿sí? ¿Te parece? Venga, con tu permiso, ¿eh? Un segundito.
1: Sí, claro que sí.
2: Venga. Bueno, yo veo, Laura, que has sufrido muchísimo, muchísimo, pero de siempre. Que yo sé que eres muy fuerte, ¿sí? Yo creo que desde niña que has sufrido. Mucho. ¿Sí o no?
1: Sí.
2: Llevas mucho sufrimiento en tu alma porque tu alma apenas la veo. Pero a pesar de tú tener un crecimiento espiritual muy bueno, se te ha paralizado. ¿Sí? Te separó en el tiempo. Es como que vives en el pasado. No lo digo por ahora, pero tu pareja te han hecho mucho daño. También veo eso.
1: Mucho.
2: Mucho. Hubo mucho maltrato.
1: Sí.
2: Mucho.
1: Realmente sí.
2: Entonces ahí yo lo que veo es esa parada tuya. Tú te has parado en el pasado y tienes que vivir ahora el presente, porque yo te veo con dos hijos maravillosos y uno, y tú lo sabes, es un ángel que está aquí en la tierra, que es tu hijo pequeño, de 3-4 añitos. Es un ángel. Y es un ángel que ha venido a ayudarte. Porque yo sé que tienes pensamientos negativos y estás cansada de vivir.
1: Sí.
2: Pero eso no, cansada de vivir no, porque ahí tienes una lucha. Y aparte te diré una cosa, tienes una pareja que, bueno, pues que esta pareja un poquito más mayor que tú, que tú pues ahora, pues a tus 39 años o 38, pues más o menos él es un poquito más mayor que tú, unos añitos más. Yo veo que es una buena persona, ¿sí?
0: Sí. Laura, ¿estás ahí? Porque hay mucho
1: sí,
0: ruido.
1: Hace... Estoy.
0: Ah, muy bien, porque oímos tanto ruido que...
1: Sí, sí. Lo siento.
2: Bueno, ha cerrado la puerta, ¿no?
1: Sí.
2: Es que te estaba visualizando, estaba viendo que cerrabas la puerta para que no te escuchara. Bueno, es que Pedro se pensaba que mejor estabas cocinando, pero no. Yo he visto que la pobre estaba cerrando puertas y puertas para que no la escuchara.
1: Y bueno, yo escucharle bien a ustedes.
2: Vale, perfecto, Laura, es lo que te decía. Que tu expareja te maltrató muchísimo, te hizo mucho daño, pero ya no va a volverlo a hacer, no puede hacértelo. Aunque no te lo creas, no te lo hará más, yo no se lo voy a permitir, nunca más. Porque tú tienes un hijo que es un ángel y yo me debo cuidar a ese ángel, ¿sí? Los ángeles que están aquí en la tierra, yo los cuido siempre, siempre.
1: Sí, que es un ángel.
2: Y es un ángel, y tú lo sabes porque tú tienes adoración por los dos, por tu hija y por tu hijo, pero él es algo especial, ¿sí o no? Dime la verdad.
1: Es verdad, y no sé cómo explicarlo. No sé cómo explicarlo, pero no sé, tiene algo... algo mágico.
2: Sí, bueno, es mágico porque es un ángel. Lo que pasa es muy pequeñito y todavía no ha desarrollado su don. Y su don está contigo porque tú mutuamente os vais a desarrollar el don que un día te pararon. Y que tú vives en el pasado. Tienes que vivir en el presente, en el aquí, en el ahora. Deja tu pasado porque si no, no vas a poder evolucionar en nada. Aparte veo que tienes una pareja que es maravillosa, que te decía que era mayor que tú, unos añitos más, que él también tiene sus cosas, ahí no me voy a meter por si me está escuchando. Mejor que no, ¿no? Pero yo veo que es muy bueno, que se comporta. Además lo veo un hombre muy guapo y tú también eres una mujer muy guapa, muy bonita. Y tienes muchas envidias alrededor, ¿sí? que vienes de otro país, ¿puedes decirlo o no?
1: Sí, claro, vengo de otro país.
2: ¿De dónde?
1: De Venezuela.
2: Venezuela, vale, por eso. Y ya hace añitos que estás aquí, ¿verdad? Ya hace muchos años que estás aquí.
1: Sí, tengo 6 años aquí.
2: Vale.
1: Y me vine porque mis padres son de aquí.
2: Perfecto.
1: Pues dije que me acobije esta tierra, ¿no?
2: Claro,
1: pues,
2: que sí, todos somos de todo el mundo, o sea...
0: ¿Somos ciudadanos del mundo?
2: Sí, ciudadanos del mundo y todos somos hijos de Dios.
0: Y todos, todos somos hijos de Dios.
2: Aquí no hay nadie con diferencias.
1: Dividida. Estoy dividida, mi amor está dividido a las dos, allá y aquí.
0: Claro, claro. Normal.
2: Yo también tengo dividido mi alma entre España, Europa y las Américas. Sí. Sí, sí, yo siempre lo digo por antena porque es así, porque amo toda la gente y yo donde he ido pues me han recibido muy bien y bueno, pues también os quiero mucho a vosotros.
0: Normal.
2: Y bueno, y más que nada yo te veo que eres una persona muy luchadora, muchísimo, y veo tantas cosas que te han marcado y que me gustaría hablarlo contigo para que tú fueras entendiendo ese dolor y que olvidaras ese dolor como pudieras y el maltrato este de tu expareja y que te centraras ahora aquí en España, donde estás viviendo con tus hijos, con la persona que convives, con tu vida. Nunca te va a faltar trabajo. Yo sé que ahora estás parada, como muchos españoles, pero ahí sí que te puedo decir que nunca te va a faltar trabajo porque eres una persona trabajadora, luchadora, bueno, que no se te caen los anillos para trabajar. ¿Sí o no?
1: No. Nunca paro.
2: Nunca paras, por eso.
1: No.
2: Pero ahí tú sabes que te has estancado y a mí lo que me da miedo es ese pensamiento negativo que tienes, oscuro, de como que, ¿qué hago aquí ahora, no?
1: Ya.
2: Tengo ganas de vivir, me levanto, sí, bueno, sí, pero como que...
1: Es que a veces pues uno se cansa, pero bueno, yo tengo mis ángeles que me dan fuerza.
2: Claro, mujer, tú tienes dos hijos maravillosos, tienes una vida por delante, eres muy joven. Ese pensamiento no puedes tenerlo. Lo que te ha pasado en el pasado, que se quede en el pasado. Y mira, las personas que te han hecho daño, ¿sabes qué pienso siempre? Que ellos han hecho su karma. Y se hacen su propio ataúd, Pedro, sí. Y entonces ahí pues yo creo que no merece la pena pensar en las personas que nos hacen daño, sino tirar hacia adelante y ver las cosas positivas y pensar que tú puedes desarrollar un don y tú lo sabes, porque sí. Tienes a tu hijo. Solo te digo eso, ¿sí?
1: Ya lo sé, muy bien. Así es.
0: Bonita descripción esta noche, Laura, que te están haciendo de ti, de tu pasado y de tu familia, de tus hijos.
1: Oh, y tanto, que sí.
0: Yo me sentiría muy confortado.
1: Pues sí.
2: Y además tienes una familia tan bonita. Yo sé que tu hija es un poco más difícil, ¿sí?
1: Y tanto también.
2: Pero cambiará con el tiempo, cambiará, es la edad también, ¿no? Pero... Cambiará muchísimo, pero que tú ahora tienes ahí un gran apoyo que es pues tus papás, tu pareja, tu angelito de la guarda que es tu hijo, ¿sí? Y ahí tienes que volver a caminar y evolucionar en el sentido de decir, vivo el presente y miro hacia el futuro y ya no voy a mirar más del pasado. Lo que me hizo daño lo dejo atrás. ¿Sí, Laura?
1: Eso intentamos todos los días, seguiremos luchando con eso.
2: Claro, tienes que luchar y luchar y luchar, porque aquí yo no veo que te hayan hecho ningún tipo de magia ni nada, simplemente tu pasado te atormenta, eres tú que te atormentas tú misma por tus miedos, tus bloqueos, ¿sí? Pero todo es porque desde pequeñita te hicieron mucho daño, ahí te colapsaste, ahí te pasó algo, ahí hubo algo que te hizo mucho daño y luego, claro, vino esa pareja que uno ama, que uno quiere... Y te dan por todos los sitios y dices, Dios mío, ¿qué he hecho yo, no, para merecerme esto?
1: Sí, totalmente.
2: Pero ahora tienes otra oportunidad maravillosa, aprovéchala, cuídala, mímala, regala, ¿sí? Y quiérete mucho, valórate mucho, Laura.
0: Qué bien, bueno, pues
1: ahora,
0: ya puedes dormir tranquila esta noche. Cuando veas
1: claro
0: que cuando le veas que le salen alitas al pequeño, avísanos, por favor.
1: A mi pequeño, qué bonita alma, gracias.
0: Gracias a ti, Laura, por tu llamada telefónica. Gracias.
1: Y a ustedes también. Un abrazo.
2: Un abrazo, un beso. Gracias, igualmente. Bendiciones.
1: Adiós.
0: Amén. También para ti. Bendiciones, Laura. Buenas
1: adiós.
0: Noches. Buenas
1: adiós.
0: Noches.
2: Buenas noches. Buenas noches.
0: maravilloso tener un hijo que es un angelito, ¿no?
2: Sí, claro, hay mucha gente que tiene...
0: ángeles en casa.
2: Ángeles en casa, claro. Bueno, es que hay muchos ángeles en la tierra, claro que sí. Y hay muchos demonios, Pedro.
0: También. Claro. O sea, igual que nacen ángeles, deben de nacer demonios, ¿no?
2: Pero no necesariamente un ángel tiene un don. Un ángel puede ser una gran persona. Sí. Una persona que puede tener un don, gran pianista, sí, gran cantante, ¿sí? Sí,
0: tener dones especiales para
2: dones
0: hacer
2: especiales.
0: Una actitud especial.
2: Por eso dice, este hombre es como un ángel, ¿no? Una persona caritativa, una persona que ayuda, pues una buena persona. Son buenas personas que están aquí en la Tierra y que pueden hacer el bien para todo. Puede ser un gran médico, porque los médicos son ángeles, Pedro. Uh-huh. Claro que sí, ¿por qué no? Nos salvan la vida.
0: Claro, están salvando.
2: ¿Por qué negarlo?
0: Mejor ángel que ese.
2: Claro.
0: Imposible, ¿no? Está muy
2: imposible.
0: Bien. Bueno, seguimos atendiendo llamadas telefónicas al 911-888-940, 911-888-940 y también recordando el teléfono de Alma Sanz.

0: 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Una cosa es querer y otra cosa es poder en un momento determinado. Seguimos con más llamadas telefónicas. Quizás la última llamada telefónica, querida Alma.
1: Bueno, pues sí, claro.
0: ¿Sí?
1: Sí.
0: Muy bien, pues atendemos la última comunicación. Tenemos a Javier ahí detrás. Javier, buenas noches.
2: Buenas noches, un abrazo, un saludo desde Costa Rica, América Central.
0: Bueno, bienvenido a Costa Rica, nada más y nada menos. Bienvenido, Javier, entonces, bienvenido.
2: Muchísimas gracias.
0: Le dejo.
2: Muchísimas gracias, Pedro y Alma.
0: Falta ya más, le dejo hablar con Alma Sanz, le dejo hablar con ella, Alma, desde Costa Rica, nada más y nada menos, Javier.
2: Alma, un saludo muy cordial.
1: Buenas noches, ¿qué tal, Javier? Un placer también para aquí todos nosotros desde España.
2: Muchas gracias, yo les oigo muy a menudo. Uh-huh. A ti, empecé oyendo a Pedro. Me gustó mucho su programa. Imagínate que me figuro a ustedes dos.
0: ¿Sí?
2: En relación con mi vida, a que voy caminando por un desierto. Pedro me da chubascos para refrescarme.
0: Sí.
2: Y tú eras y hoy es el oasis que ando buscando para descansar mi alma.
1: Qué lindo. Gracias. Qué poeta.
0: Qué bonito.
1: Qué bonito.
0: Muy bien. Bueno, lo importante es que salgas del desierto, querido amigo. Eso es lo importante,
2: sí, sí.
0: Has llegado al oasis. Hoy has llegado al oasis. Aquí la tenemos. Has llegado al oasis. Muy bien,
2: gracias,
0: esa metáfora.
2: Gracias.
1: Bueno, pues vamos a ver. Javier, te voy a mirar tu alma con tu permiso, ¿sí?
2: Por favor, sí.
1: Bueno, vamos ahí. Bueno, Javier, tu alma se quedó un poco seca en el desierto, ¿eh?
0: Sí. Se quedó a medias, yo le iba tirando agüita, ¿eh?
1: No, yo, bueno, ahora, sí. ahora sin bromas, en serio, yo veo que, bueno, aquí hay muchos problemas familiares, tu alma está...
2: Muchísimo.
1: Está sufriendo muchísimo, mucho, porque aparte, sí. Bueno, veo muchas cosas con los hijos, con tu mujer. Es que realmente aquí veo que os han hecho algo muy malo y lo peor de todo es que, claro, que cómo afrontar todo esto, ¿no? Porque, ¿qué tienes? ¿8, 9 hijos?
2: 9.
1: 9 hijos.
2: 10 realmente, porque hay una hija antes de mi matrimonio y no puedo conocerla.
1: Ya, pues.
2: En matrimonio son 9, 13 vale. Nietos.
1: Vale. Yo es que ya no quería decir tanto, digo, por si acaso me escuchan y luego me tiran del pelo.
2: Está bien.
0: No has perdido el tiempo, Javier, no has perdido el tiempo.
1: Pues no, mira, a sus 67 años te diría que no lo ha perdido, ¿verdad que no?
2: No, he sido muy bendecido.
1: Claro que sí.
2: Y en esta situación, podría decir que yo no estoy en riesgo.
1: No, tú no,
2: pero niños que están en riesgo.
1: Sí, yo te diré por qué. Porque yo veo que aquí os han hecho una magia negra, sí, un ritual negativo, sí, una magia negra de polvo de muerto, que eso es muy malo, sí. Y eso te lo ha hecho una mujer.
2: Sí.
1: Sí, lo sabes.
2: No, lo presentía.
1: Ah, lo presentía. Pues sí, es una mujer aparte.
2: Y a la larga más de uno.
1: Sí, bueno, primero esta mujer y luego veo otra persona, pero no lo puedo decir aquí por antena.
2: Claro.
1: ¿Vale, sí?
2: Claro.
1: Vale.
2: Sí, comprensible, vale. Claro.
1: Entonces, esta mujer te diría que la que te hizo, bueno, sé que lo puedo decir, pero que tú le diste algo, no sé si... No sé, yo veo una casa, algo que tú le alquilaste, o ella vivió en esa casa, ¿puede ser?
2: Así es.
1: Y ella trabaja con brujería. Es lo peor. Sí es que ella es bruja.
2: Sí, desde luego.
1: Y de las buenas.
2: Uy, qué miedo.
1: Y de las buenas. De las buenas que hacen mal. Pero que sí. Por eso te he dicho que lo digo, porque no le tengo ningún miedo. Si me está escuchando, pues sí, que me llame, que sí, a lo mejor hablaré con ella y todo. Entonces, sí, pues la otra persona no, porque está dentro de tu hogar y no quiero conflictos. Veo que una de tus hijas se ha vuelto como muy extraña, ¿sí o no?
2: Sí, sí, totalmente extraña. No es ella. Yo la amo, mi hija, pero incluso tomó unas actitudes tan groseras con la madre, que ha sido una gran madre, como es una gran esposa, y hizo que la mamá tuviera que salir de mi casa.
1: Ya, pero tu esposa no te deja entrar en casa, está indispuesta por lo mismo, porque todo esto es a consecuencia de toda esta brujería. Os está apartando todo el mundo, ¿sí?
2: Sí, todos contra todos.
1: Todo contra todos, sí.
2: Sí.
1: Entonces, claro, a mí me preocupa mucho tu hija, esta, la de los tres niños, ¿sí?
2: Sí, a mí también, yo la amo a ella.
1: Sí, y ella os ama, lo que pasa, claro, está muy embrujada, muy embrujada.
2: Sí.
1: Y aquí hay otra cosa más, y no lo voy a decir por antena, porque es una cosa tuya que voy a respetar.
2: Está bien.
1: Sí, entonces, yo mira, si tú quieres, llámame mañana a partir de las 6 de la tarde y yo te voy a hablar un poquito más, porque yo sé que sí que sabes muchas cosas, pero estás perdido en otras, y entonces me gustaría aclararte algo más, ¿sí?
2: Sí, sí. Sí, por favor, te lo suplico.
1: Tu mamá, que tú la cuidas, que tiene unos 89 años más o menos, es la persona que tú cuidaste y al volver tu mujer te dijo que no.
2: Cuando yo decidí que ya tenía que hacerme cargo de mi madre, porque aunque nunca la desamparé, aunque siempre le proví dinero y todo, pero ella necesitaba algo más que eso.
1: Sí.
2: Entonces yo decidí traérmela. Yo tengo una casa grande, casa de dos plantas, pero mi señora me dijo que, me lo dijo de muy buena manera, que considerara no llevarla a la casa.
1: Ya.
2: Entonces yo me alquilé otra casa en un lugar cercano y me la traje. Hoy le doy gracias a Dios y gracias a mi señora por esa solicitud de ella, por esto de la pandemia.
1: Tu papá te acompaña, yo, quiero que lo sepas, está contigo. ¿Sí?
2: Qué lindo. Mi viejo.
1: Sí.
2: Mi viejo, viví muy poco con él.
1: Pero te acompaña, y te va a ayudar.
2: Estoy orgulloso.
1: Te va a ayudar también.
2: Ah, bueno.
1: Sí, yo creo que a ti no te ha afectado todo porque lo llevas con él. Es un ser de luz muy bonito, ¿sí?
2: Sí. Te contaba, yo iba a jubilarme.
1: Sí.
2: Y le pedí la casa a la señora, no querían salir.
1: No, ya.
2: Entonces tuve que acudir a los tribunales y los tribunales lo sacaron, pero salieron a regañadientes. Y de ahí vino una amistad.
1: Sí, ahí vino la venganza.
2: La venganza.
1: La venganza, que es mala, porque esas venganzas al final les perjudica a ellas mismas. No hagas daño porque la vida te va a devolver todo. Todo te lo devuelve. Todo, te lo digo yo.
2: No hay que escupir para arriba.
1: Exactamente, exactamente.
2: Sí, Alma.
1: No te preocupes.
2: Quería contarte, no tenés idea cuánto he intentado hablar contigo. Durante el programa llamaba y llamaba una vez, llamaba a los dos teléfonos tuyos, llamaba ahí al programa, y estoy tan contento que tengo los ojos llorosos.
1: Gracias.
2: Dios los bendiga a ambos porque están haciendo una gran labor. Sí.
0: Gracias, Javier.
1: Gracias, Javier. Eres muy buena persona y realmente no te mereces nada, ni nadie que nos hagan daño, ¿no? Pero tú eres alguien muy especial, muy, muy, muy especial, y te lo diré personalmente porque yo veo que, tengo que hablar muchas cosas tuyas que sé que eso te va a hacer bien y vamos a que todo este mal desaparezca de tu vida y tu familia, ¿sí?
2: Muchas gracias.
1: A ti, Javier.
2: Gracias a Dios por ti, porque nos dio a ti.
1: Gracias.
2: Sí, gracias.
0: Pues Javier, las gracias al cielo, porque esta noche has tenido la oportunidad de hablar con ella, de entrar en antena, y pues cuando tiene que ser, tiene que ser. Cuando llega la hora, llega la hora. Y dices, no, es que llevo llamando un montón de veces ya, pero mira, hoy resulta que...
2: Ya lo logré.
0: Hoy entraste.
2: Ya lo logré.
1: Mañana, por favor, me llamas a las 6 y hablamos, Javier, ¿sí?
2: Sí.
1: Vale, pues sí. Venga, te espero mañana. Sí, a las 6 mías.
2: Muchas gracias.
0: A las 6 horas española, que serán ahí, pues 6 o 7 u 8 horas menos.
1: ¿Sí? ¿Te va bien?
2: 6 horas de diferencia.
0: Vale. 6 horas española.
2: Sí, está bien.
1: Sí, venga.
2: Está bien, lo haré.
1: Vale,
2: pues. ¿Te llamo a cuál teléfono?
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2: Ok, sí, Javier, sí lo tengo ya.
0: Ah, muy bien. Pues un abrazo muy fuerte, Javier.
2: Un abrazo, bendiciones.
1: Muchas bendiciones para ti también, Javier.
2: Gracias.
1: Hasta mañana.
2: Gracias.
1: Amén. Adiós.
2: Hasta mañana.
0: Adiós, adiós, bueno. Javier. Adiós, Costa Rica.
2: Adiós.
0: Adiós, amigo. Bueno. Adiós, adiós. Digo, una preguntita, Javier.
2: Dime.
0: Digo, la televisión llegó, ¿no?, a Costa Rica.
2: Sí.
0: Llegó, ¿no? Lo digo, como tienes 10 hijos, digo, a lo mejor no había televisión.
2: No.
1: Llegó. Sí que la hay.
2: ¿Me permite contarles algo?
1: Sí.
2: Un amigo decía que seguro el problema era que mi señora era sorda.
0: ¿Así?
2: Y yo le decía, ¿cómo así? Me dice, seguro le decís, siéntese y se acuesta.
0: Sí. Sí.
2: Muy bien, amigos.
0: Siéntese y se acuesta. ¿Sí? Muy bien, muy bueno. Muy bien.
2: Sigan alumbrándonos.
0: Muchas gracias.
2: A través del programa, los dos. Gracias.
0: Gracias a ti, Javier, por tu humor. Gracias, bueno, muy buenas noches.
1: Buenas
0: gracias.
1: Noches.
0: Bueno, adiós, adiós, adiós, adiós, adiós, adiós.
2: Gracias. Adiós. Gracias, gracias.
0: Bonitas las llamadas que llegan desde cualquier punto de la geografía mundial, desde Costa Rica, maravillosa Costa Rica, preciosa Costa Rica, qué bonito, sí. Qué parajes más bonitos, qué bonita Costa Rica, qué bonita.
1: Qué bonito, qué Costa Rica, la verdad es que sí.
0: Bueno, pues, querida Alma, tempus fugit, hemos llegado al tiempo.
1: Pues bueno, pues yo ya me voy, muchas gracias por esta invitación de nuevo. Y saludar a todos tus oyentes, que son maravillosos, que bueno, que ya saben que hay un poquito de espera, porque cuando llegan a mí, llegan a mí. Os envío mucha energía, de verdad, de corazón. Poneros la mano en el corazón y os voy a enviar mucha, mucha, mucha energía, muchísima.
0: Uh-huh. La estoy poniendo yo, ¿eh? Ya me ves,
1: ¿sí?
0: ¿No? Ya me
1: la estoy poniendo. Pues os envío mucha energía para que descanséis esta noche y que mañana cuando despertéis estéis felices, con paz, con armonía, con felicidad, y luchar, y que es lo importante, luchar por la vida, que es lo más maravilloso que uno puede hacer, ¿sí? Hay que luchar.
0: Muchas gracias, querida Alma, es un placer tenerte en este programa.
1: Gracias, Pedro. Buenas noches a todos y buenas noches a ti en especial.
0: Gracias.
1: Que haces un lindo programa y bueno.
0: Tú lo haces posible, no yo, tú. Tú no, lo haces, tú. Los méritos son todos para ti.
1: No, tú tienes un programa muy bonito donde tienes unos oyentes maravillosos.
0: Eso es verdad. Los oyentes son magníficos, pero tú eres ese gran escaparate y ese gran producto que hay en ese escaparate. O sea que.
1: Gracias, Pedro.
0: Felicidades.
1: Bueno,
0: me siento muy honrado.
1: Pues muchas gracias.
0: Buenas noches.
1: Buenas noches a todos y un beso y os quiero a todos. Feliz noche.
0: Recuerdo el teléfono de Alma Sanz. 0034 y su número 671-44-3744 671-44-3744.
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0: que causó en el agua el pesado madero huyeron espantadas. Pero después una de ellas sacó poco a poco la cabeza para ver al nuevo rey, y viendo que era un madero, llamó a las demás, que perdido el miedo se acercaron nadando, y después de saltar sobre el leño y llenarlo de lodo, pidieron a Júpiter otro rey, porque era inhábil el que les había dado. Entonces Júpiter les envió una cigüeña, que comenzó a comérselas una tras otra. Viéndose tratar las ranas tan cruelmente, llamaron con grandes voces a Júpiter, pidiéndole que las socorriese y las librase de aquel tirano. Pero el dios les respondió: «Sufrid las consecuencias de vuestra importuna súplica, pues con tanto afán la pedisteis, ese rey reinará siempre sobre vosotras».
1: Muestra esta fábula que regularmente se pide lo que nos arrepentimos de lograr si se alcanza.
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0: como ya saben la mayoría de nuestros oyentes, la masonería es una organización discreta internacional movida por el sentimiento de fraternidad que busca la mejora del hombre en sociedad a través del desarrollo moral y el cultivo de numerosas disciplinas como las ciencias y las artes. Un día más en este tiempo de radio, en este tiempo televisivo, en las dos facetas que tenemos en el día de hoy, radio y televisión, televisión y radio, vamos a hablar desde Luces en la Oscuridad y desde Tierra de Sueños de masonería, y vamos a hablar con alguien que entiende muy mucho, grado 33, de lo que significa y lo que representa ese noble nombre que la propia masonería a la que responde, con atributos que nos hablan de moral, que nos hablan de honestidad, que nos hablan de divulgación, de conocimiento, de artes, de letras y de un sinfín de cosas que nos pueden ayudar en nuestro crecimiento personal. Conoceremos la historia, la prosa, la epopeya que ha podido vivir un masón o los masones en sí desde el inicio, de lo que esta organización ha mantenido y ha ejecutado a través del tiempo. Algunos hablan de Hiram Abiff, un mítico arquitecto del Templo de Salomón en Jerusalén, como el origen mítico de la orden masónica, pero veremos si eso es así o incluso es muchísimo más antigua, mucho más antigua, y nos tenemos que remontar al tiempo de los egipcios. Pero lo vamos a hacer en el día de hoy, en esta noche, con Luis Miguel Sala. Muy buenas noches.
1: Un placer, Pedro, volver a estar contigo. De verdad, me parece una maravilla siempre cuando tengo algún programa contigo, el buen hacer que tienes a la hora de las preguntas, e intento responder todo aquello que realmente puedo o sé. Pues eso es básico.
0: Puedes, sí, y sabes mucho. Puedes y sabes mucho.
1: Bueno, relativamente. Y también te tengo que decir que los grados son relativos. Yo siempre digo una frase, que cuando eres aprendiz te crees que ya eres compañero o ya puedes ser compañero, y cuando eres compañero te crees que puedes ser un gran maestro. En cambio, cuando eres un gran maestro te das cuenta que toda tu vida serás un aprendiz. Por lo tanto, la humildad es una de las bases primordiales que hay que tener en esta vida, ¿no? Y no lo sabemos todo, que va. Y más la masonería, que hoy en día todavía hay discrepancias del origen de la masonería, como estabas hablando, que hay tantas y tantas historias relacionadas con el tema que llega un momento que te pierdes en la historia, ¿no? Eso es así.
0: Bueno, ya hemos hablado varias veces contigo sobre masonería. Un grado 33 uh-huh. es el grado mayor, el más elevado dentro de esta orden iniciática, más que mística, ¿no? Porque hablamos de personas laicas, hablamos de personas que, de cualquier credo o confesión, que pueden estar en la derecha, pueden estar a la izquierda, pueden creer en... Lo que se le pide es que crean en Dios, está claro, para poder participar o ser miembro de una gran logia o de una logia, o de simplemente una pequeña logia en cualquier parte del mundo. ¿No es así, Luis Miguel?
1: Evidentemente, una de las bases importantes de la masonería es ser creyente. Cuando hablamos del gran arquitecto del universo, que es igual a Dios, y la G que pone normalmente es Gadú, que es la definición del gran arquitecto del universo, pues es Dios. Lo que no tiene sentido es que te basas dentro de la masonería en una filosofía de creencia total y que seas ateo. Hay que respetar a los ateos, por supuesto, pero cuando tienes estudios y vas analizando toda la historia del porqué de la masonería, te das cuenta que existe Dios, y eso he convencido. Además, entonces automáticamente somos creyentes, respetamos todas las religiones del planeta, por supuesto que sí, porque lo importante es creer en algo. Y cuando te das cuenta, cuando miras al universo, cuando ves arriba de todo lo que hay, y te das cuenta que la astrofísica y la astronomía, todo eso viene de un origen de alguien, del gran creador, por eso le llamamos el gran arquitecto del universo, uh-huh. Igual a Dios.
0: Luego hablaremos, Luis Miguel, y el por qué esa creencia de Dios. Para esos ateos que nos pueden estar escuchando, que no sé si hay alguno que nos escucha de ateos, porque que no va con ese público, en cualquier caso, sí que me gustaría el por qué o de qué manera o por qué razón. Tú, por ejemplo, como grado 33, que es el sumum, ¿no? Ese es el gran soberano.
1: Bueno,
0: gran
1: depende. Condenador. En Estados Unidos hay otros grados. Depende el tipo de masonería o la logia que tengas. Pertenece a, es un poco relativo también los grados 33. Yo, por ejemplo, pertenezco a la Gran Logia Federal de España. Entonces somos también otro, que estamos todos vinculados con la misma historia, pero con diferentes historias. Yo nunca digo de los grados porque queda un poco petulante y me parece pues bueno, que no. Siempre te digo que soy un aprendiz, por lo tanto, siempre tengo que aprender, siempre, siempre.
0: Las escalas, Luis Miguel, son aprendiz, quiero entender, ¿no?
1: Compañero.
0: Compañero, maestro.
1: Y maestro.
0: Y maestro.
1: Y posteriormente, a medida que van pasando los años, va subiendo pues de grados dentro del gran maestro. Es intercalado, los grados no son del 1 al 33, ¿no? Hay un intercambio determinadamente y vas aprendiendo cosas basadas en la propia base de la existencia, ¿no? Uh-huh. Yo siempre digo que la masonería es la universidad de la vida. No hay otra cosa más que aprender, mirar el cielo, comprender de por qué estamos aquí, quién somos, de dónde venimos, de dónde procedemos. Y cuando vas analizando y vas aprendiendo cosas, te vas dando cuenta, ¿no?, de muchas cosas. Por eso te digo que la masonería no es secreta, es discreta. Y cuando tienes este principio de base de aprender, pues, y de estar cada día con una serie de valores, te das cuenta que vas progresando. Y esto también quería aclarar, que es una pregunta que me gustaría que me hicieras, me la mirarás, ¿qué hay detrás de la masonería de referente a todo lo que está pasando, ¿no? Eso me gustaría que me lo hicieras.
0: Pues ya te la hago directamente, porque te iba a preguntar exactamente, claro, cuando uno piensa y dices, bueno, estamos hablando de unas escalas, llegas al grado 33, aunque tú dices que hay cosas intermedias y puedes mezclarse y demás, que no es tan rápido llegar a ser grado 33 o llegar a ser gran comendador, por ejemplo, o ser soberano, ¿no?, también de cualquier logia, ¿no? Tú estás hablando de una logia muy particular, que es la española, pero que está bajo el rito escocés antiguo y aceptado, quiero entender, ¿no?
1: Sí, sí. En el fondo todas las logias, por decirlo de una manera, pertenecen a un mismo punto de origen. Puedes tener fórmulas diferentes, porque todo es muy interpretativo en esta vida. No es un ritual original, todo lo mismo, todo igual. En fin, hay la libertad de la democracia, de que cada cual entiende las cosas a su manera, ¿no? Uh-huh. Basándose siempre en el respeto absoluto hacia los demás. Uh-huh. Yo tengo aquí una base, que la tengo escrita, si quieres te la leo un momentito, sí, que es muy simple, ¿no? Sí, dice, sí, ¿qué es la masonería? Dice, la masonería es una orden iniciática comprometida en la búsqueda de la perfección del ser humano mediante herramientas de transmisión y enseñanzas que se ponen al alcance de las personas con el conocimiento adquirido a través de simbolismos y rituales. La masonería crece en el ámbito personal y se encuentra en condiciones de aplicar las virtudes y valores adquiridas en su entorno. La masonería exige a todos los miembros el respeto y la opinión de creencias ajenas, evita toda la discusión política o religiosa y la practica la tolerancia, la fraternidad, la armonía entre los hombres. En esta alianza de personas libres que desean progresar, desarrollar interiormente en base a unos principios universales, se convierte en una institución universal, ética, filosófica o iniciática, que persigue un ideal realizable, fundamental en la razón de la educación, el trabajo constante y la paciencia. La masonería busca la verdad, huyendo de los dogmatismos, y se apresta al desarrollo intelectual y moral del ser humano. Nada tiene que ver con una secta. No es sencillo entrar en la masonería. En cambio, sí es muy fácil salir de ella, ¿no? La masonería hace suyos los principios universales de la libertad, igualdad, fraternidad, y se convierte en una escuela de perfeccionamiento ético al servicio de la humanidad, trabajando por la paz y la justicia, así como el progreso moral, intelectual, material de la sociedad. La masonería busca la libertad mediante la verdad. Esto es una simpleza que abanica un poco toda la filosofía de la propia masonería en sí. Entonces, a partir de aquí, es tan extenso el concepto sobre la masonería y el porqué y dónde se inició. Todo es muy complejo, de verdad. Esto es un poquito la simplicidad de la masonería, ¿no?
0: Luis Miguel, antes hablábamos que íbamos a conocer un poco el principio de la masonería. ¿Dónde nos tendríamos que remontar? ¿A Egipto, por ejemplo, o dónde nos quedamos?
1: Yo más antiguo todavía. ¿Más evidentemente antiguo? Casi es bíblico el tema, porque la base de la masonería radica casi en los principios de la Biblia, ¿no? En los conceptos de los grandes arquitectos o los grandes albañiles, los masones, que eran los que fabricaban, los que construían las casas, construían todo el tipo, eran gente muy especial, de que estos entonces iban apoyándolos a todo nivel, tanto políticamente, los valoraban mucho, porque aquel que construía con sus manos y con su delicadeza todas las construcciones antiguas que hay, pues tenían un valor muy importante, ¿no? A partir de aquí fueron pasando los años, hasta el Templo de Salomón, que obviamente se valoraba mucho lo que era la palabra masón, que nada tiene que ver con lo de ahora, sino han cogido la esencia de todas aquellas personas trabajadoras que labraban la piedra con las escarpían, con toda la bondad, con todo el corazón, con todo el alma, ¿no? A partir de aquí fueron generando toda una serie de valores, porque se valoraba la persona, la ciencia, todo el concepto de geometría que tenían en sus momentos, ¿no? Esto valoraba todo el ser humano, que iban subiendo de nivel. A partir de aquí, ya después de muchos años, Francia recogió evidentemente parte de estos masones, pero la iniciación realmente la masonería se inició en el 1717 en Inglaterra, en Londres. Posteriormente fue también Madrid y hasta Gibraltar. A partir de aquí fue expandiéndose en todo el planeta. Hoy en día se habrán 8 o 9 millones de masones en nuestro planeta, ¿no? La verdad que eso es el origen, ¿no?
0: Antes hablábamos, Luis Miguel, de este posible fundador Irán Abid, ¿no? Este mítico arquitecto del Templo de Salomón, pero ya vemos que es mucho más antiguo. Antes decías, me gustaría que me preguntaras quién hay detrás de la masonería, ¿no? Pues ahora es el momento de preguntaros, porque claro, uno piensa, está muy bien ese tema de crecimiento personal, que tenemos ya muchas, hay muchas alternativas, ¿no? Antes no habían tantas, y entiendo yo que a lo mejor había que profesar más, buscar una orden o un movimiento que nos diera ese calor, ¿no? Buscar ese apoyo, que quizás ahora se ha diluido mucho con la cantidad de salidas o de respuestas que a un pensamiento, a una necesidad voluntaria de ampliar esa expansión de conciencia y esa mente, pues ahora tenemos más, ¿no? Más resultados, ¿no? Entonces te voy a hacer una pregunta doble. El por qué hoy, o cómo hoy nos va a ayudar la masonería, por ejemplo, en ese conocimiento, y luego, ¿qué hay detrás de la masonería, ¿no? Ya no te pregunto quién es el masón más importante del mundo que está dentro de la masonería, que yo no sé si sigue siendo John Wayne o hay alguien más, ¿no?, por ahí.
1: No. No, a ver, la masonería fue como un tema iniciático, obviamente, de todos los valores de la construcción. Cuando se refleja la construcción, en su momento era de construcción de grandes catedrales, los cátaros, en fin, ahí entraríamos en grandes historias, ¿no? Pero la masonería reflejada actualmente se refleja en la construcción de uno mismo, en los valores que una persona tiene que tener, en todos los valores internos que hay que construir al ser humano. El ser humano es imperfecto. A todo nivel estamos de una manera de crecimiento constante, ¿no? Entonces, cuando entras en un principio, cuando siempre te escogen a ti en la masonería para entrar, es lo que hablábamos, no es fácil entrar, pero no es que sea difícil entrar y es fácil, es porque tienes que tener ciertas virtudes como tal, y entonces a la hora de entrar o pedir solicitud para entrar, hay dos vigilantes que te hablan, te hacen sonsacar cómo eres por dentro como persona, como ser humano, qué valores tienes. Él te hacen unas preguntas, al cabo de un tiempo otro te hace otras preguntas muy similares, y si las respuestas encajan o quieres entrar por otras ideas, entonces obviamente cuando hay una votación generalizada y tiene la información de la persona que tiene que entrar, si tiene los valores, la integridad, la honestidad, la honradez, la bondad, todos esos valores que en la masonería hay que tener, Entonces te dejan lo que es el concepto bola blanca, por decirlo de alguna manera, para poder entrar y formar parte. Entonces aquí inicias la masonería abajo de todo, como tienes que empezar con lo más bajo, con la humildad de un aprendiz. Entonces a medida que vas subiendo, pues vas subiendo de nivel. Y esto es la masonería en sí, pero vas siguiendo de nivel humano. Y vas formándote a nivel pues de estudios, de planchas que haces, que hacen todo el concepto de la propia logia. Se presentan unas planchas, significan que en una parte filosófica de cada masón de la logia que hay, pues habla de un tema muy determinado que lo escribe, de cualquier pregunta, cualquier cosa clave que sea compleja, de difícil de desarrollar, la expresa delante de sus hermanos. Y ahí hay un desarrollo generalizado. Nunca hay una discusión, nunca hay nada desfavorable. Hay un respeto absoluto a la opinión que tiene que tener cada cual de la existencia de la vida. Siempre lo que nos lleva a una cierta problemática son dos cosas, que es la política y la religión, que es lo que divide al hombre, al ser humano en definitiva, o a la mujer. Uh-huh. Entonces, a partir de aquí se evita, evidentemente, hasta que no tienes un nivel muy alto, o un nivel de gran maestro, que entonces puedes hablar de cualquier cosa, porque ya los fanatismos ya quedan anulados. El fanatismo no es bueno, entonces te enseñan a no ser fanático. ¿Vale? Cuando tienes este concepto de no ser fanático, aceptas la opinión de cualquiera, te guste o no te guste. Entonces la aceptas como una hermandad, como un tema, porque todo el mundo, la democracia radica en aceptar todo aquello que una persona piense. Lo que pasa que es curioso que cuando entras y los valores los tienes, las discrepancias son mínimas, aunque hables de política, aunque piensen diferente, porque en el fondo hay un punto de realidad, de conciencia, de integridad, de valores. Puedes opinar que una cosa está mejor o peor, pero hay una hermandad tremenda. Nosotros en este confinamiento hemos tenido alguna tenida online, como la podemos tener ahora nosotros aquí, ¿no? Hemos juntado 20 o 30 personas, hemos expuesto de esta manera un tema y todos hemos hablado de una manera, unos han dicho una cosa, otros han dicho, pero no ha habido ni un roce en absoluto, sino una tolerancia absoluta a las ideas que se expresaban, nos gustaran o no nos gustaran, o estuviéramos de acuerdo o no lo estuviéramos de acuerdo. Pero eso es fundamental. Ves, por desgracia, el Parlamento nuestro, o cualquier Parlamento, lo que se dicen, y como masón dices, madre de Dios, qué falta de respeto de unos hacia el otro, aún estando así y discrepando mucho, ¿no? Las inconveniencias que se dicen y los planteamientos que se dicen no son meditados, son políticamente incorrectos y socialmente más todavía. Entonces ahí podríamos alargarnos de tantas Miguel, y tantas
0: entonces,
1: cosas.
0: Detrás, porque uno pone masonería en internet y aparecen un sinfín de datos, ¿no? O sea que de secreto ya no tiene nada. La masonería es, como bien decías, es una organización más que secreta, discreta, ¿no? Porque tampoco hay que dar bombo y platillo lo que hace uno en su casa, ¿no? Otra cosa es que pues se dé a conocer de una manera o de otra, ¿no? Siempre han habido detractores de la masonería o de los cultos.
1: Obviamente, por una sencilla razón, Pedro. La masonería ha dado para escribir muchos libros, mucha fantasía y mucha historia, y nos han demonizado por muchos aspectos, que el diablo estaba con nosotros, Lucifer, que han habido películas muy determinadas que han vinculado a la masonería. También en nuestra querida España estuvo muy perseguida por el franquismo, la masonería, por el general Franco, y cuando el padre del general Franco era masón, su hermano también, el quiso entrar en la masonería, es conocido, y por sus condiciones de formas de ser no le aceptaron y cogió tal rabia, y ellos lo consideró como secta, se vinculó con Alemania y vinculó pues judeo-masónica, conspiración, ¿no? Y nunca se ha conspirado. Relacionado con la pregunta que me has hecho anteriormente sobre la masonería, que dicen que está detrás del nuevo orden mundial, de la agenda, yo te digo que no, porque no estamos detrás de nada. Que puede haber algún masón metido dentro, sí, como puede ser de un club de fútbol, o puede ser de cualquier partido político, pero eso no implica que la masonería como tal esté vinculada, porque todo lo que habla de la masonería nada tiene que ver con esta fórmula que estamos padeciendo la humanidad y dónde vamos a ir a parar.
0: Luis Miguel, uno puede entrar en la masonería teniendo el credo que tenga, ¿no? Un budista puede entrar en la masonería, entiendo yo, porque su forma de entender el mundo. O sea, a lo que me refiero es que para ser bueno o para ser malo no necesitas profesar ninguna religión. O sea, un católico, un cristiano, un hinduista, un musulmán no necesita ser ninguna, no necesita estar dentro de ninguna orden ni ninguna religión, pues para ser bueno o mala persona. Entonces, ¿cómo? Si yo, por ejemplo, siendo hinduista, que hay tantos dioses, ¿no?, en la religión hindú, uh-huh, o siendo budista, que no tienen dioses, lo que tienen es una filosofía de vida, no hablo de Dios, no se habla de Dios, podría ser, entonces, yo podría ser partidario, participante, integrante de cualquier logia de España, o tengo que creer en un Dios.
1: No necesariamente. En fin, todas las hinduistas y todo, en el fondo, claro que hay una creencia. Es que es obvio. No será Dios, será Buda, será quien quieras, pero siempre hay algo del por qué estamos aquí. Hay algo más profundo, hay algo de una creación. Esto ya no se dice con palabras, es un sentimiento que se tiene. Yo tengo amigos que tienen de todas las religiones, son muy respetables todas, porque en el fondo todos estamos hablando, en el fondo, de lo mismo. De una manera u otra estamos tocando el mismo punto, de diferentes formas, diferentes razas, diferentes conceptos. Coges el Vaticano mismo y el Vaticano prácticamente está basado en tres conceptos. Está Opus Dei por un lado, jesuitas por otro y masonería por otro. Y en el fondo todo está ahí. Dentro del tema, pues obviamente en el propio Vaticano, es decir, también existen sus misterios y sus cosas que no están muy claras. Por ejemplo, coges obviamente, por decirlo de alguna manera, si entras en el mundo del catolicismo, un cura que esté en cualquier lado, que esté de base, es muy buena persona, no hace nada, pero en cambio lo que se cuece allá adentro en el Vaticano nadie lo sabe, lo ignora, porque el conocimiento que tienen, la información que tienen es otra suficiente, mucho más alta que el resto de los capellanes, curas, monjas que están a un nivel, que son los verdaderos, por decirlo de alguna manera, cristianos, ¿no? Pero ellos están a unos niveles tan altos, y te lo digo porque conozco, que a ver, podrías hablar de cualquier concepto que desorientaría al 100% el concepto del catolicismo, porque han desarrollado temas que están por encima del catolicismo, porque la verdad absoluta tampoco se conoce. Y es así.
0: Hablas de esos tres pilares fundamentales, hablas del Opus Dei, hablas de los jesuitas y hablas uh-huh. de una orden más.
1: Masonería.
0: Que están dentro.
1: Entre otras tendencias que pueden haber. Que
0: están dentro del Vaticano. Pero, no te he entendido, Luis Miguel. ¿Qué quieres decir? Sí. Tú hablas de los jesuitas, hablas del Opus Dei, la obra de Dios.
1: Sí,
0: hablas de la propia masonería dentro del Vaticano. ¿Qué quieres decir? No entiendo.
1: A ver, por ejemplo, el Papa actual tenemos es jesuita.
0: Sí.
1: ¿Vale? Sí. Han habido papas pues que han sido Opus Dei, relacionados con el Opus, y otros papas muy relativos, que no puedo decir nombres por razones, tenían una tendencia cristiana, por supuesto, porque los son cristianos, pero más bien filosóficamente hablando, más bien masónica en este tema. Entonces aquí han habido las discrepancias dentro de su gran logia que tienen, que es la propia Vaticano, sus discusiones y sus historias, y ha habido momentos negros y oscuros dentro del propio Vaticano. Han papas que han desaparecido, han fallecido en raras circunstancias. Claro, la información que tienen aquí es muy tremenda. Se habla y se comenta que en los archivos secretos del Vaticano está la Biblioteca de Alejandría, y eso es tremendo, que no se incendió, la tienen ellos. Entonces la información que se tiene en el Vaticano, ojalá no lo pudiéramos tener los demás, ¿no? Entonces, a partir de aquí están en otra frecuencia muy diferente a los de a pie, que digamos. Uh-huh. Entonces, es todo muy, muy complejo, y el ser humano es mucho más complejo todavía.
0: ¿Quieres dar a entender que se nos oculta a la población, a la voz populi, a la gente de pie, al ciudadano que hoy no se plantea ciertas cosas, argumentos, filosofías, formas de expresión, etcétera, etcétera, etcétera, que deberíamos de conocer y que nos muestran, ¿sí?
1: Por supuesto que sí, es que es obvio en lo que está pasando ahora con el nuevo orden mundial, con la agenda.
0: ¿Sí?
1: La mayoría de personas pues están de una manera trabajando el día a día y no tienen una perspectiva de lo que está pasando, de lo que puede venir, ¿no? Del globalismo, de lo que hay, ¿no? Son gente muy buena, muy maravillosa, pero los que cuecen toda esta historia, los que están moviendo este nuevo orden mundial, yo tengo mucha información de todo lo que está pasando, de lo que ha pasado y lo que puede pasar. Entonces, ¿quién cuece toda esta historia? ¿Quién hay detrás del globalismo? ¿Qué se pretende? ¿Qué historias hay? El Papa que hay actualmente es globalista. ¿Por qué? Aquí habría que tener la pregunta, ¿qué pretende el globalismo realmente? ¿Qué hay detrás del globalismo? Yo, claro, todos son teorías, los que estamos fuera y no estamos metidos dentro, de abrir la mente, empezar a desarrollar la geopolítica y todo lo que está pasando ahora con Rusia, con Ucrania, lo que hay detrás, todas las historias que vienen para cambiar esta humanidad, que esta humanidad ha nacido así y estará así, ¿no? Y el otro día es curioso que estuve hablando con una persona que es un testigo de Jehová, que con todos mis respetos también, pues son más sectarios, por decirlo de una manera, y guardo mis respetos a los mismos, ¿no? Y me estaba hablando sobre la Biblia y estábamos sacando un poco toda la información que hay en la Biblia, que me estaba diciendo con firmeza que todo lo que marcaba la Biblia en este momento es lo que iba a suceder y estaba sucediendo. Claro, te sorprendes un poco cuando tienes esta información y dices, ¿qué está pasando realmente? ¿Qué hay detrás de todo ello? ¿Quiénes son estos grandes personajes o no tan grandes que están detrás creando toda esta historia, ¿no? Ahora también me ha llegado una información hoy que es un poco delicada, que no quiero comentarla, sobre la economía mundial, sobre lo que está pasando, sobre el euro, sobre el dólar, sobre el oro, lo que hay detrás, sobre... Claro, ¿qué situación puede haber? Muy, muy compleja y muy difícil. ¿Cómo puede acabar? Es un peligro lo que está pasando, sinceramente, sin alarmar a nadie, porque igual si tienen razón en cierta parte del globalismo, sería bueno que moneda única mundial, gobierno único mundial, que es lo que se pretende, una religión para no entrar en discrepancias, pero eso es muy complejo, es muy complicado. Sí, la parte de todo es la tolerancia. Sí, perdón, no te escucho ahora, Pedro.
0: Hola, sí, ahora sí, ¿no?
1: Sí, ahora sí.
0: Hablamos, sí, sí. Luis Miguel, de masonería, pero lo que yo veo y observo es que la masonería está en muchos frentes, en muchos campos, no como tal, sino como con algún representante, me explico, alguien que participa en la masonería y además en su trabajo, en su forma externa de moverse en el mundo, es masón.
1: No, Pedro, no, la masonería no está metida ahí. Puede ser una persona que sea masón y que esté metida ahí, pero nada tenga que ver con la masonería. La masonería como concepto es un tema filosófico. Sí. Entonces es masón y se ha metido en una historia con una serie de gente que también piensa como él y ahí han montado todo este nuevo orden mundial. Los nombres están muy conocidos por ahí que los van diciendo constantemente. Yo no quiero decir nombres, claro, pero evidentemente ya se saben a un nivel global quiénes son, ¿no? O sea, ¿de masones hay alguno de ellos? No. Son la mayoría de estos personajes pues son de origen judío. Y yo no tengo nada que ver contra los judíos, todo lo contrario, son maravillosos los judíos. Estos han salido que piensan diferente, se creen dioses y están intentando hacer lo que están haciendo. Dices, cosas pueden tener razón, no te digo que no, que hay que cambiar cosas, pero en otras me parece que los caminos que se están llevando son muy duros para la humanidad, muy duros.
0: O sea, ser masón es como ser católico, cristiano o budista.
1: Es una enseñanza.
0: Yo profeso una religión, yo profeso una filosofía de vida desde un punto de vista interno, pero desde un punto de vista externo, pues soy economista, soy abogado, soy médico.
1: Por supuesto.
0: Soy lo que sea. No, a eso me refiero. Luis Miguel.
1: Es más, te voy a decir algo. Para ser astronauta tienes que estar en la NASA. Claro. Tienes que ser. La mayoría, el 90% o el 80%. Son masones. ¿Por qué? Por concepto del universo, porque se estudia mucho lo que es el universo, la astrofísica, la geometría. Tienes que tener ciertos conocimientos. Entonces, cuando has estudiado esto y tienes una comprensión absoluta del universo y del por qué estamos aquí, tienes más razón todavía para estar trabajando en la NASA.
0: Sí,
1: pero eso es así.
0: Pero claro, si yo, por ejemplo, yo fuera masón y yo fuera, podría ser economista, podría ser abogado, médico, es igual.
1: O un taxista, un albañil, un paleta, cualquier cosa, si es que no hay un problema.
0: Podría ser un personaje importante de esos que mueven los hilos del mundo, ¿no? Y la gente diría, cuando se enteraran que yo soy masón, dirían, mira, con razón, fulanito tal es masón, que conoce al otro que es masón, fíjate qué curioso, conoce al otro que es masón, o que es católico, que es cristiano, que es budista, es una piña, es una familia.
1: Al final, pero si lo extrapolas así, uno que esté en un club de fútbol, del que sea, diría, el club de fútbol este, son los que están metidos en todo.
0: Bueno,
1: si
0: es que
1: del Barça, te dirían, todos estos son del Barça los que están detrás.
0: No, yo creo que...
1: Las entidades, Pedro, nada tienen que ver con esto. No, hay alguna secta que puede ser que esté metida dentro, no, pues no lo sé.
0: No hablo de
1: la entidad. Pero la entidad es como si, es que están movidos con un bloque muy determinado moviendo todo esto, yo no lo creo, sinceramente, no puedo afirmar.
0: Miguel, no hablo de la identidad en sí que esté metida en ninguna, hablo del personaje, de un personaje como los presidentes de Estados Unidos que han sido masones.
1: Claro, entonces, pues muchos.
0: Claro, entonces si un presidente de Estados Unidos ha sido masón, está claro que mirará por la masonería. Entonces, si resulta que un presidente de Estados Unidos es masón y hay otro presidente del Banco Central Europeo que es masón, pues ya tenemos dos piezas importantes que pueden mover los hilos del mundo. No sé, a mi pregunta es, cuando yo te decía, ¿quién hay detrás de la masonería? Tú me hablas del gran orden mundial, los cambios, el gran paradigma que vendrá, los nuevos paradigmas, los nuevos modelos. Estamos viendo ahora un tema importante. Hablabas de esos cambios financieros que se avecinan el día 28 de marzo, creo que lo vamos a conocer más extensamente, ¿no? Informaciones también que nos han llegado a nosotros, ¿no? Sobre el rublo, sobre la economía rusa, qué va a hacer con el rublo y qué va a hacer con el oro, etcétera, etcétera.
1: Exacto, sí, sí.
0: Pero ¿quién hay exactamente a día de hoy en ese orden mundial que podamos conocer personajes que son los que están tocando los hilos del mundo y si esos personajes son masones?
1: No, mira, los personajes que hay son conocidos, se han nombrado mil veces. Yo no me gusta decir nombres, pero las personas ya lo saben. ¿Por qué? Por decir nombres, también tenemos una norma: no acusar a nadie dentro de la masonería. No nos gusta acusar. Esto, los grandes multinacionales, grandes corporaciones, hay dos fondos de inversión importantísimos, que es BlackRock, Vanguard. De ahí forman las grandes corporaciones económicas. El 90% de lo que se mueve en este mundo están formado parte. Fíjate de los intereses que hay detrás, económicos, detrás de toda esta historia. ¿Qué hay detrás del dólar? ¿Qué hay detrás del euro? ¿Qué hay detrás del rublo? ¿Qué hay detrás? Mira, los ingleses se salieron de la Comunidad Económica Europea y han vuelto a la libra. Algo sospechaban ya de todo esto. Entonces se está diciendo que estamos bajo unos niveles. ¿La economía en qué se basa? ¿En oro? ¿En petróleo? ¿O en qué? Antes eran petrodólares, ahora ha basado con el oro. Entonces hay esta lucha de que todo lo que se mueve tiene que estar basado en algo que realmente tenga valor, porque confundir valor y precio es de necio. Entonces aquí está el tema: ¿qué es lo que tiene valor en esta vida? Entonces aquí lo tenemos, que todo lo que se mueve en la economía tiene que estar basado en algo que se sustente, ¿no? Que en definitiva es el oro, el principio de los principios del movimiento de la moneda, ¿no? Cuando quieren convertir, obviamente, el dinero no en digital todo, que no sea en efectivo. Entonces, si desarrollas todo esto, dices, habrá libertad, será un corralito lo que habrá, si no puedes tener tu dinero. Entonces, ¿el dinero qué es? No podrás sacarlo, todo lo que utilices será prácticamente con un conocimiento absoluto del sistema. No tendrás libertad de gastarte en una botella de vino, porque sabrán que te la has gastado en una botella de vino o cualquier otra cosa, con la libertad que un ser humano que ha ganado su dinero pueda hacerlo. Aquí viene una serie de problemas y conflictos que habrán constantemente, porque sí, porque tienen que unificar todo el tema, y el tema informático, digitalización, conocimiento total. Claro, hay países y presidentes, entre ellos Donald Trump, que lo digo concretamente, Putin, tendrán los problemas que tendrán, pero son patriotas. Aquí los estamos endemonizando a unos y a otros, y no hay que demonizar a nadie, porque la verdad tampoco se sabe quién hay detrás, qué movimientos hay, qué trampas, qué estrategias con el juego de la política sucia, porque la hay toda la vida, la ha habido. Entonces yo siempre digo, abrir la mente a todas las personas, averiguar y sabréis, y entonces juzgaréis un poco más, y no lo que está pasando ahora en los medios de comunicación, que están endemonizando sin conocer realmente el por qué hay detrás, si está todo preparado, si está todo montado. Después de una pandemia viene esto, después que vendrá, vendrá una guerra, no vendrá. ¿Qué historia hay detrás de todo el tema? Yo siempre digo, abrir la mente, todo el mundo, analizar, estudiar, ver, y no os dejáis mirar por las por la información que nos llega por los medios oficiales de comunicación, pero están todos manipulados, así de claro. Eso sí lo puedo decir con certeza, está todo manipulado. La libertad no es ya la que teníamos. Eso es mi opinión.
0: Luis Miguel, no obstante, has hecho mención a la guerra, ¿no?, que estamos viviendo. Uh-huh. Haces mención como si todo ya estuviera organizado, montado, creado, ¿no?, desde hace mucho tiempo,
1: plan,
0: ¿no?
1: Sí.
0: ¿Tú entiendes y concibes que eso es así? Que
1: es una agenda que van siguiendo por pasos y van montando todo. A ver, los servicios de inteligencia.
0: Todo lo que vaya a venir ahora ya está organizado, todo ya se sabe lo que va a pasar, ¿sí?
1: Evidentemente se lleva un plan, lo que se sabe lo que va a pasar, si tú lo tienes planificado, lo que pueden haber sorpresas entre medio de la situación. Dices, yo he pensado esto, voy a hacer esto, pero a lo mejor me sale mal esto y se le complica la cosa, o no se complica la vida, o entra en un problema que no se esperaba y la cosa se complica o se arregla. Pero más bien, dado la categoría del ser humano, lo conflictivos que llegamos a ser, hay poca esperanza en que hay poca gente que domine el movimiento, que sean gente de la paz, son gente que viven sobre el conflicto. Entraríamos en temas que hablaba el otro día relacionado con la Biblia, de lo que eran los ángeles luciféricos que Dios en su momento hizo, eso es lo que lo ponen, me lo comentaron, de que estaban en contra de las formas de que Dios hizo el universo, cómo lo hizo todo, de qué manera, porque según la Biblia, en capítulos, fascículos, concretamente, decían que Dios era muy dictador. Entonces esos ángeles le reclamaron a Dios que querían el libre albedrío, la libertad. Dios lo concedió y a partir de aquí es lo que está pasando. Y entonces también habla de un punto bíblico que Dios, cuando ya diga prao, va a volver a sus orígenes, va a haber un principio y un fin de las cosas y va a haber otra procreación, porque el principio básico de la vida que hizo Dios era de un aspecto, obviamente, que había que tener derechos, pero había que tener obligaciones morales, éticas, íntegras. Y cuando no se tienen, pues está pasando lo que está pasando. Está entonces claro, no hemos evolucionado.
0: Está claro, Luis Miguel, que hay un Dios más castigador, por llamarlo de alguna manera, del Antiguo Testamento, y un Dios más bondadoso, sí, del Nuevo Testamento, uh-huh, ¿no? Eso a veces confunde un poco, ¿no? Y lo del libre, claro, albedrío que tú bien dices, yo no sé si es por ese motivo que nos dio el libre albedrío.
1: Sí, pero fíjate tú que Dios ha dejado de hacer. Dios no es culpable absolutamente de lo que el ser humano hace. Libre albedrío, entonces somos nosotros quien regimos nuestras vidas. ¿Por qué culpamos siempre a Dios de lo que hacemos todos nosotros? Dios no tiene la culpa. Dios nos ha creado y queréis la libertad, cogerla y hacer todo. Hay razón en esta vida de los que son mala gente, porque hay muy mala gente en este planeta, ¿vale? Entonces, ¿Dios tiene la culpa de haber creado este...? No, se ha escogido así. Hasta que evidentemente también bíblicamente digas prao y voy a crear un nuevo orden de gente pura, noble, íntegra, honrada, honesta, que no tenga maldad. Pero el ser humano por naturaleza se ha convertido en malo. Eso cuando Moisés hizo las tablas de los 10 mandamientos, en la historia está, ¿no? Cuando bajó con las tablas el becerro de oro, que todo el mundo lo estaba adorando y aquello era una orgía generalizada, tiró las tablas y destruyó, porque es un concepto de que el ser humano volvía a estar otra vez desmadrado por su concepto. Entonces tendrías que decir, ¿por qué Dios no nos ha hecho como un robot?
0: No,
1: ¿y por qué nos ha hecho el libre pensar y forma de ser?
0: La pregunta, Luis
1: es
0: Miguel,
1: muy complejo.
0: La pregunta, Luis Miguel, sería, ¿por qué Dios se ha equivocado con nosotros, no? ¿Por qué se equivocó Dios?
1: Es, ¿no?, que eso no se equivocó.
0: Porque, permíteme, porque si resulta que crea a los ángeles, ¿no? Claro, si es, uh-huh, Dios, lo ha creado todo, crea a los ángeles. Pero, uh-huh, ángeles imperfectos, porque se rebelaron, claro, contra Dios, porque se daban cuenta de que era, como tú bien decías, que era como un poco dictador. Entonces, hasta los ángeles se rebelan y se convierten en los demonios.
1: Dios puso obligaciones.
0: Sí.
1: Y derechos y obligaciones, que es como lo que tiene que regir. Entonces, los demás nada más querían tener derechos, ninguna obligación. Entonces, ojo, y está pasando hoy en día, el que tiene derechos tiene que tener obligaciones, y es así, y eso no es ser malo, eso es. Yo tengo a mis hijos, les he enseñado a tener todos los derechos, pero tener obligaciones. Si todo el mundo pensamos en tener obligaciones, el mundo irá mucho mejor. ahora que trabaje el del lado y yo me paso la vida robando y haciendo, pues no, me parece que no.
0: Luis Miguel, toda esta información de cómo anda el orden mundial, el nuevo orden mundial, lo que va a pasar, lo que va a venir, la economía, el rublo, el oro, etcétera, etcétera, cómo está, cómo va a acabar lo de Rusia y tal, ¿a ti esa información te viene como masón por ser grado 33?
1: No, me viene fuera de la masonería totalmente. Yo, por razones X de mi vida, soy empresario, como tú bien sabes, me han pasado a decir una serie de circunstancias, y durante unos años para aquí, por razones X, he colaborado un poco con análisis de analítica de geopolítica a nivel mundial. Punto. Más no puedo decir porque tampoco es más. Es lo que hay aquí, por razones determinadas, fueron las circunstancias, me pasaron información, la analizo y la doy a quien tengo que darla. Punto. A partir de aquí, como te la estoy dando a ti, es que es así. Simplemente soy analista, pero analista de la vida, de la existencia, pero no pertenezco a nadie, ni a la masonería, ni en este aspecto, ni a los servicios de inteligencia, ni a nada. Soy libre, estoy totalmente, hago la información, la doy, la facilito a quien me la pide. Y es lo que yo creo, en cosas poder tener razón, en cosas no, pero voy así, funciono de esta manera.
0: Luis Miguel, ¿le queda mucho a la humanidad?
1: Mira, yo soy positivo, Pedro. La humanidad sí le queda mucho, por una sencilla razón. La humanidad es longeva y continuará. Y yo, como en la muerte, no creo. Eso es fundamental para mí. La muerte no existe. Entonces, la humanidad le queda. Le queda tiempo, le quedan cosas, lo que hay que rectificar. Yo no soy tan catastrofista como aparentemente se va diciendo. No, soy positivo. Al final, lo que creo que la maldad atacará la propia maldad. Entre ellos mismos se destruirán. Es lo que yo creo. Lo que es la bondad de las personas, la inteligencia, la pureza, se va a librar de todo este entorno complicado de gente que está distorsionada, que son psicópatas. Eso es lo que yo creo profundamente. Y no me gustaría equivocarme, pero es lo que creo.
0: El otro día hablaba con don Eleuterio, un ex sacerdote, que nos hablaba de Garabandal, ¿no? De los milagros de Garabandal, de los 2.100 milagros de Garabandal, y que él había asistido a más de 41 y que había tenido contacto con las tres niñas, que había hablado con ellas, sí, que las conocía, etcétera, etcétera. Y te estoy hablando de un sacerdote que fue sacado de como sacerdote de la Iglesia Católica porque decía que no eran milagros lo que estaba ocurriendo, iba en contra de su propia fe, y tal, a él y a otro sacerdote los expulsaron, ¿no?, por decir que en realidad no eran manifestaciones marianas lo que decían las niñas, sino que lo que eran manifestaciones de entidades que venían de otros
1: de fuera, planetas, sí,
0: ¿no? De fuera, ¿no? Claro, y me decía que, a la pregunta mía, bueno, ¿y por qué esos extraterrestres o supuestos extraterrestres, apariciones marianas o apariciones de ángeles, etcétera, que vienen a decirnos algo, siempre se le aparecen a niños o a niñas que no tienen fuerza ni política ni social como para cambiar el mundo, ¿no? Y entonces lo que me dijo, y tiene sentido, lo que me dijo es que el orden mundial, los que nos están mandando y organizando todo lo que nos está pasando, son los mismos demonios, son los propios demonios que no quieren que eso se lleve adelante. Tú,
1: posiblemente, es una teoría que hay que aceptar también. Claro, porque yo siempre digo que la polaridad de las cosas existe. El propio universo tiene una polaridad. Existe lo alto porque existe lo bajo, existe lo bueno porque existe lo malo. Esa polaridad es la que nos lleva. El problema es cuando esa polaridad está desequilibrada. Entonces aquí hay un problema y llevamos ya bastante tiempo desequilibrados en esa polaridad. Cuando la polaridad es todo correcto, está todo estable, está bien. Porque para saber lo que es el bien, tienes que conocer lo que es el mal. Si no, tendría sentido el bien. Entonces todo es así. Para saber lo que es bajo, tenemos que saber lo que es alto. Lo ancho, tienes que saber lo que es estrecho. Entonces,
0: ¿Qué
1: es una polaridad.
0: ¿Qué consejo le darías, por ejemplo, a la gente que nos está escuchando, que la gente que nos está viendo, a la gente que te está viendo, que no eres una persona que te esconda, sino que estás dando la cara y estás dando lo que
1: por Dios, entra, y tanto que sí.
0: Que tienes información privilegiada, Tú perteneces a esta organización filantrópica, donde lo que quieres es, a través de las ciencias, a través de las artes, a través de las letras, aprender, evolucionar, tanto tú como toda la gente que quiera entrar dentro del mundo de la masonería, de esa organización filantrópica, que lo único que pretende es elevar el espíritu y la conciencia de cada persona que se acerca a ella, ¿no? Pero ¿qué consejo nos darías? Porque claro, hay mucho miedo, ¿no? Y hay muchas noticias falsas, la gente no sabe muy bien qué va a pasar con todo esto.
1: Forma parte del plan, las noticias falsas.
0: Forman parte del plan, claro, es una estrategia de cualquier guerra.
1: El desorden. El desorden. El caos.
0: ¿A quién nos creemos? Porque está claro que todo el mundo apunta contra Rusia y es así porque lo estamos viendo en los medios, pero yo no sé hasta qué punto lo que también dicen de Ucrania contra Rusia. Claro, parece que en Rusia la gente ni se entera que hay una guerra, que ellos mismos están en guerra. No la acabo de entender. Sin embargo, tenemos móviles, la gente graba, la gente lo envía, gente particular que envía a sus amigos de España, de Francia, de Alemania, de las calamidades y de los crímenes de guerra que Putin está llevando y está haciendo. Porque los están grabando las personas civiles. Entonces, ¿cómo podemos llegar a plantearnos inclusive hoy que eso es mentira? Que Putin es un santo varón.
1: A ver, no es que sea mentira. A ver, sí. Seamos consecuentes en las cosas.
0: Y que el presidente de Ucrania, pues que no está...
1: Lo que no sabemos realmente qué es lo que está pasando en Ucrania, no al 100%, ni por qué Ucrania ha llegado a esta circunstancia y el presidente de Ucrania, ¿por qué no ha cedido en su momento antes de estar en este tema? Habría hablado con Putin y haber dicho, no entro en la OTAN, no entro en la Comunidad Económica Europea, me mantengo aquí con el bloque del Este, estamos todos tranquilos y todos paz. ¿Por qué no lo ha hecho? Cuando él está escondido y los demás se están cayendo. Y aparte, este era un cómico. ¿A quién se debe él? No digamos que es a la masonería, porque la masonería nada tiene que ver con esta historia. ¿Se debe a algún presidente de gobierno? ¿Se debe a alguna élite muy determinada que está metido aquí para hacer esto? ¿Ha plantado una situación adversa totalmente y Rusia se ha encontrado en la única obligación de imponer su criterio? De decir, ojo, en la frontera con Ucrania no me metas misiles de la OTAN hacia Rusia, ¿por qué no? Porque en Cuba tampoco puse misiles enfocando a Estados Unidos. Hay que conocer la verdad. Entonces, ni son tan buenos unos ni tan malos otros. Todo esto me parece que es una provocación establecida. La Primera Guerra Mundial, la Segunda Guerra Mundial, y esta me parece una guerra también, es una guerra pequeña, pero es una guerra de momento. Estaba organizada, estaba montada. Siempre hay pirómanos que organizan esta historia. Y los hay aquí. Lo que pasa es que aquí los medios de comunicación, todos contra Rusia. Ojo, hay que conocer muy bien la verdad. Hay el coronel Pedro Baños, que también dijo unas palabras el otro día, dije, no quiero hablar más del tema, porque dejará de saber este señor, este el coronel, lo que está pasando a nivel militar. Y no quiso hablar y también dijo, calma, porque estamos endemoniando a un país que es Rusia, cuando otro también está creando un tema. Llevaban 8 o 9 años en Ucrania bombardeándose y dando historias,
0: Miguel,
1: ¿no? Y
0: ahora, Luis Miguel, lo que está claro es que están llegando los
1: militares. Yo no voy a favor de Putin, que quede claro. Simplemente le estoy diciendo que las cosas se frenan.
0: Luis Miguel, pero lo que está claro es que los misiles rusos están llegando a Ucrania.
1: Claro.
0: Está muriendo muchísima gente, está todo destruido. Yo no sé, si se apodera, Rusia se apodera de Ucrania, al final va a tener que levantar todo. Yo no entiendo por qué no se llegó a un pacto inicial sabiendo lo que eso podía pasar. Posiblemente porque Ucrania
1: interesaba
0: entrar dentro de la OTAN y que los
1: Europa, le echan en claro, mano. Europa le interesa. Yo pienso que ha sido una provocación. Y cuando Rusia, evidentemente Putin, pues es un hombre muy especial, digámoslo así, a un león que está enfadado no lo provoques, porque puedes entrar en un conflicto. Y la han provocado, y lo que había que intentar es negociar, hablar, relacionarse humanamente, llegar a acuerdos. Para eso estamos los seres humanos, no para provocar y crear conflicto, porque lo que se busca es un conflicto generalizado en todo en este planeta. Tengo la sensación que lo que se pretende hacer es una tercera guerra mundial. Hacia ello vamos. Ojo con todo el tema. Somos 8.000 millones de seres humanos y según la agenda y según declaraciones de los senadores de la agenda y están publicadas, tiene que desaparecer mucha gente. ¿Está provocado el tema? Yo lo pongo en duda, no manifiesto absolutamente en nada de que sea así, pero ojo, analicemos, los medios de comunicación están muy posicionados, Europa contra Rusia, ojo que hay detrás de toda la temática, que hay del globalismo, cuál es el presidente de Estados Unidos, su hijo, qué ha hecho, dónde están, qué intereses tenían en Ucrania. Cuando coges mucha información, entonces ves las cosas de una manera, pero la gente que no tiene información, claro, pues demoniza a Rusia, Putin. No es que sean las hermanitas de la caridad, señor Putin, ni mucho menos. Pero por otro lado, ¿por qué no se ha negociado? ¿Por qué hemos entrado al conflicto? Es lo que ni la ONU ni nadie, claro. ¿Qué se intenta? ¿Qué hay detrás de toda esta movida? Porque hay algo. Desengañemos, que no viene por casualidad. Ha habido algo de interés, hay intereses.
0: Seguiremos hablando, Luis Miguel, seguiremos hablando de masonería, seguiremos hablando de crecimiento personal, seguiremos hablando de lo que nos espera el futuro, seguiremos hablando de valores, de cortesía, de caridad, de amistad, de los
1: fundamentos. Eso es lo importante, Pedro, eso es lo importante, positividad.
0: Los fundamentos básicos del ser humano, que en base al amor pues no habrían guerras, pero yo no sé qué hemos aprendido durante todos estos años, no sé lo que hemos aprendido desde que el mundo es mundo, desde que Dios creó a Adán y Eva, nuestros primeros padres, no lo sé, porque hay que leerse la Biblia con letra muy minúscula, hay que buscar los tres pies al gato, porque no deja de ser no deja de ser literatura más que otra cosa, ¿no?
1: Ya. No deja Yo referente, ya finalizando por mi parte, digo, la única forma de vencer un conflicto es evitarlo.
0: Claro, muy bien.
1: ¿Se ha evitado este conflicto? No. Con esto ya te lo digo todo.
0: Luis Miguel Sala, muchísimas gracias. Grado 33.
1: A ti, Pedro.
0: De la masonería española. Muchas gracias.
1: Que quede claro que la masonería nada tiene que ver con lo que yo hablo. Es filosófico, eso es todo. A lo mejor tengo la información determinada del conocimiento mental, pero que nada tiene que ver la masonería con nada de lo que está pasando en este planeta. Os lo prometo.
0: Muchas
1: que
0: gracias.
1: Hay algún masón que esté metido dentro, no lo sé cómo puede ser, del Barça, del Real Madrid o del Manchester. ahí no lo sé. Pero seamos positivos, que yo pienso que la razón y la sabiduría y el conocimiento de la gran hermandad de la humanidad, al final, esto se va a parar. No sé, estoy convencido, quiero pensar así.
0: Muchas gracias, Luis Miguel.
1: Y Dios lo quiera.
0: Que sea así, que podamos decir el día de mañana que hemos conseguido los objetivos, que son claros, que vuelva la paz al mundo y que seamos todos más libres desde cualquier punto de vista filosófico, filantrópico, humano, espiritual, es igual. Gracias de nuevo, Luis Miguel, y hasta cuando tú quieras.
1: A ti, Pedro. Gracias, un placer siempre contigo. Gracias.
0: Buenas noches.

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Considerado uno de los grandes historiadores de las religiones del siglo XX, Mircea Eliade, junto a su colaborador Ioan Petru, dirigieron en los años 80 la publicación de una extensa obra titulada Enciclopedia de las Religiones. El resultado fue una monumental edición en 16 volúmenes, entre los cuales se halla el contenido de Diccionario de los Símbolos, una obra de más de 900 páginas que ahora Fragmenta Editorial ha traducido al castellano y al catalán. En ella, el lector

0: centrarse en el significado con el que distintos símbolos han sido dotados en diferentes culturas y religiones. Desde el árbol hasta el oro o la plata, pasando por el juramento o la tortuga, hallamos en Diccionario de los Símbolos una guía para comprender las claves de nuestro imaginario colectivo. Pero, ¿cuál es la naturaleza del símbolo? ¿Qué significa que cuente con una función biológica? ¿Qué representa la serpiente en distintas culturas? ¿O cómo se usaba la sal en los ritos del Antiguo Egipto o la Antigua Grecia? Para responder a estas y otras cuestiones, tenemos con nosotros a Roser Omar, doctora en Filología Clásica, profesora de la Universidad de Barcelona, traductora e investigadora. Roser, buenas noches y bienvenida.
1: Buenas noches y muchas gracias.
0: Bueno, Mircea Eliade nació en Rumanía en 1907 y fue uno de los historiadores de las religiones, como comentaba, más notables del siglo XX, ¿no? Obras como Lo sagrado y lo profano o El mito del eterno retorno son referentes en el estudio de los mitos y en el análisis comparativo de las religiones. Como traductora de Diccionario de los Símbolos, ¿cuáles crees que fueron las aportaciones, a grandes pinceladas, las aportaciones más destacables de este erudito rumano?
1: Pues bien, como has dicho, existen numerosas obras, no solo académicas, no solo acerca de la historia de las religiones, sino también obras literarias de Mircea Eliade. Y, por ejemplo, aparte de estas que tú has mencionado, tenemos también estudios, ¿no?, titulados Imágenes y símbolos, Tratado de la historia de las religiones, donde este erudito, este estudioso, utiliza la corriente simbolista o el simbolismo para trazar toda una historia de las religiones, para hacer un análisis comparado de distintas religiones y de el funcionamiento y el significado de muchas, ¿no?, de las concepciones, tanto de religiones especialmente arcaicas. Justamente Mircea Eliade supo trasladar toda esta corriente del simbolismo a la historia de las religiones, al estudio de la historia de las religiones, ya que por lo que se refiere, ¿no?, pues a la corriente del psicoanalismo o de la hermenéutica filosófica, pues existieron también otras grandes figuras, ¿no?, que se cuentan dentro de esta corriente simbólica.
0: Tal y como señalaba antes en la introducción, Eliade, junto al también historiador de las religiones y filósofo Joan Petru, dirigieron la publicación de la Enciclopedia de las Religiones, una parte de la cual, dedicada al fenómeno del símbolo, has traducido para Fragmenta. Son más de 900 páginas, Roser, ¿cómo ha sido la labor de traducción, ¿no?, de tanto contenido, ¿no? Debe haber sido complejo, imagino.
1: Bueno, por suerte no ha sido una labor completamente solitaria y sí que ha sido una labor larga que no se ha reducido solo, ¿no?, al hecho de que yo haya traducido esta obra de unas 900 páginas, sino que detrás todo el equipo de Fragmenta ha trabajado muy duro, porque son artículos que escribieron distintos eruditos, distintos académicos y estudiosos de la historia de las religiones, y que cuenta no solo con este estudio, sino que además cada entrada cuenta con imágenes y con una bibliografía, y por lo tanto esto, digamos, que ha sido una obra en la que hemos trabajado distintas personas y en la que hemos tenido mucha conexión y mucha colaboración, porque también, aparte de la traducción, que aunque el punto de partida son escritos de diferentes autores, queríamos dar una sensación un poco de unidad, respetando evidentemente las diferencias de estilo que pudieran existir, ¿no? De un autor a otro en el italiano, pero en el que sería el ejemplar italiano, pero hemos intentado unificar. Dentro de esta unificación también tenemos que tener en cuenta una cuestión, que es la de la transcripción y transliteración de nombres procedentes de distintas lenguas, como por ejemplo el griego antiguo, el sánscrito, el egipcio, el sumerio, y por lo tanto no solo ha sido una tarea de traducción de un contenido técnico, porque es un contenido técnico y específico, sino también de una unificación de criterios a la hora pues de transcribir distintas lenguas, y también de unificar todo lo que es la bibliografía y lo que sería el diseño, ¿no? La edición con las imágenes en cada entrada. Ha sido una tarea larga, de un año largo, en mi caso, de traducción. Más, como digo, esta tarea no ha terminado solo, no se ha reducido a la traducción, pues todo lo que conlleva esta edición compleja, pero fue durante la pandemia, y la verdad es que tengo un muy buen recuerdo, porque gracias a este libro, aunque no podía moverme de casa, digamos que mi mente pudo viajar a distintas épocas y lugares, cosa que agradecí muchísimo.
0: Claro que sí, está muy bien. Lo cierto, Rus, es que para el ser humano el símbolo es un elemento esencial, ¿no? A través del cual se forma toda cultura, todo imaginario colectivo. Pero ¿cómo podemos definir el símbolo, el fenómeno del símbolo, desde una perspectiva más filosófica?
1: Bien, esta es una cuestión compleja que, si quieres, podemos tratar a modo de conversación, y supongo que también después, pues, de leer el prólogo de Jacques Vidal, allí, ¿no?, hay también una definición de símbolo. Tenemos que pensar que el símbolo surge de la necesidad de los hombres de expresar aquello que sobrepasa los límites, ¿no?, de su concepto, del concepto. El símbolo es una categoría de sentimiento, de pensamiento, pero también de acción, y una cosa que la distingue, por ejemplo, del signo, es que el símbolo se refiere a sí mismo, pero es a la vez también aquello que designa, ¿no? Sabemos que el signo tiene una relación arbitraria con aquello que designa. Uh-huh. En cambio, el símbolo ya es aquello mismo que designa, aunque evidentemente lo ultrapasa.
0: Es interesante, es para la gente que no esté, que sea un poco neófita en términos filosóficos, puede sonar como un poco abstracto, ¿no? Pero si uno lo reflexiona un poco, tiene mucho sentido. Es realmente interesante todo el área de la semiótica, ¿no? Que tengo entendido que es un poco la disciplina que estudia, ¿no? La relación entre entre significado y significante, ¿no? Y este tipo de elementos, ¿no?, en el lenguaje, en la comunicación. No sé si me equivoco.
1: Sí, es eso, y además es verdad, ¿no?, que en el momento, ¿no?, a la hora de definir el símbolo, siempre también se utiliza esta cuestión del signo para establecer una relación también de separación con, ¿no?, la distinción entre símbolo y signo. Claro, el símbolo, la etimología es, de hecho, es griega, que viene del término símbolon, y este símbolo en griego era un señal de reconocimiento que se utilizaba. Es decir, el símbolo era un objeto en la época, en época griega, en tiempos remotos, era un objeto que se partía en dos mitades, y cada una de estas partes la conservaba una de las personas. Esta mitad que se separaba, cuando estas personas se separaban, servía como señal de reconocimiento. Es decir, cuando se establecía una relación entre dos personas en el mundo griego, Este objeto que se partía en dos servía para que las generaciones futuras que pertenecían a esa familia, cuando se encontraban entre ellas, se reconocían, es decir, reconocían que sus antepasados habían mantenido una relación que trascendía, ¿no?, el puro y simple acto de conocerse y nada más, sino que había existido una unión entre estas dos familias. Y justamente el símbolo tiene esta dimensión, es algo que es el mismo objeto, pero nos remite a otra cosa. Y tenemos que ir, ¿no?, hacia esta otra cosa que esa parte nos da para encontrar el significado.
0: Qué interesante este origen etimológico de símbolo. Realmente no lo conocía y es muy curioso. Mencionabas a Jacques Vidal, ¿no?, que se encarga se encargó en su día del prólogo, que ahora recoge Fragmenta en la obra Diccionario de los Símbolos. Jacques Vidal también fue un erudito, ¿no? Era un experto sobre todo en simbología, bueno, en la historia de las religiones, pero también en simbología. Y en el prólogo, Vidal señala literalmente: la experiencia simbólica atañe profundamente al hombre, le permite abrirse, contraer una alianza, descubrir el misterio y la contemplación. Ya venías un poco, ¿no?, explicando estas nociones. Pero bueno, ¿qué reflexiones hizo Vidal, ¿no?, sobre la relación entre símbolo y estas nociones, José?
1: Jacques Vidal, en el prólogo, hace una buena síntesis y a la vez, evidentemente, aporta, ¿no?, su propio conocimiento, su propio bagaje sobre qué es el símbolo, pero hace una muy buena síntesis de lo que es, ¿no?, de qué se concibe como símbolo, por ejemplo, desde Jung hasta otros filósofos, ¿no?, que se insieren en esta corriente. Claro, el símbolo está, como dice Jacques Vidal, ¿no?, está conectado con esta apertura, porque, a ver si yo sé, ¿no?, también transmitir de una forma diáfana estas cuestiones, ¿no?, que a lo mejor pues son difíciles de acotar. Uh-huh. Esta relación entre símbolo y apertura creo yo que se puede explicar como el hecho de que el símbolo es él mismo una puerta abierta hacia el más allá, hacia un más allá, ¿sí?, hacia algo que está, que depasa el símbolo mismo. Uh-huh. Y que el ser humano, ¿no?, debe de pasar por esa puerta para acceder, ¿no?, a esa otra cosa. Uh-huh. El símbolo, como digo, además es también esta alianza, y creo que con esta explicación etimológica de que era el símbolo en griego, pues se puede percibir bien, ¿no?, porque es esa parte, ¿no?, que nos permite identificar, ¿no?, con esa mitad esta otra cosa, este más allá. Pero además también está relacionado con el misterio. Tenemos que pensar también, y lo siento por mi deformación clásica, pero es que a mí me va muy bien pues para situarme, ¿no?, y pienso que a lo mejor también a todos, ¿no?, pues para situarnos un poco, los pitagóricos también utilizaron mucho este concepto de símbolon, en plural ellos, ¿no?, de símbolos, de símbola en griego, para referirse a sentidos ocultos que tenían determinados objetos. Ajá. Aquí la diferencia, ¿no?, o el matiz, por ejemplo, que expone muy bien Jacques Vidal, es que también los símbolos no son arbitrarios, en el sentido que no se pueden producir intencionalmente. Ajá. Y de ahí, bueno, lo anticipo un poco, de ahí viene también la noción esta del símbolo y su fuerza biológica, porque el hombre no los produce premeditadamente o intencionadamente. Y después también tenemos la cuestión de este símbolo y contemplación, ¿no?, del que habla Jacques Vidal en el prólogo, que está evidentemente asociada esta concepción de la contemplación al misterio, ¿no? Uh-huh. El símbolo está situado según los simbolistas, y aquí se ve bastante bien, por encima del lenguaje conceptual. Por eso el símbolo es dinámico, no es estático, porque nos lleva, es una imagen dinámica que nos lleva a la contemplación de algo que es trascendente y que ya se intuye en el mismo símbolo. El símbolo no es un concepto. El símbolo es una acción, puede ser también un objeto, puede ser también un pensamiento.
0: Claro, puede ser una acción, es cierto. Las performances artísticas pueden simbolizar algo y no es un objeto en sí, es una acción, por ejemplo, ¿no? Es curioso, llama la atención esta noción de biológico, ¿no? Porque parece como si fuera una producción cultural, parece que es como una dimensión distinta a lo biológico, ¿no? No sé si me explico, ¿no? ¿A qué se refería Vidal con esto, ¿no? De que tenía una función biológica, que algo ya has mencionado.
1: Claro, la cuestión es que el ser humano tiene una parte, digamos, racional, pero es un ser vivo. Y desde el punto de vista de ser vivo, evidentemente tiene una condición biológica. El símbolo no se puede descontextualizar de esta condición biológica del ser humano. Y además hay otra cuestión que apuntan los simbolistas, es que el símbolo crece y puede morir cuando no se puede seguir produciendo una respuesta, cuando ese sentido del símbolo en la cultura, en la religión, ¿no? De una determinada época o de un determinado lugar deja de ser operativo, ¿no? Es decir, el símbolo no es nunca simplemente cultural o arbitrario, sino que está inserido en la condición biológica del ser humano, ¿no? Podemos pensar, por ejemplo, en este sentido, en el agua, en el sol. Son elementos que pertenecen al contexto biológico del ser humano y cuyo significado simbólico no se puede descontextualizar de esa condición biológica del ser humano. Por lo tanto, el símbolo no es algo simplemente cultural y por lo tanto no es algo arbitrario y fijo, no se puede crear intencionalmente, y en el momento en que deja de ser operativo para esa cultura, para esa religión, puede ser, ¿no?, que muera.
0: Diccionario de los símbolos es un diccionario y como tal recoge pues varias entradas, ¿no?, ordenadas alfabéticamente, de distintos símbolos que han pertenecido a distintas culturas, a distintas religiones. Entonces, si te parece, Rosé, vamos a adentrarnos en algunos de ellos. Por ejemplo, me llama la atención el símbolo del Axis Mundi o eje del mundo, ¿no?, que es al parecer un símbolo universal presente en numerosas culturas y viene a ser una idea que expresa un punto de conexión entre el cielo y la tierra en el que convergen todos los rumbos de una brújula, ¿no? Y bueno, por otro lado, parece ser que es un término técnico empleado en el estudio de la historia de las religiones. ¿Qué análisis del símbolo del Axis Mundi se expone en Diccionario de los Símbolos?
1: Pues bien, este es un ejemplo, creo que nos va a ayudar un poco para ver cómo funciona este diccionario, ¿no? Como tú dices, el Axis Mundi es un término, es un concepto técnico que se utiliza para referirse en distintas culturas y en distintos momentos de la historia a aquellos puntos que esa tradición, esa cultura, esa religión considera son puntos físicos, elementos físicos que se consideran el eje del mundo, es decir, el punto de unión de las distintas realidades cósmicas. Este término que encontramos de Axis Mundi mantiene una relación y además al lector yo creo que le mueve cuando lo lee a ir hacia otros puntos, es decir, justamente este apartado, esta entrada del diccionario de Axis Mundi funciona un poco también como Axis Mundi, porque al leerlo, inevitablemente, el lector, ¿no? O a mí al menos, ¿no? Me pasó que te llama la atención para ir a la entrada de árbol, de centro del mundo y de montaña, es decir, para moverte dentro, ¿no?, de las distintas realidades que conforman este diccionario, ¿no? Pues aquí, justamente en esta entrada, se analiza básicamente este concepto técnico para que sirve, ¿no?, como punto de partida para luego poder entender, si vamos a la voz, ¿no?, de árbol, para entender el punto, el apartado en el que se analiza el árbol como justamente eje del mundo, como centro del mundo. Es decir, hay culturas que han utilizado el árbol como ese elemento que marca el axis mundi, es decir, el centro y el eje de su mundo. En otras culturas tenemos la montaña. Son elementos, como ves, en otras, por ejemplo, una columna. Son elementos que son elementos, el árbol, la montaña, son elementos verticales. ¿Por qué? Porque el eje del mundo une las diferentes, los diferentes capas, digamos, o componentes del mundo, ¿no? La parte de arriba, el cielo, la parte central, ¿no?, que como se concibe la tierra, y el inframundo también. Entonces, el axis mundo es el punto preciso en el que se cruzan estas regiones cósmicas y define el lugar exacto donde la existencia, toda ella, se manifiesta más plenamente.
0: Para Eliade, el ser humano puede definirse como homo religiosus, cuyo comportamiento viene determinado, al menos en parte, por la fe en lo sagrado como realidad trascendental, ¿no? Esta noción está íntimamente ligada a la de bendición, entendida por una parte como adoración o alabanza y por otra como beneficio material o espiritual. ¿Qué referencias hallamos en la obra del símbolo de la bendición? Que parece algo también bastante universal, ¿no?
1: Sí, es decir, como bien has explicado, se trata de la bendición, ¿no? Es algo, digamos, inherente al homo religiosus, desde el momento en que, evidentemente, el homo religiosus cree que hay algo, ¿no?, algo superior a él, un elemento divino que lo trasciende, y esta bendición, en el caso de aquí de este diccionario, se estudia, sobre todo se examina, como don divino que desciende sobre el hombre, la naturaleza o las cosas, porque evidentemente la bendición también es una forma de oración, una forma de alabanza hacia la divinidad. Aquí, sin embargo, porque las entradas son limitadas, no son estudios, digamos, que tienen como mucho unas 10 páginas y por lo tanto deben ser, o 20 como mucho, ¿no?, deben ser concisas y por lo tanto, como no, muchas veces, ¿no?, el símbolo es tan rico, es tan fluido, es tan polisémico, pues los expertos lo acotan, ¿no? Justamente en este caso se estudia este don divino que desciende sobre el hombre y se examinan unas cuestiones que creo que son muy, muy interesantes, y es, por ejemplo, la cuestión de la transferencia. Es decir, cómo en esta bendición, que es el don divino, ¿no?, que puede recibir el hombre, la naturaleza o las cosas, existe siempre un intermediario humano que, mediante un ritual que incluye la palabra y el gesto, propicia o promueve esta bendición. Y también esta cuestión se examina también la cuestión del gesto, no solo en este ritual en el que este intermediario, que normalmente pues es el rey, el sacerdote o un padre de familia, no solo se examina el gesto, como digo, desde este punto de vista de este ritual en el que se propicia esta bendición, sino también cómo a la bendición que desciende sobre, sobre digamos, el ser humano, ¿no?, y todo lo que le rodea, se representa en los gestos de la divinidad. Y se examina una cuestión muy interesante, que es la cuestión de la adexiosis, que es el gesto de darse la mano derecha o de, sí, avanzar la mano derecha para darla a alguien, en el que en distintas culturas se ve como las representaciones de divinidades que ejercen o que proponen esta bendición al hombre lo hacen con este gesto.
0: Interesante. Claro, es que realmente está todo cargado de símbolos. Cuando lo analizas te das cuenta de la magnitud, del nivel, de a qué nivel estamos rodeados de elementos simbólicos, y lo tenemos tan integrado que ni nos damos cuenta, ¿no, Rusé? Porque cuando nos damos la mano, ahora que decías lo de darse la mano, el saludo es un símbolo, ¿no? En este sentido. ¿Se puede comprender un saludo? ¿La forma de saludarse es algo simbólico también?
1: Claro, justamente, ¿no?, el saludo, digamos, más estándar de los occidentales, ¿no?, que es esto de encajar la mano derecha, procede de esto, ¿no? Es decir, estableces un pacto, ¿no?, en nuestro caso sería de cordialidad, ¿no?, pero era un gesto, de hecho, ritual en la antigua Roma, de los pactos. Es decir, se da la mano derecha para confirmar esta relación de fidelidad.
0: Ajá, sí.
1: De mutuo acuerdo entre las personas, tanto en pactos, digamos, de beneficencia, no podría ser, es decir, alguien que hace, ¿no?, se hace un pacto, pues, de favores, ¿no? Este hecho de darse la mano derecha es lo que confirma el pacto de fidelidad, y este gesto es simbólico en el sentido que es más válido, tiene más valor y es más sagrado que lo que podría ser una firma. Claro. No sé si me explico en este caso, ¿no? Entonces, que la divinidad extienda su mano derecha, ¿no?, para referirse a este acto que ejerce de bendición hacia el ser humano, es esta voluntad, ¿no?, se expresa simbólicamente la voluntad de esta divinidad de mantener la fidelidad en su bendición hacia esa persona, hacia esa comunidad, porque también la bendición no tiene que ser solo particular, puede ser también hacia una comunidad, hacia un grupo.
0: Rusé, otro elemento muy común en un sinfín de culturas es la serpiente, ¿no?, que bueno, aparece alrededor del mundo. ¿Qué suele representarse con ella?
1: Claro. Como he dicho, ¿no?, y esto es lo que, digamos, se ve en todo el diccionario, el símbolo es polisémico. Uh-huh. Y aquí, justamente, en la serpiente tenemos un ejemplo muy, muy claro de esta polisemia. ¿Por qué? Porque en una misma cultura, incluso en esa misma cultura, pero también en esa misma época, es decir, en un tiempo concreto y en un lugar concreto, la serpiente puede tener connotaciones distintas, por lo tanto polisémicas, pero a la vez connotaciones que son opuestas, que son antagónicas. La serpiente en una misma cultura puede ser un símbolo positivo, pero también un símbolo negativo. De hecho, normalmente, y si leemos justamente esta entrada, es un símbolo bastante ambivalente, porque aparece primero como un ser primordial, es decir, en el origen del universo, en distintas culturas, en distintas tradiciones, en distintos mitos. La serpiente es un ser primordial, aparece en el inicio del universo. Es también una divinidad, o se asocia a determinadas divinidades, tanto positivas como aquellas divinidades que se consideran negativas o antagónicas. Y otra conexión que sucede en culturas distintas es la relación de la serpiente con el mundo de los muertos también.
0: Ahora que mencionas el mundo de los muertos, la sal Por otro lado, que es una otra entrada que aparece en el diccionario de los símbolos, pues es un aditivo presente en la dieta humana y cuyo uso se remonta a la época en la que el hombre empezó a cocinar los alimentos, ¿no? Pero más allá de tal función, por lo visto fue empleada también tanto por egipcios como por griegos en algunos

Las religiones atribuyen un gran poder a quien sepa pronunciar el nombre de Dios. 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